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El tráfico, ¿cómo está? Pues a esta hora nos reportan, sí, bastante complicado en cuatro puntos cardinales de nuestro de nuestra capital. A ver, Salvador del Mundo, bajando el paseo y conectando con la Manuel Enrique Araujo, está complicadísimo, una carga tremenda. La 49 igual en ambos sentidos. Paseo General Escalón bajando, está complicadísimo. Y la Manuel Enrique Araujo en iguales condiciones. Bienvenidos.

Saludos a todos los que se mantienen vivos en este tremendo tráfico vehicular y continúan las mismas condiciones. A ver, seguimos revisando las cámaras. Y el tráfico a la altura de Salvador del Mundo se complica más. O sea, hay más demanda vehicular a esta hora. 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Hay una ambulancia circulando y abriendo paso a la altura de la 49, buscando el Mágico González. Pero en ambos sentidos el tráfico está complicadísimo. Y nos acercan la cámara, a ver. Correcto, ahí a esa altura, en la 49. Tráfico lento, así que llénese de paciencia. Bajando el Paseo General Escalón, se complica más la situación porque hay más carga vehicular. Contrario a buscando, a ver, la conectividad de Los Próceres hacia la Manuel Enrique Araujo, sí ha bajado un poquito la intensidad por ahí. Así que hay esperanzas de poder llegar a casita lo antes o lo más pronto posible. Esta noche, el señor David Canjura

0: Estelar a las 8 en el 969 te trae, pues a todos ustedes les trae y le comparte esa buena música del 60, 70 y parte del 80 también, esas décadas inolvidables en español con Noche de Estrellas. 6:33, vamos a una pausa, ya regresamos.
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3: Vaya cosas, un día como hoy se conmemora el Día Mundial, sin el automóvil. O sea, poder circular sin automóvil. Establecido oficialmente para promover el uso de alternativas sustentables como la bicicleta, el transporte público o caminar, que es bien saludable, reduciendo la contaminación urbana, no tanto la contaminación ambiental, sino que también la contaminación urbana, eso que no nos permiten o nos dejan circular. Hablando de the cars, o los carros, bueno, algo para recordar de esas buenas épocas. Esas canciones inolvidables. Aquí está uno de los grandes éxitos.

Bueno, estamos despidiendo el equinoccio del mes de septiembre. Un día como hoy que, por supuesto, tanto el día como la noche dura el mismo tiempo. Este martes, nuestro planeta llega a uno de esos momentos especiales de su recorrido alrededor del Sol, el equinoccio de septiembre para el hemisferio sur. Marca el comienzo de la primavera, mientras que para el hemisferio norte señala el inicio de otoño. O sea, se empiezan a caer todas las hojas por allá. La Tierra mantiene ese eje inclinado, pero en este punto de su órbita, ninguno de los dos hemisferios está orientado preferentemente hacia el Sol. En ese instante el Sol se encuentra directamente sobre el ecuador terrestre y ambos hemisferios reciben una cantidad muy similar de iluminación. En otras palabras, el día dura igual que la noche. Bye. Así que estamos ya en, despidiendo prácticamente la primavera y entrando ya al invierno. Aunque en esos países de la región y en el nuestro, pues no se queda atrás. Solo es invierno y verano, ¿verdad? En los otros países ya, pues en otros lugares sí ya se dan las cuatro estaciones. Muy bien, esta noche en la franja estelar de las 8, a través del 969 de Radio El Salvador, viene el señor David Canjura a presentarles una edición más de Noche de Estrella. 6:48, ya vamos con el otro informe.

0: pregunta, ¿cómo está el tráfico? Ay, hombre. Y la Jerusalén, olvídese. Si va con urgencia a algún lugar por esa zona, mejor piénselo, porque hay una cola para llegar al Maferrer, no, hombre. Terrible. Allá por el árbol de la paz me dicen, no, hombre, también. Terrible, terrible. Bla, bla. Y se va subiendo la cima. Ay, hombre, otro complicado. Cambiemos, a ver, sabor del mundo ya disminuye. No. Igual bajando el paseo está terrible. Hay días que la 49 está va fluido, vaya, la 49 ya está, ya hay esperanza por ahí, ¿verdad? Y también la Manuel Enrique Araujo ya se despejó un poco, gracias a Dios. Muy bien, vamos a unos cortos comerciales, 7:05, ya regresamos.
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Alfredo, con mucho gusto, gracias por su paciencia, porque tuvimos que complacer antes a los que nos habían escrito antes que usted, así que esta la debíamos y por fin, aquí va.

0: Una canción de los años 80, pero que también durante esa época, pues ya sacaron otras versiones.
1: Como más modernas, ¿no?

0: Y esa canción la conocimos con Antonio.
1: Al rojo vivo.
0: En mil pedazos.
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0: Un día como hoy, pero en 1862, caramba.
1: Na, na,
0: 1862, el presidente de los Estados Unidos, Abraham Lincoln, presentó la proclamación de la emancipación, declarando la libertad de las personas esclavizadas en los territorios confederados. Y la República Dominicana recuerda, conmemora también un día como hoy, el paso devastador del huracán George, pero eso fue en 1998, que golpeó con fuerza a República Dominicana y dejó, bueno, y también el Caribe, ¿no? Pero el centro, el epicentro de toda esa pues devastadora fuerza del huracán George fue República Dominicana, dejando 600 muertos y pérdidas materiales catastróficas. Y por supuesto, un día como hoy lo conmemoran allá en República Dominicana. Vamos a la pausa, 7:32, ya regresamos.
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1: 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Aquí vamos, ya.
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1: A ver, 7:38, feliz retorno a casita. Complicado en algunas partes de nuestra gran capital. Dice Vilma Ruth, por favor, complázcame ahora que estoy escuchando al grupo América. Quisiera también que me pusieran Caballo sin nombre, dice. Con mucho gusto, canción que pidan. Canción que suena.

Señoras y señores, este día se fue toda, pero toda la cafetera, o sea, todo el café que pusieron en la oficina se fue. ¿Por qué razón? Porque desde la mañana con este clima así lluvioso, ¿no? Y en la tarde también, ya no se diga. Ay, sí, todo el café se fue, ¿no? Cabeceando ahí en la oficina. Que así como está el clima, dan ganas de estar dormido. O sea, bye. Y siguen pidiendo canciones así románticas. Aquí va. ¿Por qué no te...

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Bueno, para que sigan latiendo los corazones a través del 969 Radio Salvador, la estación del centenario, 7 minutos para que lleguemos a las 8 de la noche. Muchísimas gracias, es el momento de decirles adiós y presentarles al señor David Canjura, que viene a tomar los controles de esta estación para presentarles Noche de Estrellas con lluvia. Ay, hombre, y digamos adiós también al equinoccio de septiembre. Pásenla bien, sigan en sintonía. A las 10 viene el reprise de Noticiero El Salvador Radio. Sigan en sintonía del 969 David Canjura. A continuación, Noche de Estrellas.

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0: 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A continuación, Beatles Zone con Ítalo Sigüenza.
2: Hoy vamos a escuchar Penny Lane. Lanzada en 1967, es uno de los retratos más coloridos y nostálgicos de The Beatles. Escrita por Paul McCartney, la canción describe escenas cotidianas de una calle real en Liverpool, transformándolas en una postal musical llena de imaginación. Su brillante producción, con arreglos barrocos y una inolvidable trompeta inspirada en la música clásica, mostró el creciente nivel artístico del grupo. Penny Lane, The Beatles. Penny Lane.

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Estamos de vuelta. A continuación, en nuestra franja estelar, Noche de Estrellas con David Canjura. 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

Bitácora, buenas noches, bienvenidos a su franja Noche de Estrellas. A partir de este momento vamos a disfrutar de una cantidad de melodías deliciosas para esta fresca noche lluviosa en muchos lugares de nuestro bello El Salvador. Podríamos decirlo que en todo el territorio salvadoreño hemos tenido una fresca lluvia durante la mayoría del día. Hoy es 22 de septiembre. Este es el 30º programa de Noche de Estrellas, es decir, 30 programas, donde nos hemos estado acompañando con las mejores canciones de grandes intérpretes de los 70 y los 80 y quizá una postal de los 60 algunas veces, pero nuestro fuerte son los 70 y los 80. He tratado la forma de balancearles la programación durante las 2 horas que tenemos vigentes para disfrutarlo. Y hoy vamos a celebrar este 30º espacio edición con una cantidad de canciones variadas de las 2 décadas. Es decir, habrá una compilación de algunas canciones que sí ya escuchamos en los primeros programas de Noche de Estrellas, pero que viene y cae deliciosísimo a esta hora de la noche, recordarlas, acomodarnos y sentirnos bien en familia, en soledad o en pareja. Si usted conduce, quiero hacerle la recomendación de siempre, luces cortas. Vamos a tratar la manera de conducir como se debe. Luces cortas y cuando lo ameriten las largas, pues entonces magnífico. Gracias a nuestro buen amigo y colega Herbert Aragón, quien llevó la programación durante estas 3 horas anteriores. Y le corresponde a ese servidor acompañarles. Vamos a iniciar con uno de los grandes expositores de la música española. Él es Rafael Martos de España. Correcto. Esta es una canción, quizá ustedes dirán, va a arrancar con las canciones que ya todos sabemos. Pero ese es el objetivo principal de Noche de Estrellas, hacerles, sacarles a pasear un momento la memoria y que recuerden temas que no muy a menudo se programan en la radiodifusión. Tu cuerpo. A esta hora de la noche lluviosa, tu cuerpo, mi refugio, mi rincón. Gracias, nuestro teléfono está vigente, 76 82 96 99. Pida lo que quiera.

1985, al aire. La canción escrita por el mismo Rafael Martos de España, increíble, pero es algo inolvidable. Y él es Emilio José. Os la obsequio.

0: que diríamos, es como un abrigo musical, el de las noches de los martes en Noche de Estrellas. Es como una nave espacial que nos transporta a momentos incomparables del ayer. Las nuevas generaciones se sorprenden, se erizan a veces escuchando estas canciones que a sus padres los enamoraron, o quien quita los haya desenamorado, pero ese recuerdo siempre se guarda y es parte de una historia que no podemos olvidar tan fácilmente. Es, como diríamos, parte de los recuerdos que deben existir en la memoria de todo ser humano, todo aquel que se arriesgó a amar o el que está intentando hacerlo. Quiero desear un feliz viaje a quienes van ya camino a casa o ya llegaron a sus hogares. Que bueno, los que todavía conducen los comprendemos. Ha sido un día fatigante y que merece llegar a casita, quitarse el calzado, sentirse cómodos y escuchar la radio a través del 96.9 de la Estación del Centenario. Y si pueden, marcar o escribirnos al 7682-9699 y establecer una comunicación que nos ayuda también a amparar un poco los momentos difíciles que hayamos podido compilar este día. Recordemos que las penas y los problemas se dejan en el dintel de la casa. Esa es una recomendación de siempre. Entremos frescos, abracemos, besemos, sonriamos. Claro, demás verán cómo se va disipando poco a poco. La canción de Emilio José que escuchamos, la última, y mientras tanto amándote, es un tema de los 80. Soledad y esta canción para mí de Emilio José fueron dos exitazos. Casi no sonaron, la verdad, pero que son dos temas profundamente románticos. Ahora, en la próxima, en esta edición de Noche de Estrellas, es más uno para darle los créditos a quienes escribieron las canciones que a ustedes les han encantado durante todas estas décadas. Porque muchas veces escuchamos las canciones en las voces de los intérpretes, pero no sabemos quién las escribió. Y acá vamos a hacer mención de muchos de los grandes gigantes, de los titanes de que escribieron las canciones con su puño y letra y se las otorgaron a los grandes intérpretes de la época. Muestra de ello, escuchamos a esta preciosa mujer que siempre, aún activa y vigente, está haciendo algunas colaboraciones. Ella es la bellísima y ya, pues, obviamente, muy caminada en trayectoria musical, Janet. Ah, pero viene después del gigante romántico Nelson Ned. Un tema de 1979. Nos dejó en 2014.
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La Ojiverde Janet, esta británico-española que hizo palpitar corazones a mil, la verdad. Es una mujer que en la actualidad ha comenzado a recibir las propuestas de muchísimos intérpretes que, bueno, la invitan para que participe y lo hace como ayer. La voz tierna, la voz melancólica y dulce de Janet es la misma, la verdad. Todos cambiamos, la apariencia, los años, el tiempo, y esto pues es, bueno, indetenible, ¿no? Pero era parte de la programación de esta noche porque no habíamos sonado. Quiero darles la más cordial bienvenida. Vamos a escuchar, bueno, después de haber escuchado ese tema de Manuel Alejandro, uno de los magnates de escritores de la música romántica latinoamericana. Bueno, Manuel Alejandro, un músico, productor, pianista, que escribió esta canción y la interpretó Janet, el muchacho de los ojos tristes. Pero ahora, en la próxima, en el próximo segmento, si gusta, vamos de una vez. Bien, vamos a escuchar a Ana Gabriel con Simplemente Amigos, un tema de 1989 que sí tiene que sonar esta noche. Gracias por sintonizar Radio El Salvador 96.9, la estación del centenario.

estremeciéndonos con las mejores canciones de los grandes intérpretes de los 80. Claro. Y aunque ustedes no lo crean, esa mezcla de los 70 y los 80 compagina, concatena tan, pero tan perfectamente. Eso es como si hicieses un soplido en la palma de tu mano y te dieras cuenta de que, así como los años pasan de rápido, así también a veces pasan al olvido muchísimos detalles que cae delicioso traerlos a cuenta en plenos años 2000, ¿sí? Siglo XXI, imagínese. Aquellas canciones que se escucharon cuando todavía no existía la tecnología para comunicarnos y contactarnos tan fácilmente como ahora, la radio lo hace posible con su magia. 7682-9699, acabamos de habilitarlo, parece que habíamos tenido alguna dificultad, pero ya está listo para recibir sus mensajes. Esta canción que escuchamos también es del gran Manuel Alejandro. Un tema de 1981, ¿te imaginas? María. De las canciones fuertes de aquellos tiempos, con cierta inocencia, pero que al mismo tiempo imprimían esa sensación de intimidad. ¿Por dónde vas a esta hora de la noche? No lo sabemos, pero estoy seguro que vas a disfrutar esta canción que viene. Eres Roberto Carlos, que es que junto a Erasmo Carlos hacían maravillas con las canciones de los 70, justo de 1979, y después Ricardo Montaner, ya una canción de los 80, para ser exacto, del 86, Yo que te amé. Pero la canción de Roberto Carlos faltó en el especial que hicimos de este gran intérprete brasilero, y es hora de que suene para que nos refresque la memoria, que la disfruten. Obras de arte en Noche de Estrellas. Gracias por su sintonía.

sus abrazos etéreos, quizá ya no físicos, pero que se sienten cuando aprietan, nos hace volar con la imaginación. Cuando pensamos en hacer un especial de Ricardo Montaner en Noche de Estrellas, tendríamos que hacerlo compartido, porque Ricardo Montaner tiene muchísimas canciones hermosas, bellas melodías, pero no podríamos ingresar a la frontera, al límite de los 90, que fue prácticamente el grueso de las canciones de Ricardo Montaner de allí en adelante. Pero sí hay canciones como esta de 1989, para ser exactos, que algunos la titulan como del 90, pero no, nació en 1989. Una canción que, igual que La Cima del Cielo, que la traemos también en programación, nos hizo volar definitivamente, estallar en el sentimiento de los enamorados. Estamos en Noche de Estrellas. Este tema que vamos a escuchar ahora mismo, y la audiencia que está en línea o escuchando en su radio transistor Noche de Estrellas, si la recuerda, estoy seguro que la va a vivir doblemente, y los que no la recuerden la van a saborear de la misma manera. Es José Alberto Mugravi, y luego vamos a escuchar una canción también de los 80 con José Luis Rodríguez, que fue solicitada a través de nuestro WhatsApp. Voy a perder la cabeza por tu amor, pero este precisamente se las recomiendo.

quien no suspiró con esta canción. Definitivamente en ese momento solo veía pasar el amor a izquierda y derecha y no se percató de que podía llegar en cualquier momento ese instante tan preciado que es conocer a la persona que te acompaña por un largo o por un corto tiempo. Estamos en Noche de Estrellas disfrutando de la mejor música romántica. Gracias por adherirse, por ser ya parte de este espacio todos los martes a partir de las 8 de la noche. Transmitimos desde San Salvador para todo el mundo en línea como Radio El Salvador y en el 96.9 del FM. Nuestro WhatsApp 7682-9699. Canciones que definitivamente dicen algo, que las guardamos como un pétalo de rosa en medio de un libro de poemas o de recuerdos, escondidito por allí, o quizá lo tuvimos que descartar por una u otra razón, pero que vivirá en nuestra memoria por siempre y para siempre. Vamos a programar dos canciones. Estos dos temas son justo de los 80. La primera es con esta... bueno, con esta mujer que nos dio un repertorio grandísimo. José Luis Armenteros es un español que le ha escrito al Puma, a Juan Bau, a Rocío Dúrcal, a Basilio y naturalmente a Perla. Las dos canciones son bellísimas, la verdad. Pero también vamos a escuchar primero la de Daniela Romo, que se liga perfectamente. ¿Alguien, saben ustedes que esta canción de Daniela Romo es... rara vez escuchamos una canción compuesta por varios autores? Es decir, no solo es de Daniela Romo, porque aquí participó Miguel Gallardo, Juan Gabriel, Amparo Rubín de España. Es algo extrañísimo. Son colaboraciones que a la hora de escribir tuvieron que poner una parte cada uno para que estas canciones se hicieran realidad. Buenas noches, que la disfruten. Si hace frío por allí, aquí tenemos calor.

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2: Daniela Flores les saluda y estas son las noticias. Brian Josué Paz Blanco fue detenido en Morazán tras ser localizado durante una incursión de las Fuerzas Especiales en el caserío Valle Nuevo. El detenido posee orden de captura por los delitos de agrupaciones ilícitas y tráfico ilícito de drogas y será puesto a disposición del tribunal correspondiente. La imagen radar del Ministerio de Medio Ambiente muestra lluvias en sectores de los departamentos de Aguachapán, Sonsonate, La Libertad, San Salvador, Chalatenango y norte de Morazán, moviéndose al noreste. El Cuerpo de Bomberos atendió reporte por la caída de un árbol en el Parque Municipal de Candelaria, Cuscatlán Sur. Los elementos realizaron labores de corte y retiro, eliminando la condición de riesgo y dejando las instalaciones despejadas y seguras. Como parte del Plan Invierno 2026, Protección Civil se mantiene realizando monitoreo preventivo, limpieza de tragantes y cunetas en comunidad Darío González, San Salvador Centro, con el propósito de

0: en Santa Marta, Colombia, además de disparos contra comercios y la quema de un vehículo de carga. Los hechos se registran en medio de la inseguridad que atraviesa la ciudad tras amenazas y el paro armado anunciado por un grupo criminal. Hasta acá la información. Feliz noche.
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2: Merecedores de que enviemos ese saludo tan especial a las personas que nos escriben al 76-82-96-99. Gracias a don Wilfredo Guardado Molina, quien nos escribió hace un momento y nos solicita una de las canciones más hermosas que pueden existir de José Luis Perales. Claro que sí, viene en línea don Wilfredo Guardado Molina. Lo mismo también damos para Bookworm, que nos escucha en los Estados Unidos, en San Francisco, para ser más exactos, y nos hace ciertos comentarios que allá es muy difícil escuchar una radio que les dedique un poco de tiempo a las canciones románticas como estas. Definitivamente comparto con usted, don Bookworm. Y nos dice, bueno, ya cansado de eso y las estaciones americanas son raras las que tocan música del recuerdo. Estoy de acuerdo con usted, allá se escucha otro tipo de música en diferentes estados y cae rico la nostalgia salvadoreña con las radios clásicas como esta, que tiene 100 años de estar complaciendo a la audiencia. Así que le envío un saludo muy especial a Bookworm, que nos escucha. Lo mismo también para Vane nos envió un audio. Pronto lo escuchamos, Vane, gracias. Bien, vamos a hacer un paréntesis porque estas dos canciones que vienen las han solicitado a través del WhatsApp y no podemos dejarlas atrás, así que las disfruten. Bienvenidos a Noche de Estrellas.

Así es. La noche transcurre y nosotros estamos tan, pero tan contentos de agradarle y de haberle también programado las canciones a quienes nos las solicitan a través del 7686-9699. La voz rasgada de Manolo Galván, este español que nos dejó grandes recuerdos y que mis respetos definitivamente para él, porque fue uno de los intérpretes y autores de canciones. No se puede soslayar en una programación romántica meramente. Saben, espero los martes con ansia siempre para poder programarles lo mejor y traerles sorpresas musicales. Sí, seleccionadas con pinzas. Canciones que son éxito y algunas que son grandes éxitos que sonaron poco pero que llegaron a la popularidad y que cae bien recordarlas a esta hora de la noche. Gracias, la verdad. Bien, continuamos entonces con el recuerdo. Ya escuchamos a Manolo Galván, canciones que solicitaron, y a Los Galos de 1970, de la década de los 70. Vamos a continuar con esta programación. Este tema se los programo, se los obsequio porque es uno de los cantantes o cantores, que es la palabra correcta, que por cierto fue el amado esposo de Amanda Miguel y que ya habíamos programado Volveré, pero esta canción que va a sonar en este momento, les sugiero que le pongan atención, que la disfruten y la recuerden como yo la disfruté en aquellos tiempos. Gracias por estar en nuestra sintonía, esto es Noche de Estrellas. Pero después de José Luis Perales, solicitado a nuestro WhatsApp. Cuando vuelvas.

canciones duras, esas canciones que de alguna forma no son dedicables, pero como lo he dicho, no, en el amor no todo es vino y rosas. Algunas veces dejamos recuerdos no tan positivos. Diego Verdaguer, una canción de 1981 para ser exactos. Aquí en... Ah, por cierto, esta canción fue escrita por Graciela Carballo, una escritora o una autora que realmente fue desconocida en la farándula musical internacional, pero que con Diego Verdaguer fueron muy amigos y él le, bueno, le expuso este tema y saltó a la fama definitivamente. Aparte que Diego Verdaguer fue uno de los escritores argentinos con mayor renombre en Latinoamérica. Sonando los 80 y los 70. Voy a regalarles una canción sin tanto dato, pero quiero que le pongan mucha atención. La canción data exactamente de 1980, pero fue en 1991 cuando esta voz nueva se escuchó, la voz de Simone. Simone se vio envuelta en una controversia porque su estilo y su apariencia eran bastante fuertes, ¿eh? Una mujer desgarbada, muy alta y con una voz bastante profunda y gruesa. Entonces la gente la confundía porque no sabía si era una dama o un caballero el que cantaba. Entonces vamos a romper ese mito en este momento, y Simone es una mujer que todavía permanece en la farándula, Simone Bittencourt de Oliveira, y que por cierto es sobrina de Roberto Carlos. ¿Pueden imaginarse ustedes? La canción es de Hernaldo Zúñiga, el nicaragüense. Que la disfruten. De verdad, que la disfruten.

Una hermosísima canción de Mocedades y las dos Marías Azcurain con Fernanda, que fue realmente uno de los trillos más importantes de la década de los 80 y justo también de los 90, pero luego después vimos que, bueno, como todo, ¿no? A veces tenemos que declinar. Y la agrupación fue poco a poco separándose. Ahora están dando conciertos con colaboraciones diferentes. Y Pandora es Pandora, definitivamente. Las canciones mejores de los 80 y los 70 a través de Noche de Estrellas. ¿Cómo no sonar a José Rómulo Sosa Ortiz una noche como esta? ¿Cómo no hacerlo? Una canción de 1981, la que vamos a presentar, escrita por Rafael Pérez Botija, un español que le escribió a Chayanne, a Rocío Dúrcal, a Julio Iglesias, a Cristian Castro y a muchísimos otros más, y que realmente permanecen en el anonimato, pero que sí son merecedores de los créditos, porque ¿qué hubiese pasado con tanto intérprete si no hubiese también tanto autor de canciones tan bien inspiradas como esta? Este es uno de los temas que también sonó, que no sonó en el especial de José José porque no tuvimos tiempo. Pero ahora no es tarde, nunca es tarde para el amor. Vuelve. No me importa absolutamente nada.

Así como hay canciones que se programan que son las segundas partes, también hay canciones antagónicas como esta que vamos a escuchar, de Mocedades. Mientras algunos quieren que vuelva, otros renuncian. Es así el amor.

No saben cómo nos alegra tener nuevos adeptos a esta música inolvidable y Noche de Estrellas. Una noche de gala todos los martes en la Franja Estelar. Todos los programas de Radio El Salvador definitivamente están hechos a su medida. Pensamos en cada una de las generaciones, pero todos nos merecemos tener algo de la música que nos hizo vibrar en su momento. Por eso es que Noche de Estrellas viene a engalanarles la noche y a traerles a su mente momentos inolvidables, magníficos. Regresamos a los 80 de inmediato, después de haber visitado con Mocedades y una canción de Juan Carlos Calderón, un pianista arreglista español con cientos de canciones, número uno como compositor. Bueno, nada menos hace un instante estábamos conversando acerca de Don Julio Iglesias, el hombre que más discos ha vendido en todo el mundo, realmente 350 millones de discos. ¡Caramba! La verdad es que es una cantidad que se dice fácil, pero no lo es. A la hora de distribuir los discos de cualquier intérprete, por popular que haya sido, llegar a esa cantidad es, la verdad, casi inasequible para muchos. Sigamos disfrutando y esta canción se las regalo porque estoy seguro viene a terminar la Noche de Estrellas con broche de oro.

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1: La verdad es que como nos queda muy poco tiempo, no hay más que perder. Definitivamente, Noche de Estrellas con usted a través del 96.9. Bienvenido. Pocos minutos, pero profundos.

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0: Agradezco infinitamente su audiencia. Gracias por escuchar Noche de Estrellas y los espero el próximo martes a las 8 en punto para disfrutar de otro repertorio musical que, de, sin duda alguna, nos transportará al pasado.
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2: Es un gusto saludarle en la entrega estelar de Noticiero El Salvador Radio. Quédese con el 96.9, la estación del centenario. Desde los controles le saluda Ronald Rivas. En la coordinación, Jessica Colorado, y quienes le acompañamos en la lectura de noticias, Diego Guzmán y Daniela Flores.
3: Un gusto saludarte, Daniela, a toda la audiencia del 96.9 Radio El Salvador, la estación del centenario. El huracán Polo mantiene su intensidad como categoría 5 en la escala Saffir-Simpson y avanza lentamente frente a las costas del Pacífico mexicano, de acuerdo con el aviso más reciente del Servicio Meteorológico Nacional de ese país.
2: Y los expertos aseguran que Polo se ubica sobre el Pacífico frente a México, a 335 kilómetros al sur de Zihuatanejo, Guerrero, y a 555 kilómetros al sur-suroeste de Manzanillo, en Colima.
3: Mientras en el Pacífico el huracán Polo muestra un poderío, el Atlántico registra una inactividad sin precedentes en la era satelital al transcurrir la temporada de huracanes sin la formación de un solo fenómeno a estas alturas de septiembre.
2: La inactividad inusual de sistemas y huracanes en el Océano Atlántico durante esta temporada se debe principalmente al fuerte impacto del fenómeno de El Niño combinado con la presencia de aire seco y polvo del Sahara.
3: Los pronósticos indican que el fenómeno de El Niño podría alcanzar una intensidad muy fuerte y llegar a su punto máximo hacia finales de 2026. Además, la posibilidad de que sus efectos se mantengan hasta febrero de 2027 se acerca al 100%.
2: Pero sobre estos temas le traemos todos los detalles luego de escuchar nuestros titulares. Sean bienvenidos.
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4: Con todas las opciones militares sobre la mesa, presidente Donald Trump dice en la ONU que buscará un acuerdo para llevar la paz al Medio Oriente. Crisis por precio del petróleo impacta drásticamente industria de la aviación y golpea el bolsillo de millones de familias alrededor del mundo. Trastorno climático derivado de El Niño aumenta el riesgo para la producción de alimentos y la economía global, según el análisis de especialistas. Honduras. Instituciones permanecen atentas al desarrollo de la situación atemporalada en el país, que ya causó problemas en varias naciones de la región. El Salvador acumula nuevas jornadas sin registro de muertes violentas y más pandilleros encaran la justicia con rumbo a severas condenas. Programa presidencial: dos escuelas por día intervienen 978 centros de estudio a nivel nacional como parte de la ambiciosa reforma educativa.
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3: Comenzamos con las noticias a través del 96.9 de Radio El Salvador. Las probabilidades de un acuerdo en

0: presidente Donald Trump, las cuales se facilitaron por la realización de la Asamblea de la ONU, que se lleva a cabo en Nueva York, y a la que acudió una delegación iraní. El mandatario Trump aseguró que los negociadores estadounidenses reportan un importante progreso en el diálogo.
1: Steve y Jared mantuvieron hoy una reunión muy productiva con mediadores de Irán. Veremos qué sucede al respecto, pero creo que existe un gran impulso para alcanzar un acuerdo. Eso es lo que escuchamos de todas partes.
0: El presidente Donald Trump tiene claro el desenlace que le espera al régimen iraní si no se llega a un trato para acabar con la guerra en Medio Oriente.
2: Pero tengo que tomar una decisión muy importante. Se va a llegar a un acuerdo con Irán para que puedan reconstruir y desarrollar un país más próspero que nunca, o aniquilo a la República Islámica rápidamente, privándolos de la oportunidad de matar y destruir a otros países.
0: La guerra en Medio Oriente, provocada por la amenaza iraní a la seguridad global y la desestabilización del mercado energético, es la principal causante de la escalada de precios del petróleo, que están en el umbral de los $100. La reapertura de las negociaciones, eso sí, generó leves disminuciones, ya que el barril de Brent se cotiza en $98.58 y el West Texas en $89.85. Paralelamente, el presidente Donald Trump firmó en el marco de la Asamblea General de la ONU un acuerdo de seguridad con Groenlandia y Dinamarca, que le permitirá a Estados Unidos establecer bases militares en las cercanías del Ártico.
3: Las consecuencias del conflicto en Medio Oriente mantienen fuertes repercusiones en la economía mundial, con efectos que alcanzan distintos mercados y sectores productivos.
4: Uno de los principales impactos se observa en el encarecimiento de los combustibles, que está generando escasez en algunos países de Europa.
5: En Francia, por ejemplo, el precio del diésel supera los $10.44 por galón. El incremento ha generado malestar entre la población y movilizaciones en distintas zonas del país, donde ciudadanos reclaman al gobierno medidas reales para contener el impacto de los costos energéticos. Asimismo, Francia enfrenta escasez de combustible con el incremento de estaciones que reportan desabastecimiento. La falta de gasolina y diésel afecta al 11% de las estaciones de servicio de todo el país, que se traduce en un promedio de una de cada 6 gasolineras desabastecidas. La situación también alcanza el gas natural en Europa, cuyo valor supera los $89 frente a los 37 registrados en enero de 2026. El incremento eleva los costos para sectores industriales y comerciales, mientras aumenta la presión sobre el presupuesto de las familias que necesitan cubrir gastos de energía y otros servicios. Las repercusiones también se reflejan en los mercados bursátiles. El índice Dow Jones registra una caída del 0.53%, mientras que el S&P retrocede 0.6%. Esos movimientos reflejan la cautela de inversionistas y empresas ante un escenario marcado por la incertidumbre y las consecuencias económicas del conflicto. El transporte marítimo es otro de los sectores que enfrentan mayores costos. Según fuentes internacionales, el precio del flete de Asia a Estados Unidos alcanzó los $11.259 por contenedor, debido a las dificultades que atraviesa el comercio internacional. En Centroamérica, el costo de transportar productos también supera los $10.000 por contenedor. Este aumento puede encarecer el traslado de insumos, alimentos, materias primas y otros bienes esenciales, generando una cadena de incrementos que finalmente se traslada a los precios que pagan los consumidores. Orlando Guillén, Noticiero El Salvador Radio.
3: Y como parte de los efectos del conflicto en Medio Oriente, Europa enfrenta dificultades para garantizar su abastecimiento en el combustible utilizado en la aviación.
4: De acuerdo con fuentes internacionales, durante el cuarto trimestre de 2026, el continente tendría un déficit de 510 mil barriles diarios, pese al aumento de las importaciones provenientes de Corea del Sur, Nigeria, Estados Unidos y Canadá.
6: La falta de queroseno o combustible para aeronaves ha comenzado a reflejarse en las cotizaciones internacionales. El pasado 18 de septiembre,

0: septiembre, el combustible para aviones subió 7,4% frente a los primeros días del mes hasta alcanzar los $104.90 por barril. Además, las aerolíneas han ajustado sus operaciones para contener el impacto. Algunas redujeron vuelos en sus programas de verano y elevaron las tarifas por equipaje, mientras el encarecimiento del combustible continúa trasladándose a los costos para los pasajeros. Hasta agosto, los precios de los boletos aéreos registraron un incremento aproximado del 25% respecto al mismo periodo de 2025. Solo en Estados Unidos, las compañías también han comenzado a modificar sus planes de operación. A la presión sobre las tarifas se suma la salida de Spirit Airlines, que suspendió sus operaciones en mayo después del primer repunte significativo en el precio del combustible. El incremento de los costos está llevando a las aerolíneas estadounidenses a reducir o replantear itinerarios para los últimos meses de 2026. United Airlines, por ejemplo, ya canceló vuelos programados para diciembre como parte de los ajustes que realizan las compañías ante el nuevo escenario energético. Jessica Colorado, Noticiero El Salvador Radio.
1: Otro tema que también está afectando al mundo son las consecuencias del fenómeno de El Niño, las cuales podrían ser extremadamente devastadoras a nivel global.
2: Esta condición mantiene con preocupación a organismos internacionales que pronostican al menos 8 millones, por supuesto, de niños en África que podrían enfrentar hambre aguda a principios de 2027 debido al fenómeno climático.
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4: Un nuevo informe de Naciones Unidas asegura que un episodio extremo de El Niño podría provocar una reducción acumulada de al menos 2% en el Producto Interno Bruto de América Latina y el Caribe durante un periodo de 3 años. El escenario también tendría consecuencias para los hogares, ya que la disminución de los ingresos podría aumentar la pobreza en hasta 4.8 millones de personas adicionales a finales de la década, en comparación con un escenario sin este evento climático. Además, la ONU advirtió que el fenómeno de El Niño está intensificándose rápidamente en el Océano Pacífico, aumentando la posibilidad de que distintas regiones enfrenten meses con temperaturas extremas, inundaciones, sequías y otras condiciones climáticas adversas. Los pronósticos indican que el evento podría alcanzar una intensidad muy fuerte y llegar a su punto máximo hacia finales de 2026. Además, la probabilidad de que sus efectos se mantengan hasta febrero de 2027 se acerca al 100%. Asimismo, Naciones Unidas dijo que la intensidad y duración de los episodios de calor extremo han aumentado de manera considerable durante los últimos 50 años. Esta tendencia representa una amenaza cada vez mayor para los sistemas agroalimentarios y los ecosistemas. Por lo tanto, ante las previsiones sobre los efectos de El Niño, las autoridades de California en Estados Unidos declararon estado de emergencia, mientras la costa oeste se prepara para la llegada del fenómeno climático. Los meteorólogos anticipan que durante los próximos meses podrían registrarse tormentas intensas y destructivas en la región. Orlando Guillén, Noticiero El Salvador Radio.
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1: A nivel de Centroamérica, millones de personas en Guatemala, Honduras, Nicaragua y Costa Rica enfrentan la peor sequía registrada en décadas. Esta situación elevó las alarmas entre los agricultores y amenaza con convertirse en una crisis alimentaria en toda la región.
2: Según distintos medios internacionales, el fenómeno de El Niño ha dejado en estas naciones temperaturas de hasta 42 grados y considerables pérdidas de maíz y frijol. Además, sus efectos podrían agravarse a finales de este año.
1: Y esta situación mantiene en alerta a las comunidades rurales que deben enfrentar escasez de agua, pérdida de cultivos y el impacto económico de esta condición climática.
2: Continuando con más información a través del 96.9 de Radio El Salvador. En Centroamérica, las autoridades de varios países se han visto en aprietos para solventar la crisis energética provocada por el fenómeno de El Niño.
1: Y algunos no pueden suplir la demanda local, además de sufrir encarecimiento del suministro.
5: En Honduras, por ejemplo, reportan déficit de 40 megavatios con el riesgo de interrupciones durante la noche, pues la demanda supera la oferta disponible en las horas de mayor consumo. La imposibilidad de suplir la energía requerida está asociada a las altas temperaturas y la sequía, ya que el uso de aparatos de climatización y equipos de bombeo de agua incide en un aumento del consumo sobre la red nacional. En Honduras se han tomado medidas como la cancelación de exportaciones hacia Guatemala, Nicaragua y Panamá, pero apenas restó 80 megavatios de energía importada que estaban contemplados como respaldo. La compra de energía tampoco permitió compensar esa pérdida, ya que solo garantizó 9 megavatios en la hora de mayor demanda. El costo de ese recurso fue de $300 por megavatio hora. En Guatemala, mientras tanto, el encarecimiento del suministro eléctrico fue considerable, pues en junio de 2025 el costo se ubicaba en $79.60 por megavatio hora, elevándose en abril a un promedio de $102.41 por megavatio hora, disparándose en mayo a $161.83, situándose en junio en $122.67 por megavatio y alcanzando en julio un techo máximo mensual de $257.20 por megavatio hora. La intensificación de condiciones secas asociadas a patrones climáticos anómalos redujo sensiblemente el caudal de las cuencas hidrográficas de Guatemala, lo cual limita de forma directa el aporte de las centrales hidroeléctricas a la matriz energética nacional.
2: La primera pausa en el 96.9 de Radio El Salvador.
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13: Gracias por continuar en nuestra sintonía y preste mucha atención porque Protección Civil emitió un aviso a escala nacional por la influencia de un campo depresionario, una baja presión y por la zona de convergencia intertropical que generará lluvias durante esta semana.
14: Ante cualquier emergencia, las autoridades han puesto a disposición los siguientes números telefónicos. Preste atención y anote. 2281-0888 y el 7070-3307, además del 913 de bomberos y el 915 de ANDA para reportes de alguna eventualidad.
13: Y precisamente esas condiciones de lluvias de las últimas horas dejaron varias emergencias que fueron atendidas de manera oportuna por instituciones del gobierno del presidente Nayib Bukele.
15: Un árbol de gran tamaño que obstruía el paso vehicular en la calle principal de la colonia Aldea Bolaños, en Candelaria de la Frontera Santa Ana Oeste, fue removido por 11 elementos de la Fuerza Armada. Las autoridades no reportaron daños personales por este incidente. Otro árbol cayó en la calle del Cantón La Esperanza, Olocuilta, La Paz Oeste. Para removerlo y desalojar la vía, equipos de la Fuerza Armada llegaron lo antes posible y así prevenir otro tipo de incidencia. Y las lluvias de las últimas horas provocaron un derrumbe de rocas que obstruía el paso vehicular en la carretera Berlín Alegría en Usulután, que fue atendido por equipo técnico del Fondo de Conservación Vial. Para realizar el trabajo de remoción fue necesario utilizar maquinaria pesada. Asimismo, como parte de las acciones durante el Plan Invierno 2026, equipos del FOVIAL realizaron trabajos de limpieza de drenaje en carretera desde Usulután hacia San Dionisio. También, como medida de prevención ante la situación lluviosa, equipos del Ministerio de Obras Públicas realizan limpieza de derechos de vía y drenajes para evitar inconvenientes a conductores y peatones de San Francisco Gotera en Morazán. Esas acciones son implementadas en otros puntos del país, como el Boulevard Merliot, calle que conduce a San Cristóbal, Cuscatlán, y San José La Fuente en La Unión. Jessica Colorado, Noticiero El Salvador Radio.
14: Y el subdirector de Protección Civil, Fermín Pérez, destacó que la institución mantiene un monitoreo para anticiparse a los hechos que puedan llegar a ocurrir debido a las lluvias. Además, todos los equipos operativos están listos para responder de manera oportuna y rápida ante cualquier emergencia.
16: El funcionario detalló que como parte de las acciones del Plan Invernal 2026, los equipos de la institución están desplegados a escala nacional para ejecutar tareas de limpieza, con el objetivo de evitar inundaciones por acumulación de basura. Pero también el Sistema Nacional de Protección Civil atendió ya algunas emergencias suscitadas a causa de las precipitaciones en algunas partes del país.
17: En la comunidad La Coquera, okay. Esto en Acajutla, en donde hubo un anegamiento de al menos 15 viviendas, esto debido al desbordamiento al río Sensunapán. Ninguna de ellas tomó a bien albergarse. Adicionalmente a esto se dio un incidente en una cancha de fútbol, esto en el cantón Chorro Arriba, en Salco, uh-huh. Siempre en la zona de Sonsonate, en donde cayó un rayo. No generó lesiones a nadie, gracias a Dios, pero sí la crisis nerviosa, al menos de 4 personas fueron atendidas.
16: De momento, no hay personas evacuadas en ningún sector del país. En caso de ser necesario, Protección Civil cuenta con más de 180 albergues preequipados a nivel nacional. Adicionalmente, la institución posee una red de monitoreo con estaciones en las que se verifica cantidades de humedad en el territorio salvadoreño.
17: Se ha establecido que todas las instituciones estén en constante vigilancia o monitoreo de las condiciones meteorológicas, de las crecidas de los ríos, de las cuencas. También hay algo sumamente que hay que estar pendiente, tiene que ver con los movimientos de ladera. Pasan desapercibidos, pero es importante estar atentos a la saturación de suelo. En sí se ha intensificado básicamente la vigilancia de estas condiciones.
16: El subdirector de Protección Civil, Fermín Pérez, pidió a la población mantenerse informada y acatar las recomendaciones brindadas por las autoridades ante el aviso por incremento de lluvias en el país con el fin de evitar incidentes. Ricardo Portillo, Noticiero El Salvador Radio.
9: A nivel de Centroamérica, los sistemas meteorológicos que están influenciando la región han generado diversas afectaciones en Guatemala.
2: En Honduras, las intensas lluvias han puesto bajo alerta al Distrito Central y 8 departamentos.
9: En Guatemala, las fuertes lluvias provocaron inundaciones en sectores de El Progreso y Alta Verapaz, afectando viviendas y vías de comunicación. También las precipitaciones provocaron inundaciones en el mercado de Telemán, donde 25 comercios resultaron afectados. El balance de la Coordinadora Nacional para la Reducción de Desastres ya supera las 1.500 emergencias durante la actual temporada de lluvias a escala nacional, mientras las autoridades mantienen vigilancia ante las condiciones climáticas. La Secretaría de Gestión de Riesgos ratificó la alerta amarilla por 48 horas para el Distrito Central y declaró alerta verde en 8 departamentos de Honduras como medida preventiva frente al incremento de las lluvias y la posibilidad de accidentes asociados al mal tiempo, además del Distrito Central, que permanece bajo un nivel de alerta mayor debido a su vulnerabilidad. La vigilancia se extiende a Lempira, Comayagua, Intibuca, Lloro, La Paz, Cortés, Santa Bárbara y el resto de departamentos de Francisco Morazán. En esos sectores existe riesgo de crecidas repentinas, inundaciones en áreas urbanas y rurales y deslizamientos en zonas susceptibles a movimientos de tierra. La semana avanza con condiciones inestables y húmedas en Costa Rica debido a la posición de la zona de convergencia intertropical sobre el país y la influencia de factores locales. Las precipitaciones se darían en los sectores costeros de Punta Arenas y Guanacaste durante las primeras horas del día, pero durante la tarde este escenario se presentaría hacia el interior del país. Un sistema de lluvias y nubes bajas redujo la ventana operativa del Aeropuerto Internacional de Nicaragua. Un vuelo intentó aterrizar 2 veces, pero no encontró condiciones suficientes y fue desviado al aeropuerto de Liberia, en Costa Rica. Al mismo tiempo, otra aeronave permaneció en espera al occidente de Managua hasta que el techo de nubes y la visibilidad permitieron aterrizar.
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9: Y en cuanto al clima, en nuestro territorio tenemos listo el contacto con la periodista Karen Méndez. Ella conversa con el experto.
2: Adelante, Karen, te escuchamos con tu informe.
18: Gracias, buenas tardes. Las lluvias van a continuar sobre nuestro país. Para que nos amplíe esta información, vamos a conversar con el meteorólogo del Ministerio de Medio Ambiente, Amides Figueroa. Buenas tardes, cuéntenos.
19: Sí, como no, con mucho gusto. Hemos tenido algunas lluvias cortas, de rápido desplazamiento, sobre todo en los alrededores de las cadenas volcánicas, zonas montañosas, y vamos a continuar con esta misma tendencia debido a que continuamos con la influencia de un campo depresionario y la zona de convergencia tropical. Es importante mencionar que no tenemos todavía una baja presión que esté cercana a las costas, por lo tanto, pues, la zona de convergencia tropical y estos campos depresionarios son los que nos mantienen tendrán influenciados con esta situación atemporalada, es decir, con más nubosidad, con lluvias esporádicas que estarán ocurriendo con diferentes intensidades prácticamente en lo que resta de esta noche y la madrugada. Y así nos vamos a mantener prácticamente durante toda la semana.
18: ¿Las temperaturas van a continuar disminuidas?
19: Relativamente disminuida, siempre estará haciendo calor, estamos esperando máximos de hasta 37 grados Celsius, siempre más cálido en el oriente y en la franja costera. Sin embargo, por la cobertura nubosa, pues la radiación solar que incide en el suelo no es la misma que en los días anteriores y por lo tanto ya no llegamos a temperaturas tan extremas como 40, 42 grados Celsius. Sin embargo, pues las temperaturas siempre se van a mantener cálidas.
18: Muchas gracias, Amides. Con esta información regreso a la señal. Feliz tarde.
2: Gracias, Karen, por la información. En más noticias, el Servicio Meteorológico Nacional de México informó que Polo se intensificó a huracán categoría 5, la máxima en la escala. mientras se desplaza lentamente frente a las costas del Pacífico mexicano y mantiene el pronóstico de lluvias intensas en estados del occidente del país.
9: Y en las primeras horas de este martes, el centro del ciclón se localizaba sobre el Océano Pacífico, a unos 335 kilómetros al sur de Zihuatanejo, en el estado de Guerrero, y a 550 kilómetros al sur-sureste de Manzanillo, en Colima.
2: La amplia circulación de polo provocará en las próximas horas lluvias intensas de entre 75 y 150 milímetros en Colima y en zonas de Michoacán, Guerrero y Oaxaca, además de precipitaciones muy fuertes de 50 a 75 milímetros en el sur, suroeste y costa de Jalisco.
9: Y en Japón, el tifón Du Huan dejó al menos 5 muertos y 23 heridos, además de cortes de electricidad y daños materiales en zonas próximas a Tokio.
2: Asimismo, las autoridades reportaron la búsqueda para localizar a 6 personas desaparecidas tras varios desprendimientos provocados por las lluvias torrenciales.
9: Así nos vamos a una segunda pausa y enseguida volvemos con noticias referentes a la seguridad.
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0: Usted se informa con Noticiero El Salvador a través de la señal del 96.9 y ahora continuamos con temas de seguridad. La Corporación Policial detalló sobre más jornadas sin hechos violentos en territorio nacional.
4: Finalizamos el lunes 21 de septiembre con cero homicidios en el país.
0: La política de cero impunidad se mantiene vigente gracias a ello. Los delincuentes están tras las rejas y los salvadoreños honrados disfrutan de la libertad y paz que tanto anhelaron por años.
4: Y precisamente El Salvador ha experimentado una caída drástica en los registros de homicidios que eran obra de las estructuras pandilleriles.
0: Desde que el presidente Nayib Bukele asumió la gobernanza de El Salvador, se aplicaron estrategias de seguridad pública para preservar la vida de la ciudadanía.
4: De acuerdo con datos oficiales, las cifras proyectadas al cierre de julio de 2026 dan cuenta de tasa de homicidios de 1.1 por cada 100.000 habitantes. La disminución de los asesinatos está en sintonía con el trabajo de las autoridades salvadoreñas desde que el presidente Bukele asumió el ejecutivo. En el 2019, en la transición de la salida del segundo gobierno del FMLN y la llegada del presidente Bukele al gobierno central, la tasa de homicidios era de 38. Un año después, ya con la implementación del Plan Control Territorial, la cifra bajó a 21.2 homicidios por cada 100.000 habitantes, pero la tendencia continuó a la baja, ya que en el 2021 la tasa fue de 18.1 y en el 2022 cayó a más de la mitad para reportarse en 7.8 homicidios por cada 100.000 habitantes. La cantidad de muertes siguió descendiendo en 2023 con tasa de 2.4 y en 2024 con registro de 1.9 homicidios por cada 100.000 habitantes. En el 2025 la tasa fue de 1.3 para situarse la proyección para este 2026 en 1.1 por cada 100.000 habitantes. Dichos datos contrastan, por ejemplo, con lo reportado en 2015, en el segundo gobierno del FMLN, cuando el país tuvo tasa de 106.3 homicidios por cada 100.000 habitantes.
0: En más noticias, el ministro de Defensa, René Francis Merino Monroy, informó: los pandilleros de la MS-13, Miguel Antonio Ayala Hernández, alias Omevito, Casper, y un menor de 17 años, alias Smiling o Casimiro, fueron ubicados por elementos de la Fuerza Armada y la Policía Nacional Civil en Nahuizalco, Sonsonate.
4: En sus teléfonos celulares se encontraron imágenes y videos alusivos a dicha estructura criminal.
0: El funcionario fue enfático al señalar: ni un paso atrás en la guerra contra las pandillas. No permitiremos que vuelva a ganar el terreno y los espacios que hoy pertenecen a las familias salvadoreñas.
4: Y la justicia sigue llegando para miles de víctimas de las pandillas. El Ministerio Público Fiscal informó que cientos de terroristas enfrentan procesos judiciales para pagar todo el daño hecho a la sociedad.
22: San Salvador, 244 pandilleros del barrio 18 sureños enfrentan audiencia única abierta por pertenecer a la estructura criminal. Todos son acusados de ser miembros de la tribu Soyapango, Cancha Montes de San Bartolo. Según las evidencias del Ministerio Público Fiscal, estos sujetos atemorizaban a los habitantes y cometían diversos delitos como extorsión agravada, portación ilegal de arma de fuego, lesiones, amenazas, hurto, posesión de droga y resistencia agresiva. El órgano fiscal solicitará al Tribunal Sexto contra el Crimen Organizado de San Salvador la pena máxima para cada uno de los pandilleros. Otra audiencia única abierta se instaló para 117 miembros de la clica Fulton Locos Salvatruchos de los programas Aguachapán y Hollywood de la MS-13. Dentro de los imputados se encuentran criminales de todos los rangos.
23: Tenemos a un corredor de programa, 6 corredores de clica, 11 homeboy, 4 chequeos, 9 observaciones, 64 paros y 23 colaboradores.
22: Todos son acusados por el delito de agrupaciones ilícitas, entre otros crímenes que fueron perpetrados en Chalatenango y Santa Ana en el año 2012.
23: También el tráfico ilícito de droga, la posesión y tenencia también de droga. También se le está atribuyendo el delito de un homicidio. También se le están atribuyendo 16 casos de extorsión agravada, 8 casos de proposición y conspiración al delito de extorsión y 3 casos de delito de proposición y conspiración en el delito de homicidio agravado.
22: La fiscalía cuenta con pruebas contundentes que estos pandilleros llegaban a negocios exigiendo dinero mensualmente a cambio de no atentar contra su vida y permitirles continuar trabajando en la zona. Ahora enfrentan la justicia para recibir todo el peso de la ley.
1: Eduardo Trujillo, Noticiero El Salvador Radio.
3: Siempre en temas judiciales, condenas de hasta 45 años logró la Fiscalía General de la República para 79 miembros de la MS-13 por crímenes cometidos en cabañas.
5: Con las pruebas presentadas, la Fiscalía demostró la participación de cada uno en diferentes casos de extorsión, venta de drogas y traslado de armas de fuego en San Isidro e Hilo Vasco.
3: Asimismo, fueron procesados por otros delitos, por los cuales también recibirán sus respectivas condenas.
5: Pasamos a temas internacionales. En Turquía, un adolescente disparó con una escopeta frente a una escuela, dejando 11 alumnos heridos. En México, en los últimos 5 años se registran 510 mil hogares que tenían al menos a una persona que se vio obligada a cambiar su lugar de residencia debido a la violencia.
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3: Un joven de 15 años comenzó a disparar con una escopeta frente a un colegio secundario en Turquía, provocando 11 estudiantes heridos, dos de ellos en estado de gravedad. El adolescente que lideró el ataque fue rápidamente detenido y puesto bajo custodia. Los padres y el abuelo del sospechoso también fueron detenidos en el marco de la investigación, de acuerdo con las autoridades. Los tiroteos en centros educativos son poco frecuentes en Turquía, aunque en abril se produjeron 2 ataques en el sur que provocaron una fuerte indignación pública. En México existen los desplazamientos forzados, un problema que es minimizado por las autoridades, pero que está estrechamente relacionado con la violencia y hechos de inseguridad. Según la reciente encuesta del Instituto Nacional de Estadística y Geografía, de octubre de 2020 a 2025, al menos 510 mil hogares experimentaron el desplazamiento forzado por inseguridad delictiva o violencia, lo que se traduce en 1.6 millones de personas, siendo los estados de Guerrero, Morelos y Baja California Sur con el mayor número de población que experimentó desplazamiento forzado, con 3.4%, 2.4% y 1.4% respectivamente. En Canadá, organizaciones judías reclaman medidas más firmes contra la violencia después del tiroteo fuera de una sinagoga en Ontario. Durante el ataque se efectuaron hasta 30 disparos. Un agente de la policía resultó gravemente herido y la sinagoga tuvo que cancelar los servicios. Hasta el momento, la policía de Ontario no ha anunciado un motivo del tiroteo, aunque las autoridades lo han señalado como un probable crimen de odio.
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3: El programa Dos Escuelas por Día continúa transformando la infraestructura de las escuelas y centros educativos públicos para garantizar una seguridad de educación para miles de niños y jóvenes en todo el país.
15: El Centro Escolar Caserío Los Marines, Aguazarca, Cantón Metalío, y el Centro Escolar Caserío Copinula, Cantón El Suncita, ambos en Acajutla, Sonsonate Oeste, se convierten en las escuelas número 977 y 978 en ser intervenidas con el programa Dos Escuelas por Día. En los dos centros de estudio se destinará una inversión de $1,196,000 y están siendo intervenidos por equipos del Ministerio de Obras Públicas y la Dirección General de Centros Penales. Ambas escuelas tendrán edificios nuevos, baños, aulas, salón de uso múltiples, iluminación, muro perimetral, áreas didácticas de juego, así como canchas, comedor, cocina y oficinas administrativas, equipamiento y mobiliario para docentes y alumnos. A la fecha, se han intervenido y transformado 978 escuelas con una inversión total de $919,177,000. La renovación en los centros de estudio cumple con los estándares de calidad, resistencia, durabilidad y seguridad estructural, garantizando una infraestructura moderna para que los estudiantes puedan asistir a clases en espacios mejor que lo privado, como parte del programa de transformación educativa establecida por el presidente Bukele. Jessica Colorado, Noticiero El Salvador Radio.
2: Continuamos con más información. Hoy se colocó la primera piedra del proyecto habitacional Portal San Andrés, que es una nueva apuesta para el desarrollo de vivienda en el país.
6: El proyecto se ubica sobre la carretera a Santa Ana, en el desvío hacia el distrito de Ciudad Arce, municipio de La Libertad Centro.
7: El proyecto representa mucho más que una obra, es el esfuerzo de oportunidades, crecimiento y nuevas posibilidades para los salvadoreños de una oferta habitacional.
13: El desarrollo no puede seguir siendo centralizado. El futuro de El Salvador no solo está en San Salvador. Este modelo de vivienda integral, con todos los servicios, conectividad y seguridad, es el modelo que debemos replicar en todo el país. Porque el país no solo crece donde destaca la capital, crece donde está su gente.
7: Materializa una visión de desarrollo y de construir positivamente viviendas que cumplan con estándares de calidad y resistencia para solventar las necesidades habitacionales de los pobladores.
14: Y que estoy seguro que a partir de ahora, con este nuevo El Salvador, este El Salvador que no solamente es nuevas construcciones, que no solamente es nuevas industrias, que no solamente es nuevas escuelas, que no solamente nuevos escenarios deportivos, que no solamente seguridad, es una nueva visión absoluta de país y de personas.
7: La ministra de Vivienda afirmó que los inversionistas y desarrolladores de proyectos habitacionales cuentan con el acompañamiento y respaldo con un equipo de gobierno que facilita la tramitología y brinda los lineamientos para que sean amigables con el medio ambiente y cumplan los estándares de construcción y seguridad estructural.
24: Un proyecto que contempla una inversión aproximada de 36 millones de dólares en una zona que aproximadamente hay más de 65 mil habitantes, pero además recibe diariamente muchísimos salvadoreños que vienen a trabajar a sus plantas industriales. Hay algo que tenemos que destacar especialmente de este proyecto: detrás de una inversión como esta hay una familia salvadoreña que decidió apostar y creer en El Salvador.
7: Con la colocación de la primera piedra del proyecto Portal San Andrés, se da inicio a la construcción de un solo concepto, un modelo de desarrollo, todo en un solo lugar, pensado en solventar una de las principales necesidades de las familias salvadoreñas. Herbert Aragón, Noticiero El Salvador, Radio.
2: Y más temas. De acuerdo con el director ejecutivo de la Autoridad de Aviación Civil, la seguridad y credibilidad que ofrece el país impulsan el crecimiento del mercado aéreo nacional.
6: Asimismo, esta mayor conectividad internacional favorece la llegada de más turistas y la atracción de nuevas inversiones al territorio.
25: La Autoridad de Aviación Civil, que norma, certifica y vigila toda actividad de transporte aéreo, registra un aumento de aerolíneas operadoras de pasajeros y carga en los últimos años como resultado del proceso de transformación.
26: Y el transporte aéreo viene a jugar un rol importante dentro de este esquema porque es la vía de poder traer a todas estas personas aquí y, por supuesto, es la vía de poder llevar personas salvadoreños allá que puedan conocer. Esto significa negocios, significa reuniones familiares, significa posibilidades incluso de estudio.
25: Esta institución ha tenido un incremento en sus registros y protocolos para conectar con otros países del mundo que antes no estaban interesados en asociarse con El Salvador por la inseguridad. Sin embargo, la realidad ahora es diferente para el desarrollo turístico y la atracción de inversión extranjera.
26: Hoy por hoy tenemos 25 operadores aeronáuticos, de los cuales hay dos operadores que son aerolíneas, que son nacionales, por ejemplo, Volaris El Salvador y TAC International. Y también tenemos 23 operadores que son extranjeros, entre los cuales hay 16 que son de pasajeros y el resto que son de carga.
25: El posicionamiento de El Salvador es mejor porque se ofrecen condiciones family friendly y porque nos hemos convertido en el hub de mantenimiento aeronáutico más destacado del continente.
26: Aeroman, en este caso, tiene flotas de Estados Unidos, de clientes muy importantes que vienen acá y traen sus aeronaves y confían en el personal salvadoreño.
25: A nivel centroamericano, el país posee las máximas competencias en pista, en política de cielos abiertos y en cumplir con los estándares para recibir aviones con fuselaje ancho o de doble pasillo, que son diseñados para rutas de largo alcance.
2: Walter Morán, Noticiero El Salvador Radio.
6: Y a propósito, el país continúa fortaleciendo su conectividad con el mundo. En el Aeropuerto Internacional de El Salvador operan 17 las aerolíneas entre comerciales y de carga.
2: Entre estas se encuentran Avianca, American Airlines, United Airlines, Delta Airlines, Copa Airlines, Iberia, Volaris El Salvador, Frontier Airlines y Aeroméxico.
6: Las de carga son Amerjet International, Tampa, Cargo SAS, Gulf, Caribbean, Cargo y Wingo y Copa Cargo.
2: Esto pasó o ha permitido ampliar las rutas con países como Estados Unidos, Canadá, España, Colombia, República Dominicana y Honduras, consolidando a la nación como una plataforma cada vez más competitiva para atender las crecientes demandas de viajes.
6: Y en otro tema, El Salvador es referente mundial y líder en la regulación y supervisión de activos digitales.
2: La Comisión Nacional de Activos Digitales celebra su tercer aniversario con un balance integral de gestión que destaca la habilitación de 633 millones de dólares en financiamiento inmobiliario tokenizado.
7: Desde su creación en el 2023, el país lidera y protege con un marco legal a quienes invierten en productos tokenizados, regulados, que ha impactado positivamente en la economía salvadoreña.
9: El Salvador, como saben, en el 2021 adoptamos Bitcoin. Después de adoptar Bitcoin, fuimos el primer país de darnos cuenta que los activos digitales no son instrumentos tradicionales financieros. Entonces fuimos el primer país en crear una comisión dedicada que trabaja como el Banco Central, la Superintendencia, solo para activos digitales.
7: La ley de emisión de activos digitales ha permitido generar reglas claras con un impacto ejemplar en el país, como el desarrollo de proyectos inmobiliarios ofreciendo un canal alternativo y complementario al crédito bancario tradicional.
9: Compartir de los grandes esfuerzos que se han hecho de país internacionalmente, El Salvador reconocido como referente mundial, nosotros sabiendo claramente lo que es un activo digital y dándonos cuenta qué es el futuro de las finanzas globales, que hoy en día han escuchado que todo va a ser tokenizado, tokenización, lo que todo el mundo va a empezar a hablar en el 2027, El Salvador lo viene haciendo desde el 2023.
7: El Salvador es el único país que tiene leyes claras de cómo supervisar activos digitales y 100 compañías internacionales y mundiales se han establecido en la nación para invertir en activos digitales por el ecosistema local que garantiza estabilidad con la inversión.
10: Este gobierno está con los brazos abiertos para todos ustedes, que tiene una institucionalidad sólida, basada en un Estado de Derecho, en un ecosistema de normas y en toda una instrumental que va a servir para agilizar estos procesos. Y El Salvador se está convirtiendo ya en pionero en muchas áreas a nivel mundial. Somos el único país en el mundo a esta fecha que tiene una comisión nacional de activos digitales, o sea, una agencia estatal que regula, supervisa y certifica a los proveedores de servicios de activos digitales.
11: Esto atrae, obviamente, operadores y participantes de los mercados de capital on-chain, mercados digitales de capital, y eso está creando un ecosistema de inversión desde El Salvador hacia el globo, ¿verdad? Porque la ley pues permite poder interactuar entre participantes globales regulados en El Salvador e inversionistas que también están en cualquier lugar del planeta, siempre cumpliendo pues con los estándares estrictos de prevención de lavado de dinero y activos y todo lo que implica básicamente cuidar que el ecosistema sea limpio, sea serio y los reguladores y participantes también sean del mismo estándar.
7: El presidente de la SENAD afirmó que en 3 años se ha abierto una vía de financiamiento real para el desarrollo del país, con la supervisión que los inversionistas necesitan para confiar en un marco legal con leyes establecidas que les permite esas garantías de inversión. Herbert Aragón, Noticiero El Salvador Radio.
16: Deportes.
17: Bienvenidos a la actividad de los deportes. La selección de El Salvador ya cuenta con la mayor parte de sus jugadores para preparar el debut de la Liga de Naciones de CONCACAF. Hernán Darío El Bolío Gómez ya trabaja con 25 de los 27 convocados para esta fecha FIFA a 4 días del encuentro ante Martinica. Entre las incorporaciones destacan los hermanos Mayer y Brian Gil Hurtado, además del volante Cristian Martínez y el extremo Nathan Ordaz, quien se sumaron al grupo tras sus compromisos
0: con sus respectivos equipos. Como parte de la preparación, la selección disputará hoy por la tarde un partido amistoso a puerta cerrada ante la selección sub-20 de El Salvador, dirigida por Eduardo Lara. El debut oficial ante Martinica será este viernes en el Estadio Mágico González. La selecta de playa cerró su participación en la Copa de Naciones Brasil 2026 con el título de subcampeona. El equipo dirigido por Rudis Gallo no pudo en la gran final ante la anfitriona Brasil, que se impuso 2-0 y terminó coronándose campeona invicta del torneo. El Salvador ya había caído 8-2 ante la canariña en la fase previa, pero mostró una mejoría en su funcionamiento defensivo durante la final, aunque no fue suficiente para evitar la derrota. La selecta finalizó en el segundo lugar por encima de Perú, Colombia, y en la rama femenina El Salvador consiguió el tercer puesto. Zinedine Zidane ya dirigió su primer entrenamiento como seleccionador de Francia. El ex entrenador del Real Madrid, nombrado el pasado 26 de julio como reemplazo de Didier Deschamps, se puso al frente de los Blues en el campo Michel Platini, en las afueras de París. Zidane estuvo acompañado por su fiel asistente David Petoni, con quien ya trabajó durante su etapa en el Real Madrid. En esta primera sesión participaron 12 futbolistas como parte de la preparación para el debut del nuevo cuerpo técnico. El primer partido de Zidane al frente de Francia será este fin de semana ante Turquía en la Liga de Naciones. Xavi Hernández ya tiene en la mira su primer partido como seleccionador de Países Bajos. El técnico español aseguró que quiere construir una selección que juegue con pasión, ambición e intensidad y que sea protagonista sobre el terreno de juego. Países Bajos recibirá este jueves a Alemania en el Johan Cruyff Stadium. El encuentro también marcará el debut oficial de Jürgen Klopp como seleccionador de Alemania, por lo que el duelo representará el estreno de dos nuevos proyectos en la Liga de Naciones. Para su primera convocatoria, Xavi dejó fuera a Memphis Depay, máximo goleador histórico de Países Bajos y futbolista con quien el entrenador español coincidió durante su etapa en el Barcelona. Para Noticiero El Salvador Radio, con gusto les habló William Velasco.
8: Finalizamos la emisión estelar correspondiente al martes 22 de septiembre. Diego, nos despedimos.
12: A nombre de Ronald Rivas, en la realización, en la coordinación, Jessica Colorado, Daniela Flores, Diego Guzmán, será en la siguiente edición.
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1: Buenos días, soy Ricardo Portillo y estas son las noticias. La PNC capturó a Denis Vladimir Marroquín Delgado, de 48 años, alias Cura o Flaco, homeboy de la MS-13, con la función de gatillero y extorsionista de la clica San Coco Loco Salvatruchos. Este sujeto fue intervenido mediante inteligencia policial sobre el paseo 15 de septiembre en Sonsonate Centro. La División Antinarcóticos de la Corporación Policial capturó a un menor de 15 años de edad en la octava calle y prolongación de la décima avenida sur en Sonsonate por pretender vender porciones de marihuana. Será remitido por el delito de tráfico ilícito de drogas. Miguel Ángel Pineda Funes, de 18 años, fue capturado por la PNC tras encontrarle un bolsón con varias porciones de marihuana y un celular. Este sujeto intentó evadir un registro preventivo de la División Antinarcóticos en el kilómetro 36 de la carretera Panamericana Este, en San Juan Opico, La Libertad Centro. Brian Josué Paz Blanco tiene orden de captura por el delito de agrupaciones ilícitas y tráfico ilícito de drogas. Fue intervenido cuando el equipo de fuerzas especiales realizaba una incursión en el caserío Valle Nuevo, en el cantón Hualindo Arriba, en Lolotiquillo, Morazán.
0: Internacionales.
1: El intenso temporal que afecta a Río Grande del Sol en Brasil ha dejado al menos 4 personas fallecidas y una desaparecida. Las lluvias provocaron el desbordamiento de ríos e inundaciones que obligaron a cientos de familias a evacuar sus hogares. Hasta el momento, 146 municipios han reportado afectaciones y más de 3.500 personas han quedado damnificadas. Las intensas precipitaciones en Sicilia, Italia, provocaron graves inundaciones en diversas ciudades, donde varias calles y avenidas quedaron anegadas e incluso algunos vehículos quedaron atrapados. Hasta acá las noticias.
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8: Son las 6:00 a.m.
9: No, son las 6:04. ¡Ay, buenos días! ¿Cómo están? Ustedes están negociando ahí con los ojos que... No, por favor, ya un ratito más. No, es tarde. Levántese, por favor. Señor, ánimo. Hasta las 9:00 a.m. vamos a estar con usted llevándole emoción y sobre todo la voz suya al aire en el 7682-9699. Va a ser un honor acompañarle con esta familia. Se llama Para Empezar. Frente a mí tengo ya a el mazo del orden. Así es, trae un color elegante porque hoy es un día especial. Con ustedes, Astrid Ábalos. DJ, que sería DJ Vivero.
10: Vivero.
9: Es que no ha hablado de las plantas, tiene días de no hablar de tus plantas.
10: Hablando de mis plantas. Sí. Buenos días a todos. Qué rico volver a estar aquí y qué privilegio para nosotros. De verdad, poder hacer uso de estos micrófonos y de este estudio de Radio El Salvador, la estación del centenario, para llegar a ustedes donde quiera que se encuentren, tanto dentro de nuestras fronteras como fuera de nuestras fronteras, que sabemos que hay muchos de ustedes que se conectan a diario con nosotros, si no es a través del streaming, en las plataformas. ¿Cómo se llama donde salimos?
9: Estamos en MyTuner y TuneIn. Y hay un montón de portales en donde escuchan radio.
10: Gracias a todos los que ya tienen como costumbre diaria y nos han hecho parte de sus mañanas así de estricto rigor, a menos que tengan una situación extraordinaria, no se conectan y andan con eso, pero de lo contrario, sabemos que nos llevan siempre con ustedes y que nos hacen formar parte de sus mañanas. Saúl Morales, buenos días.
11: Buenos días. Son las 5:00 a.m.
9: Son las 6:00 a.m. ¿Cómo va esa letra? Yo no me acuerdo. No sé si son las 5 o las 6 de la mañana. A las 5 son.
11: Sí. Y no he podido dormir nada.
9: ¡Qué barbaridad!
10: ¿Por qué, Saulito?
11: No, la canción.
9: Así dice la canción. Una bachata.
11: Una canción que sé que hay muchos compañeros que les gusta.
9: ¿Verdad?
10: ¡Qué rico! Ya se está reportando Betty. ¡Hola, Betty! ¡Buenos días! Betty Franco y su señor esposo, a quienes les agarramos mucho cariño porque estuvieron ahí acompañándonos, ¿te acordás?
9: Sí, claro.
10: En el mercado Tinetti con el tema de la sopa de pata. Sí. Saludos, querida Betty Pelucha Divina, buenos días a todos.
9: Buenos días a todos, 7 minutos pasan ya de las 6 de la mañana. 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Hoy es miércoles de juegos.
12: ¡Ay, qué bueno! Es decir, que viene... Viene el gurú, el representante de Enrique Bumburi.
9: Enrique Bumburi.
10: Me encanta los miércoles de juegos. Y bueno, fíjate que, no sé a ustedes, pero cuando yo de repente me encuentro con personas que son oyentes activos de la revista Para Empezar, este es uno de sus días favoritos.
12: Qué bonito. Sí, y sabemos que hay muchos que de pronto no nos mandan mensajes, pero hoy se pueden animar, hombre. Y así lo escuchamos. Si es que, mi voz no me gusta. Usted mande un mensaje ahora, es bien orgánico todo. Diga, buenos días, soy fulano, aquí estoy y le damos la bienvenida.
10: Claro, faltaba
12: tenemos
10: más.
12: Un soundtrack aquí.
9: Hablando de soundtrack.
12: Ajá.
9: Bueno, hoy vamos a hacer algo especial.
12: Sí.
9: Permítanme.
10: Ok. ¿Cómo amaneció el clima? Mientras tanto, ¿amaneció con neblina? Te pregunto, porque está... cuando yo salí de mi casa todavía era medianoche.
12: Ay, fíjate, hay neblinita, pero no tanto como los primeros días, como el lunes, ¿no?
10: No, el lunes no parecía esto ver. Inglaterra.
9: Vamos a hacer algo especial ahora, porque es uno de nuestros consentidos de año. ¡Hoy, mi querido Mau!
12: ¡Ey!
9: Esposo de Betty Franco, que nos acompañaron para cuando...
12: En las Tanchito estábamos allá en...
10: La sopa Tanchito.
12: En Astinetti.
9: Astrid Ábalos estaba ahí cumpliendo su penitencia de tomarse la sopa de pata.
12: Sí, claro, la estaba pasando
9: Mau,
12: mal.
9: Hoy está cumpliendo año mi querido Mau, así que le mandamos un saludo. De parte también Mau, de su esposa, Betty Franco de Rosales. Se lo ha raptado, dice. ¡Uy, cuidado! Me lo llevo, dice. Me lo llevo a disfrutar. Está cumpliendo años, Mau.
12: No nos molesten.
10: Mau, te mandamos un abrazo fuerte, cariñoso. Nos guardan pastel, ¿verdad? Eso sí, que la pasen muy lindo, que te consientan muchísimo. Y de nuevo, pues, las gracias a ti y a Betty por esa sintonía diaria.
9: Muchas felicidades. Bueno, 10 minutos pasan ya de las 6 de la mañana. Eso quiere decir que Jaime Martínez lanza su propuesta musical para arrancar ya oficialmente este día.
12: Miércoles. Fíjense que esta canción tiene 50 años, va a cumplir 51 este año y tiene varias como covers, pero hay uno de M-Clan que es maravilloso, no sé si lo han escuchado alguna vez. Si gana esta, les pongo el pedacito donde está M-Clan.
10: Lleva ribete.
12: Serenade de Steve Miller Band.
9: Serenade, Steven Miller Bam. Dice la propuesta de Jaime Martínez. Astrid Ábalos, sorpréndenos como siempre.
10: Vaya, yo me voy a ir directo a 1981 con una banda británica que decidió ponerle ese sabor tropical al pop de los 80 en aquella época. Esto es A Modern Romance.
12: Sí, buena.
10: Everybody salsa, salsa, salsa.
12: Para las pupusas.
9: Sí. Todos quieren salsa. Yo diría todos quieren ketchup.
12: Bueno,
9: bueno, ahí está Modern.

0: vengo así. Rayando el sol. Por cierto, hoy es el día del equinoccio, ¿no?
1: Así es.
0: Sí, el sol. Cambio. Y todo ese mundo. Bien, ya lo vamos
1: qué,
0: a.
1: Qué apropiado, qué apropiado. ¿Cómo se raya el sol? ¿Alguien que me explique?
2: Con un tenedor virtual.
0: ¿Sabes? Ya me puse mal.
2: Es que se siente bien feo. Nunca ha rayado un así el tenedor en un plato de cerámica. No sentí esa cosa.
1: El rechinar. Sí, hay gente que se pone mal.
2: No
1: con
2: aguanto.
1: Eso.
2: Hay varias cosas que te hacen así.
1: Sí.
0: Bueno, 7682-9699. Díganos con cuál es la canción que usted se identifica esta mañana.

0: rayar el sol o quiere... Yo voto por los dos. Me gustan las dos canciones. Es que esta ya... Sí, ya bien. Lo lleva uno a la mitad del camino. Ya es miércoles.
1: Ya huele a viernes.
0: Dice Fabricio que vota por Astrid.
1: Fabricio.
2: Voto duro, Fabricio. Qué bárbaro.
1: No, Fabricio. Igual. No, para nada. Sí,
2: también por todos lados.
1: Que le gusta, simplemente.
2: Yo siento que no, fíjate.
1: ¿Telmita?
0: También voto duro.
1: Sí. Oí, Telma. Sí. Escucha, siempre te acusas.
2: No, la estoy acusando.
1: De hecho, hace dos días estuve con Telma. Coincidimos en un evento.
2: Invítame, quiero conocerla.
1: A mí me acusan de ser tu voto duro y eso no es cierto. ¿Sí o no, Telma? Mandanos una nota de voz.
2: Nelly también es tu voto duro.
1: Nelly, no, tampoco. No.
2: Será. No. Vamos a hacer una encuesta.
1: Incorrecto.
0: Telmita Vendaño dice: voto por Astrid.
2: Qué raro.

0: Astri.
1: Francisco Arteaga.
0: Adivine por quién votó. Astri.
2: Tengo movilizado todo.
1: Israel, vaya, por lo menos, rayando el sol. Dice, gracias.
0: Ahí está.
1: Keila dice que vota por Jaime.
0: Qué linda Keila.
1: Betty dice que vota por Maná.
2: Y Mau dice. Espérame, Mau, dos votos, dice Betty, ella. Don Bau vota por Astrid, dice Betty. Ahí tenés el mensaje abajo.
0: Ajá.
1: Mau.
2: El de Betty. Mau vota por Betty. Por Betty. Bueno, también vota por Betty todos los días. Mau vota por Astrid y Betty vota por quién. Ay, no, ya me perdí. Por Maná. Por Maná, dice.
0: Vaya, vaya.
1: Voto por Astrid, Oscar Martínez.
2: Qué gracias, Oscar.
1: Gustavo Funes, Astrid.
2: Eso.
1: Mireya.
2: Mireya.
0: Mireyita, ¿qué
2: gracias,
0: tal?
2: Gracias, Mireya, por ese voto. Astrid, pelucha divina.
1: ¿Adivinen quién ganó?
0: Pues no, sí, voto duro.
2: Ganó la población para empezar ella. Aquí hay democracia y está la canción que han pedido la mayoría. Es que mira, tenía, bueno, es primera vez que suena en la revista,
0: sí,
2: realmente.
0: Esta no ha sonado.
2: No ha sonado.
0: Tenía rato de no escucharla.
2: También, por eso justamente fue que la agarramos, la desempolvamos y aquí está.
1: Llegó el miércoles 23 de septiembre y así arranca. Hotel.

0: salsa.
1: Prepare salsa, estábamos hablando aquí con, uh-huh, con Jimmy,
0: sí,
1: que esto es post-disco, por
0: correcto,
1: eso es, bueno, 1981.
0: Sí.
1: Por eso es que ahí lleva una fusión de música disco todavía en el final de esta era, digamos.
0: Exacto, había otro proyecto que se llamaba Santa Esmeralda,
1: muy
0: que
1: parecido,
0: casi el mismo mood,
1: muy,
0: ¿verdad?
1: Muy parecido,
0: sí, sí, sí.
1: Y
0: sí,
1: lo curioso de todo esto es que es una banda británica, pues.
0: Sí.
1: Que incorpora sonidos, ajá, latinos,
0: claro,
1: ¿no? Interesante.
0: Bonito.
1: Everybody Salsa, A Modern Romance.
0: Qué
1: ya,
0: nice.
1: Mira, ajá, ya reaccionó ahí Telma.
0: Telmita,
1: detengan las máquinas. ¿Qué? Por cierto, Telmita, esta es la primera vez que nos manda una nota de voz.
0: Sí.
1: Así que escúchenla con atención.
0: Esto es inédito, por favor, guárdelo, Saulito. Hola, Telmita.
2: Lo que pasa es que con Astrid crecimos con una influencia musical en casa muy similar, muy parecida. Entonces, coincidimos en los gustos musicales, pero ya he votado por Jaime, por Ethan, por todos, creo.
1: Sí,
2: pero sí, sí, la tendencia es con Astrid, pero es por la tendencia musical, que nos gusta la misma.
0: Sí,
1: sí, va, ahí va. Tenés
0: me
1: la aclaración. Telma no es botudura, lo que pasa es que ella tiene mucha influencia de su papá, al igual que yo.
0: Mira,
1: y su papá y mi papá, ajá, son muy amigos.
0: Ay, qué chivo.
1: No sabían ese dato.
3: Con cuidado, Jaime. No.
0: Sí, qué bonito.
3: Con cuidado, Jaime.
0: César, César. Bueno, todos los que están conectados por primera vez tienen ánimo de enviar una nota de voz o escribir un mensaje así de texto, lo pueden hacer, ¿verdad? Es 7682-9699. Si está fuera del país, también escuchando la radio El Salvador, es +503 y el número que les acabamos de dar.
4: Dice Samuel Enríquez, buenos días a todos. Dice, ¿qué tal amanecieron? Bien, llegamos un poquito tarde a la votación, pero qué bueno, qué bueno. Gracias a nuestra querida Telmita también ahí. No es voto duro, ya lo había puesto aquí escrito.
1: Es un gusto musical muy parecido.
0: Sí, sí, sí.
1: Es que no es lo mismo.
4: Cuidado, Jaime.
1: Cuidado, cuidado ahí. Mira, ahí me estás acusando a la población y eso no.
0: No, no, no, no le metemos chilito, es solo salsita de
1: ahora
0: tomate.
1: Ahora sí, ¿quién me va a explicar cómo se raya el sol?
0: A ver. Bueno,
1: es que no entiendo eso.
0: Ajá. No, es difícil.
1: ¿Cómo se raya
0: el sol? Yo no sé
1: sol?
0: Cómo estaba inspirado,
1: ¿sí?,
0: Fer cuando escribió eso de rayando el sol, ¿verdad?
1: ¿Alguna vez habrá explicado cuál es el
0: motivo
1: el
0: del cual
1: de esto,
0: esa lírica ocurrió?
1: Ajá, rayando el sol.
0: No, yo no he escuchado.
1: ¿Alguno de ustedes ha escuchado,
0: uh-huh,
1: qué significa eso? ¿Cómo se hace? Que nos ilustren, por favor.
0: Hombre.
1: Ajá.
0: Sí. No, no es agarrar un rallador y poner, imagínense el sol así como que si es queso, ¿verdad? Y hacerlo, no, no, es difícil. Es que hay unas letras que se inspiran de una manera demasiado extraña a lo Salvador Dalí o...
4: Dice no, aquí que, ajá, es difícil poder dar el significado, ¿no?
1: Claro.
4: ¿Ya? Uh-huh. Pero es más que todo cuando uno siente una cierta frustración o la ausencia de alguna persona o una persona dolida, así como dice la canción de Maná,
0: sí,
4: del señor Fer Olvera, que es más fácil llegar a sol que a tu corazón.
1: Eso sí se lo puede entender.
4: Literalmente,
1: claro,
4: no se puede rayar el sol, pero la frase expresa que esa sensación de rasguñar el cielo e intentar lo imposible por alcanzar a alguien,
0: es más fácil eso que llegar al corazón de esa persona, que ya tiene el corazón de piedra.
1: Duro, pecho frío.
0: Sí, pecho frío, ya lo acorazó, pues.
4: Pecho frío.
0: Ajá.
4: No, de Messi ya no estén hablando.
0: Ya lo enhieló.
4: De Messi no estén hablando.
0: Ya lo enhieló, pobrecito.
4: Es más fácil llegar al sol que a tu corazón.
1: Vaya, hasta no, ahí estamos bien, entiendo,
0: sí,
1: perfectamente.
0: Es, sí.
1: Pero rayar el sol, siempre me he preguntado eso. Lo que sí es cierto es que dicen que, uh-huh, Fer Olvera,
0: sí,
1: escribió esta canción en una época difícil de su
4: vida, sí,
1: al inicio de su carrera, y no sé, andaba inspirado, andaba deprimido el hombre, y le salió esta canción así.
0: No, y ha sido de lo mejor que les ha dado esta banda, que muchos consideran que no es una banda de rock, Maná. Usted ya los ha ido a ver cuando vienen acá, siempre le tienen un cariño especial a El Salvador. Ya están un poquito grandes, algunos incluso dicen, ya Fer, ya como que no han grabado mucho en los últimos años, pero tienen una cantidad de éxitos.
1: Vaya, mira, y al parecer esa duda que me embarga, esa duda existencial es más común de lo que yo creía. Hay muchas personas sí. en internet que se preguntan lo mismo.
0: ¿Por qué?
1: Pues? ¿Cómo se raya el sol? O sea, ajá. ¿Qué significa eso? Para poder darle un sentido a la letra de la canción de Maná, ¿verdad?
0: Sí. Sí, hay un montón de letras así, pero yo creo que se lleva el premio mayor, esa metáfora, porque es demasiado difícil. Solo, ¿quién podría hacerlo? Superman, tal vez. Superman va y no le pasa nada con el sol.
1: Okay.
4: Ajá. Superman. Okay. Sí. ¿Quién más?
0: Lucky. Todos los Avengers, sí.
1: Todos los Avengers.
4: Thor con el martillo. Lo va a lanzar y lo va a rayar.
0: Thanos puede
4: con el dedo
0: acariciar el sol
4: y pone la inicial.
0: Y peinarlo.
4: Si usted rayara el sol, señor,
0: sí, sí.
4: ¿Qué inicial pusiera? ¿Qué inicial pusieran? ¿O qué mensaje pusieran? ¿O solo van a hacer una raya literal?
0: Uy, sería. Pusiera algo que todo. Bueno, no sé, que se viera desde la tierra. Como una especie de. Que genere alguna sombra, pues. ¿Ya?
4: Igual la pregunta para los padres pesareños.
0: Ya sé, el mapa del Salvador, dejar así. Para que esa sombrita se reflejara en alguna parte del planeta.
4: Ah, como Batman, ajá, me va a decir.
0: Exacto.
4: Como Batman, sí, sí, que mandaba, dejaba la matiseñal.
0: Correcto.
4: Es viernes y el cuerpo lo sabe.
0: Sí, sí, sí, algo así.
4: Es viernes y el cuerpo lo sabe. ¿Qué, si pudieran tener la oportunidad de poner alguna inicial? Porque no solo es de llegar y rayar. Ah, voy a rayar el sol. Ah, una X.
0: Así como lo típico.
4: Una, ¿cómo se llama? Uh-huh. Una que Jaime raya el sol, dice, con las letras de Sopón de Mondongo.
0: Ese Fabricio, ya me puedo.
1: Cobrándote, como siempre, la deuda no pagada con Fabricio.
0: Esa historia.
1: ¿No?
0: Sí.
1: Con Fabricio, ya fuiste a Fabricio. Tomar la sopa de patas que te dijo que le debes.
0: ¿Qué hicimos, pues?
1: No se acuerda el hombre.
0: Bueno, vino aquí.
4: ¿O qué emoji pusieran en el sol?
1: No es Fabricio.
0: ¿Quién es?
4: Sí, Fabricio.
1: ¿Cómo no Fabricio?
0: Sí,
1: hombre, es.
0: Fabricio es.
4: Sí, Fabricio.
0: Sí, sí, sí.
1: Pero no, Fabricio, no es a ti que te debe la sopa de patas. Es que hay otra persona que siempre te reclama.
4: Sí,
1: que
4: hay
1: no.
4: varias personas. ¿Qué
1: será? Sí, no es a Fabricio.
4: No, este año tiene que cumplir.
0: Vamos a hacerlo.
4: Salir sí. de
0: nos faltan
4: de
0: toda esa deuda. Nos faltan poquitas.
4: Ya nos faltan pocas.
0: Podemos hacer un solo viaje con todos los que quieran unirse. Nos tenemos pendiente una visita.
1: Caluco.
0: Ajá.
1: Por favor.
0: Sí, y un busito alegre tenemos
1: un
0: pendiente.
1: Un bus alegre también.
4: La combi completa.
1: Híjole, eso va a estar un poquito más caro porque hay que rehabilitarla, pero sí. Ahí vamos.
4: Un bochito, en un bocho.
0: En un bocho, hace años íbamos en un bocho en los 90, como 7 compañeros de universidad. Así todos doblados, pero eran momentos bonitos. Esos bochitos aguantan con todo. Y la combi, han algunos hecho emprendimientos en estos, en esas combis. Hay uno, sí. He visto, ¿te has dado cuenta?
1: Al estilo food truck, pero en combi.
0: Sí, yep. Sí, hay uno que tiene jugos licuados y todo. Pone música, salsa, y lo ha de. Es como, ¿qué sería? Como le quitas el techo y lo haces escapotado. Uh-huh. Bien chivo, bonito.
1: Súper.
0: Sí. Y en el Paseo del Carmen he visto otro, que es como café. Bien bonito.
1: Sí, son bonitas.
0: Súper
1: las
0: lindas combis. ¿Alguien tiene alguna combi? No para que se deshaga de ella,
4: sino la rente.
1: Pero para que no la diga, podría prestar.
0: Eso sería chivo. O que diga, bueno, yo lo voy a llevar.
4: Ya se pueden imaginar
1: a Jaime. Para la gas.
4: Ya se pueden imaginar a Jaime al volante.
0: Me gustaría. Solo que la palanca de velocidades es bien especial. Viene arriba esa.
1: Ah, es del
0: sí,
1: timón.
0: Ajá, exacto.
1: Mira.
0: Creo no que es esa viene así. No me acuerdo bien, yo creo que sí. Una vez manejé una y bonita la experiencia. Sí, sí, sí.
4: O ya se pueden imaginar a Astrid, nuestros oyentes.
0: También.
4: Que vaya a manejar.
0: Yo te imagino a vos que manejas muy rápido.
1: ¿Qué?
0: Sí, yo la siento algo toreto.
1: Al contrario, yo soy muy estricta con seguir las velocidades reglamentarias.
0: 60.
1: Muy estricta.
0: Aquí dice, mire, a 60 lo máximo.
1: Sí, yo voy pendiente. Si yo no voy manejando. Ajá. y voy en algún vehículo que maneja otra persona, yo voy pendiente que no se pase de la esto. Sí, literal. Yo creo que te pasaste un poquito, tío.
0: Pero eso,
1: como
0: eso,
1: le hace.
0: Eso, a mí no sé.
1: Sí, pero te pasaste.
0: Saca de onda también cuando vos vas manejando y a la par tuya, vaya, le das raya a alguien o tu chero o algo y los dos manejan, ¿verdad? Pero él siente como que quiere manejar.
1: O entonces, que te va dando indicaciones. Entonces, eso sí es molesto, ¿verdad? Yo entiendo eso.
0: Mira, va muy rápido.
1: Manejado. La contestación que recibe.
0: Una vez, en el trabajo, en la tele, ya hace un rato, yo les dejé un carro ahí.
1: Para que vean, porque vos sos como hecha corta. No, y lo que pasa es que.
0: Es que sabes que no, es que el escorpión, vos sabes que así
4: voy
0: es.
4: Voy a decir algo, ¿no? Lo he pensado. Uno piensa
1: en voz alta.
4: En voz alta. El comal le dijo a la olla.
0: Sí.
1: Yo soy mecha corta. Sí. Yo soy mecha corta. ¿Te parece?
0: No, ¿saben qué? Astrid estuvo a 2 milímetros de ser escorpión.
1: No. Entonces, sí, estuve a 2 milímetros de parecerme a Jaime, pero no. Salí un poco más alegre. Positiva.
0: No, pero fíjate que íbamos como 5 en ese carrito que me encanta ese carro.
4: Vaya.
0: Sí.
4: Oigan. Aquí vienen ya.
1: Ya me agarraron la pata.
4: No.
0: ¿Qué dice?
4: Saludos, Carlitos Candray. Tengo que ir a la pausa comercial para regresar. Venimos con las anécdotas. Mecha corta de Jimmy. Recuerdo de esa anécdota.
1: Cuéntenos.
4: Vamos a la pausa y regresamos con Mecha
0: Corta.
4: Usted
0: también, cuéntenos. ¿Ha tenido algún mechón de corta?
1: Sí, todos tenemos en algún momento.
0: No pasa nada.
1: Mecha corta. Y oí el otro. Y oí el que habla.
0: Hoy todos.
1: ¿Cómo el comal le dijo a la olla?
0: Y la ollita también. Lleva cola.
4: ¿Qué es así? El comal le dijo a la olla, mira el tile.
0: ¡Ah! ¡Ya venimos!

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1: 6:32. 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En este momento estamos observando que la avenida 49 Sur de San Salvador está fluida. También para aquellos que van a circular por la zona del reloj de flores, maneje con precaución porque está ya el tráfico pesado. Tráfico vehicular en el Boulevard Constitución ya comienza a ponerse complicada también la circulación. Si usted va a dirigirse por la zona de la Juan Pablo II, maneje con precaución. 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

0: 20 minutos más y llegamos a las 7 de la mañana. Antes de ir a la pausa comercial, nos da ahí el dato de ¿por qué la gente es mecha corta? Y buscando aquí entre mis datos, tengo un pequeño listado de las cantantes, artistas, actores que son mecha corta. Y esta señora, porque ya no es señorita, ya tiene sus años, ya se ha tenido varios encontrones con la prensa.
1: Ya está sazona, sazona.
2: Y cadera está allá.
0: Y esta canción siento que la hizo en estado mecha corta.
1: Sí.
0: Es que escuchen el tono.
3: ¡Ey, güera!
1: Entró en situación ahí. Estaba marcando territorio en la grabación también.
0: Otra que era también así era la Paulina Rubio.
1: Todavía sigue siendo mecha corta.
2: Es la que le contesta, sí, esta. Es que las dos estaban peleando por Eric Rubín.
0: Sí,
2: en ese momento.
0: Sí. Es que la Paulina sacó mío.
2: Exactamente. Y la
0: Ale le dijo,
1: ¡ey, güera! Gran tiradera que se hacía.
2: No, sí, sí, es cierto.
1: Pero quizás la gran mecha corta de México era María Félix.
0: No.
1: ¿O no? ¿Te acordás de esa actriz Sasa?
2: Es que lo que pasa es que, vaya,
1: una
2: no,
1: señorona.
2: No, yo siento que se tiende a confundir el que una persona sea mecha corta, que significa que se enoja muy, muy rápido.
1: No tiene paciencia.
2: Se tiende a confundir con una persona que tiene un carácter fuerte, o sea, no mal carácter, sino un carácter potente.
1: Ajá, ¿y para vos cuál es el umbral entonces?
2: Ajá, que se enoja muy rápido.
0: Ajá. Ay, ¿por qué me señalan a mí?
2: Sí, no, de Saúl no hable. No, una persona es fácil, una persona que se enoja rapidísimo o se da por aludida rapidísimo y reacciona inmediatamente y te contesta inmediatamente. Entonces uno tiene que decir, baja la cámara.
1: Exacto.
2: Eso es una mecha corta.
1: Vaya, ustedes están ahí en su ecosistema de trabajo, en la misma familia, ustedes saben quién es el mechita corta en la casa.
2: Siempre hay uno. Y todos nosotros en algún momento, porque eso también depende de con qué pulgas te levantaste,
1: claro, sí.
2: Vamos o a hacer, la mecha va a estar un poquito más corta que otros días.
1: Sí, sí, sí.
0: O será algo hereditario.
2: También, yo pienso que sí tiene algo de eso. Una persona que de fábrica.
0: De fábrica ya es.
1: Sí, ya está en el ADN.
2: El tema de
1: tuyo.
2: La tolerancia no lo gestiona muy bien.
1: Hay un polvorín ahí activo.
0: En cualquier momento. Yo siento que es hereditario.
1: Ajá, sí.
2: Sentís.
1: Sí,
2: puede ser. Sí, ¿a quién le heredaste
0: a mi A mi abuelita. Ay, mi abuela.
2: Pero yo quiero saber.
0: Es.
2: Sí. Carlos Candray.
1: Ajá.
2: Dice que tiene una historia de algún...
0: De Jimmy.
2: Tuya de mechés corta.
1: Vaya, lo que pasa es que en esto de los medios de comunicación, que es un universo maravilloso que nosotros amamos, porque si no, no estuviéramos aquí. Es una pasión linda, uno entrega todo y el entretenimiento. Atrás hay miles de personas entreteniéndose y en el tema de la televisión, muchos programas que nosotros le dimos vida a todo lo que usted veía en la tele. Estoy hablando de programas como Domingo para Todos, fin de semana.
2: Pero ¿cuál es la anécdota?
1: La anécdota es... La anécdota...
0: Ahí va
1: la mechita corta.
2: Eso no es.
1: Se llama
2: corta,
1: contexto,
2: se
1: lo
2: llama
1: que estoy
2: impaciencia.
1: Dando. Por eso. Tenemos que dar ese contexto porque Candray lo hemos
2: entonces,
1: tenido.
2: Entonces los programas
1: tienen un montón de anécdotas de estira y encoge y hasta gritos incluso porque todo tiene que salir bien.
2: Producción.
1: Y al final nos damos un abrazo. Entonces,
2: sí,
1: en una de esas producciones... nos tocó ir, éramos como seis, íbamos en un, era como una camionetita.
2: Tengo una copia.
4: Con cuidado, Jaime.
1: Entonces salimos de uno de los canales y ahí íbamos para un centro comercial.
2: Ok.
1: Vaya, y era un tramo corto. Pero entonces empezaron todos, vamos, no manejé muy rápido.
2: ¿A vos ibas manejando?
1: Sí, yo iba manejando.
2: Ay.
1: Pero yo sentía que lo llevaba aquí en la nuca a todos. ¡Ey, no sé qué! Y mirá, que no sé... No, llevaba 2 kilómetros y yo ya no aguantaba. Entonces yo les dije, miren, cálmense, hombre, ya vamos a llegar. Sí, que no sé qué, que no sé cuánto. No, bueno, y en mi mente ya estaba completamente...
0: Desahuciado.
1: Ya rebalsé. Llegué al lugar, llegamos todos, estacioné el carro... Entonces pasamos a comprar unas cosas y comida también.
2: Ya.
1: Entonces vengo a una compañera que es productora de Viva la Mañana actualmente y le digo, sí, okay. Glenda, le digo, mira, aquí están las llaves. ¿De qué o qué? Allá nos vemos, le dije yo.
2: Dele recto.
1: Agarré un taxi y me fui.
2: No.
1: Así fue. Pero llegamos después, yo normal, ya normal, todo estaba bien allá.
0: Ya.
1: Correcto. Y entonces ya no me dieron nada.
2: Pero les dejaste aventado el carro.
1: No, pues. No lo dije aventado, quedó todo normal. Y le dije, mira, aquí está y allá nos vemos.
0: Desde esa vez ya no pide Raik.
1: No.
2: Carlos, ¿está contando la historia correcta? Sí. Nada más confirmado, ¿verdad?
1: Entonces, pero vaya, no nos abrazamos, nadie sí, dirá, sí. ¿Qué te pasó?
0: Sí,
1: no.
0: Está bien, sí.
2: Pero hiciste ahí tu...
1: Es que si no lo haces explotarse, hasta te puede dar una enfermedad.
2: ¿Sentís?
1: Yo siento que sí. Si uno no es implosivo, porque hay mucha gente que se guarda las cosas y anda con el ceño bien fruncido, con cara de puño. Eso, pero creo que es un error.
2: Llegan al límite.
1: Lo tenés que decir. Exacto. De una manera, creo que inteligencia emocional es eso. Al menos yo lo veo así. No sé cómo lo verán los parempezareños. Ustedes deben tener mucha.
2: ¿Qué
1: mucha
2: dice
1: anécdota.
2: Carlito? ¿Qué dice Carlito? Vos, porque después dices, Jaime, que yo soy.
0: Ese fue show, dice.
1: Ah, vaya.
0: Y me lo imagino. Sí. Me lo imagino. Cierto, me lo imagino.
1: Sí.
0: O sea, porque. Ya cuando uno lo cuenta, ya cuando ha bajado, ya lo cuenta diferente.
1: Claro.
0: Pero ya me imagino Jaime, ese de, o sea, mínimo Jaime dio la vuelta y dijo algo. Como, hey, cállense ya.
1: Sí, no, y todos se quedaron como.
0: Ah, école.
2: Se enojó.
0: Vamos a aprovechar para saludar a José Luis Claros, desde Santa Rosa, California, lo saluda.
1: ¡Ey, José Luis, qué gusto! Un abrazo California, a la distancia.
2: ¡Hello, California! Saludos hasta California.
1: Aquí hay una oyente que es modofindera, que se llama Mabel Lagos,
2: ajá,
1: que me dijo una vez, le mando saludos desde California. Yo, qué bonito que está en la diáspora. No, California, Usulután, me
2: dijo. Eso es.
1: Porque hay una también
2: tenemos
1: allá.
2: Tenemos un California.
1: Así que ya no te van a estar escuchando.
0: No,
1: ¿saben qué? Me les voy ya ahorita.
2: Que después de escucharlo te creemos.
1: Ya, Saúl, la ya, suya, por favor.
0: Ya no le voy a decir nada. Sí, ya no le voy a decir nada.
1: Esa mechita corta, ¿en qué momento pasó? ¿Algo familiar? ¿Alguna cosa profesional? ¿En algún momento pasa? Usted ya no haya más que hacer y tiene que poner un stop.
0: Fue en un aniversario,
1: ajá,
0: de la otra estación donde sí laboro. Y habían llegado a decorar,
1: ajá,
0: en sí, EXA, ajá, habían decorado y había una cantidad de globos,
1: ajá.
0: Entonces yo estaba en ese momento hablando al aire y toda la cosa y cuando de repente me dijeron, hey, te habla el jefe. Entonces salgo y me topo con los globos. Me topo con los globos. Ajá. Empecé a pelear con los globos.
2: No, empezaste a agarrarlos a patadas.
0: Empecé a pegarle a los globos. ¿Y qué pasó? Y no se apartaban.
1: No, pues sí, qué reacción. No lo reventó todo. No. Dios mío.
0: Y ese creo que fue una de las cosas que más explotó.
1: Sí.
0: Que no podía quitar los globos y no se reventaban. O sea, yo les empecé a. ¿Qué te pasa, mi hermano? ¿Ya? Sí. Y una acción y reacción. Que no se quita, pues. Sí,
1: yo creo que es sano de alguna manera exteriorizar.
0: No lo
1: algo.
0: Estoy inventando, no lo claro. Estoy inventando. Pasó.
1: Pero no se trata de algo que vaya a ser como violento o que sea un arranque psicótico de alguien.
2: Yo,
1: ¿verdad?
2: Insisto. Todos, uh-huh, y nadie se salva, sí, de que depende de cómo se haya despertado y cómo, uh-huh, ande la luna, uh-huh, hay días que andamos más intolerantes que, sí, otros, ¿sabes?
1: O propensos a una explosión.
2: O vos no sabes qué problemas tuvo ahí la criatura en el, sí, trabajo, también, qué es lo que está lidiando, uh-huh, de forma personal y, sí, y pasando iba
1: y
2: vos.
1: Fuiste
2: el sorteado.
1: Con algún comentario, alguna cosa que derramó el
2: encendió.
1: Vaso.
2: Sí.
1: Eso.
2: Yo pienso que así sucede, uh-huh, eso.
0: Uh-huh. Son malos entendidos a veces.
1: Sí. Es un
2: te
1: mal
2: voy a contar
1: vibe.
2: Una mía.
1: Ajá, adelante.
0: Está anotada la tienda.
2: Anotada la lista.
1: Bueno, si son varias, me imagino, pero esa es. No, vaya, dale. Dale, por favor, disculpa.
2: Tiene una forma de atacar.
1: No.
2: Bien sigilosa, sutil.
1: Astrid, pero especial para eso.
2: Con la boca pequeña.
1: Como hacer cosquillas.
2: Con la boca pequeña. Mira, ahí está Carlito. Me interesa, Carlos. No pasa que vi.
1: Está bueno.
2: No, el otro día. Después me sentí mal porque realmente ya era una señora de la tercera edad. ¿Qué se están imaginando?
1: No.
2: ¿Sabes que yo andaba? Bueno, fue hace poco. Yo andaba en un centro comercial.
1: Sí, qué raro.
2: Y andaba yo, o sea, andaba. Yo ando en mi mundo.
1: Sí, sí, sí, lo he notado. He pasado casi a la par de ella.
2: No, ¿sí?
1: Y no se fija.
2: No me fijo. Eso es herencia. Y mi mami, que nos escucha todos los días, puede dar fe. Herencia directa de mi señor padre.
1: Allá va Astrid, digo yo.
2: Yo he pasado también enfrente de mi papá y no se ha dado cuenta. Entonces, así soy yo de distraída. Sí. Va. Entonces, no ando yo pendiente ni de ni quién pasa ni quién vive. Yo estoy en mi mundo.
1: Sí.
2: Entonces, yo andaba buscando y después dije yo, qué barbaridad, Astrid. Andaba buscando un rosario, fíjate. Ajá. Para más inri, andaba buscando un rosario para mi hija. Entonces, llego yo a la tienda que venden estos objetos a preguntar y yo estaba de lo más concentrada con esto. Y entró una señora con su esposo, me imagino, a la tienda y dijo, buenos días. Entonces, yo le contesté, buenas, pero quizás no se oyó. O sea, buenas, pero yo estaba en lo mío, pero sí contesté. Uh-huh. Y quizá ella no me escuchó. Entonces vino ella, que yo creo que ella era la más mecha corta que yo.
1: Ajá.
2: Sí, yo tengo la fea costumbre de saludar cada vez que llego a los lugares.
1: Te mató.
2: Y yo era la única persona, porque a la otra señora sí se lo oyó más fuerte, la que me estaba atendiendo, que a mí. Pero yo sé que yo dije, bueno, pero yo estaba en lo mío, viendo los rosarios, pues. Me pareció duramente injusto ese comentario y además ya, busca.
1: No.
2: Entonces vine yo y le contesto. Y también tiene la. Porque hoy dijo: yo tengo la mala costumbre de saludar cuando llego a los lugares. Inmediatamente me doy la vuelta. Esto es, es interno. Ah, no lo van a publicar. Me doy la vuelta. Y también tiene la mala costumbre de buscar pleitos, le dije.
1: A lo que yo vine fue a esto.
2: Gracias, le dije a la señora. Y me fui enojada.
1: Dios.
2: Fíjate. Después me sentí mal porque yo dije, ¿por qué le contesté si una señora de la tercera edad? Pero evidentemente me estaba acusando de algo que no, pero yo le había contestado.
0: ¿Qué dice Carlitos Candray?
4: Sí, esa fue, pero recuerdo mucho a Jimmy porque ajá. Jimmy era un jefe de piso espectacular en los diferentes programas que teníamos. El máster, pues nosotros vivíamos también nuestra crisis, ¿verdad? Yo estaba en la área de diseño gráfico digital, era el en diferentes programas, pues era el encargado de rotular, poner las animaciones y esto y lo otro. Y Jimmy era el que iba guiando el programa como floor manager y que las cosas que tenían que salir perfectas. Y en algún momento, sí, recuerdo que tuvimos muchos altercados en fin de semana. Era un estrés increíble porque la rigurosidad que tenía el recordado y querido Carlos Flores, ¿verdad? Don Carlito Flores. Y aparte de eso, sumale la experiencia y el profesionalismo y la característica de Don Willy Maldonado. O sea, era una presión doble porque teníamos que hacer todo perfecto. Y
1: cero chambonadas.
4: Tenemos muchas anécdotas que nos enojábamos en el programa y ya después, si te acordás, Jimmy, nos íbamos al chalecito allá en Canal 6 de echarnos la sodita, platicábamos y ahí terminaba. Pero sí, Jimmy era mecha corta, yo me recuerdo de eso muy bien.
2: Todos lo sabemos, pero él no acepta que es mecha corta. No,
1: yo he ido gestionando poco a poco eso y ya le bajé unas tres rayitas. La verdad, soy honesto, porque antes sí era un poquito más, pero...
0: Pero no señale,
1: no,
0: por favor.
1: No tenía que... No,
0: es que...
2: ¿Por qué me señalaba?
1: No, yo no.
0: Dice Samuel Enrique, va.
1: ¿Qué va a hacer?
0: Va, Cuidado. Pero de mi sobrina no estén hablando. Aquí ven el carro.
1: No.
0: Que hay días que ni el sol la calienta.
2: Pero contanos bien, pues, pero Samuel. Dale, queremos saber bien el chisme.
0: ¿Qué dice Tarcicio? Sí, sí, buenos días.
5: Buenos días, señores del Radio Salvador.
1: ¿Qué
5: quiero
1: tal?
5: Que me complazcan con Johanna de Cool and the Cane.
0: Ah.
5: Y se pueden hacer un especial de música disco, empezando con los BG.
0: Qué bárbaro.
5: Bienvenidos. Un especial de música disco, por favor.
0: Vaya, mi
5: un
0: amigo.
5: Día de esto, por favor.
0: Vaya, ya, con gusto, Tarcicio, con gusto,
2: anotado,
0: con gusto.
2: Anotado.
1: A Tarcicio le escucho la voz, un pan de Dios, no le veo yo el tema de mecha corta. Ahora hay gente que es callada y bien relajada.
0: Es que eso por eso mencionaba que hay momentos en que la persona explota. O sea, ahí puede ser, y es ahí donde uno se queda admirado, o sea, petrificado, como dicen, se queda anonadado, se queda corto. Dice, pero yo a esta persona no la tenía como enojada. ¿Ya? Y hay personas que uno las tiene como enojadas y es de las personas más
2: relajadas. Y yo, sorpresa, sí, también me ha pasado.
0: ¿Ya?
2: Me ha pasado, son personas que usualmente las ves muy en su zen, ¿verdad? Y tranquilitas, y hasta hablan suavecito y bla, bla, bla, pero...
0: No, de Ítalo no estén hablando, que no está...
6: ¡Señores y señores! ¡Ay, ay, ay!

0: Bueno, le damos la bienvenida a Guadalupe R.
1: Guadalupe.
0: Guadalupe. Vale, ahí está.
2: Ahora eres parte de la.
0: Le damos la bienvenida a nuestra fiel oyente ahí, Guadalupe, que nos hace llegar ahí su saludo también. Buenos días, 6:57 a.m.
1: Guadalupe, ¿mecha larga o mecha corta?
3: Mecha o intermedia, larga. Intermedia. Hay matices, claro. Hay grises,
1: sí,
3: ¿verdad?
1: Sí, sí.
3: Mecha intermedia, larga o corta.
1: Ajá, de pronto la pólvora se acelera en un momento determinado y luego ya se queda tranquila.
0: Pero es en todos lados.
1: Claro.
0: En el deporte existe mucho.
3: Uy, sí. Uy,
1: es
3: más.
1: Que hay varios rubros que tienen un poquito más de adrenalina que otros, ¿me entendés? Entonces, puede ser que alguno de ustedes dice, ay, yo no quiero sacar esa mechita corta que llevo, pero si me provocan, me encuentran. Me buscan, aquí estoy.
0: Va.
3: Vos solito te estás.
1: No, yo digo en general. No hablo por mí.
0: Oigan esto. Y para todos los empresarios también, un ser de luz acaba de aparecer. Nos manda saludos. El ser de luz.
3: Vamos a
0: que
3: ver.
0: Ustedes lo pueden escuchar todos los lunes a partir de las 8 de la noche.
1: Qué ser de luz. Mecha semi.
0: No sea así.
1: Mecha semi corta.
3: Mecha corta, deja de cosas, Samuel. Que no, sos mecha corta, decí la verdad, Sammy.
1: No. Fíjate que el tipo de mecha de él es como.
0: Es un ángel.
3: Ajá. Ay, mi muchachito, no mintamos.
0: Hey, ¿qué dice Sonia? Buenos días.
4: Hola, buenos días. Sí, así dicen de mí que yo soy una persona muy amable, muy tranquila, nunca me dejan enojada.
1: Ajá.
4: Aunque sí, a veces sí me enojo, pero trato de tranquilizarme.
1: Va. Ahí está. Sí, porque es que lleva el Hulk adentro,
3: y
1: pues de pronto.
3: Fíjate que también hay niveles. Vaya, mecha corta.
1: Sí.
3: ¿Cierto?
1: Sí.
3: Pero hay gente que, digamos, la mecha corta la demuestra con una mala respuesta, una contestación ahí un poco subida. Pero hay gente que de una se van con violencia y todo. Yo he visto por cosas muy, muy, muy chiquititas que han terminado a los golpes. Eso ya es un caso extremo
1: de mala gestión de
3: la ira.
1: Exacto,
3: vos ahí sí ya, medíquense.
1: No,
3: sí, hay niveles, ¿sabes? Hay gente que, digamos, no medio te, no, hombre, calmate, te dice,
0: por eso
3: no está.
0: Les mencionaba yo en el deporte.
3: Ajá.
0: Vale, sí. Les pongo un ejemplo. Ibrahimovic, el jugador, es un encontronazo y lo primero que va,
3: ¡pum!
1: Ya.
3: De una,
1: a lo bélico.
0: Muchos pueden decir que Messi es un pan de Dios, pero han habido momentos, y Jaime no me va a dejar mentir, que han habido acciones donde lo primero que hace es se levanta y.
1: Sí, recuerda que
0: así la mujita.
1: Es de contacto, eso, claro.
0: De aquí al hombro.
1: No es fácil. Hay rubros que tienen un poquito más, digamos, de predisposición a la mecha corta, de que aflore esto, y hay otros que no. Pues usted está, digamos, en una panadería y tiene que sacar ese pan, de pronto más de algún compañero le va a decir, hey, apúrate, hombre, no ves que ya. Y ahí, en esa actitud, es más fácil que, mira, fulanito, falta poco para que vengan los del. Hay que sacar ese pancito. A que le griten a alguien, entonces ya eso creo que también predispone un poco. ¿Usted ha tenido alguna situación? No vamos a juzgarlo, dice, yo tengo un amigo, díganos.
0: Vaya, aquí está un buen amigo.
1: Ajá.
5: Hola amigo, buenos días, espero estén muy bien. ¿Qué tema más bonito realmente? Porque ser mecha corta realmente es malo.
1: Sí.
5: No hace daño en la salud.
1: Excelente.
5: Te duele la cabeza, andas malhumorado. Con cualquier persona te desquitas.
1: Sí.
5: Pues la verdad que yo necesito definitivamente cambiar. Tengo que cambiar, pero me cuesta aún. Vaya, miren la historia de Astrid. Eso es a diario, realmente. La juventud del día de hoy no saluda. Pues toca que cambiarse el uniforme, ¿verdad? Cuando uno llega, saluda y hay infinidad de jóvenes dentro de ese lugar donde estamos, del recinto donde toca que cambiarse, y nadie saluda. Uy, qué juventud realmente. ya se empieza a encolarizar uno.
3: No, Edwin, espérame. Yo hice la aclaración que yo respondí ese saludo. Que la persona no lo escuchó. Claro. Esos son otros 5 pesos, sí, porque yo estaba muy concentrada buscándome un rosario.
1: Sí, pero hubo, ¿sabes?, ahí una fusión de mechas cortas.
0: Le echaron un poquito de
1: agua bendita.
3: Me cae la bandeada, ¿sabes? O sea...
1: Sí, quebraron 2 vitrinas.
0: No. 7:02 a.m. Gracias por estar en sintonía de su revista Para Empezar. Astrid Ábalos, Jaime Martínez, Ítalo Sigüenza y su servidor DJ Saúl Morales. Nos hicimos en este momento chiquitita porque dice, todos hemos pasado por eso. Hay de casos a casos.
1: Ay, sí, claro.
0: Si encuentra globos en alguna fiesta, no se vaya a pelear con los globos como su servidor.
1: Va. Ahí viene otra mechita corta. No.
3: O si le dice a Jimmy que alguna media observación mientras va manejando, cuidado sí, porque o lo baja
1: le doy
3: carro,
1: las llaves,
3: o le deja tirado el
1: le
3: carro,
1: le doy las llaves y me bajo.
0: Yo he visto a Jimmy en esos casos.
3: Sí. Ya lo
0: yo
3: has visto. Lo has visto haciendo
0: así. Sí, un día en Chivísimo. Lo vi. Porque era floor manager. Era floor manager. Y andaba ahí con el rótulo, ¿verdad? Cuando ya entraban al aire, que todo el mundo saltaba y todo. Y
1: sí,
0: es como
1: una locura.
0: Era ahí, me dijeron, parece.
1: 300 cipotes ahí, te puedes imaginar. Y los HB ahí, muévela, pom, pom. Entonces querían entrar ahí a bailar con ellos.
0: Enojado, sí,
1: es complicado.
0: Enojado.
1: Tenés que tomar una
0: cuidado,
1: postura.
0: Jaime.
1: O al final ya llegaba yo a descargarme a un spa.
0: ¡Ya venimos!
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7: Hola, muy buenos días, Astrid, Jaime, Ítalo, DJ Saúl, todo el equipo de la radio. Para todos los radioescuchas de este excelente programa, que tengan un feliz miércoles. Rápidamente les informo con respecto al tráfico, a pesar que la gasolina está por las nubes, casi ya a llegar a los $6, el tráfico en zona de Santa Tecla está complicado. Rápidamente, miren, en calle Chiltiupán, de occidente a oriente, llegando al rondel del Platillo, ya el tráfico a unos 1500 metros antes del redondel, a vuelta de ruedas. Es decir, a unos 2 kilómetros por hora avanzando y llenándose más y más. Los que vienen de La Libertad incorporándose al Boulevard Merliot, que también llega al redondel del Platillo, tráfico fluido hasta unos 1000 metros antes del redondel, y ahí a vuelta de rueda a unos 2 kilómetros por hora tal vez, o un poco menos incluso. Pero ahí vamos, se está llenando también más y más. En carretera Panamericana, de Santa Tecla a San Salvador, tráfico fluido hasta la gasolinera Puma Panamericana, y desde este punto ya se está llenando más y más y más. Así es que tenerlo en cuenta. Y los que viajan siempre en la Panamericana, pero de San Salvador a Santa Tecla, tráfico fluido hasta unos cuantos metros adelante del centro comercial de las Ramblas, y desde ahí ya está el tráfico a vuelta de ruedas, a unos 3 kilómetros por hora avanzando y llenándose más y más. Un saludo para mi esposa Marta Calderón y para todos los radioescuchas de este excelente programa. Cuídense. Adiós.
0: Gracias, Francisco, por la información. 7:06 a.m. Esto ha sido gracias a Corsatur.
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0: 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De lunes a viernes, ya sabe que Rocky al aire. El buen Rocky Moreno los acompaña de 9 de la mañana a 12 del mediodía. Luego venimos con Noticiero El Salvador Radio. Crecer leyendo de lunes a viernes de 1 a 2.30 con Miss Claudia. El noticiero es con nuestra querida Patti Mengíbar. Ana a las 3. Ana Cortés de 3 a 5 de la tarde. Luego viene Noticiero El Salvador Radio. Uno de los hombres más felices viene. No, no, saludos para mi querido Herbert Aragón, que los acompaña desde las 6 de la tarde, de 6 a 8, con su buen programa y una programación especial. Luego ya entramos a nuestra Noches Espectaculares. Hoy es el turno de Arman DJ G90, todos los miércoles de 8 a 10 de la noche. La década de los 90, del 90 al 99. G90 con Arman DJ. Sean felices, como dice Pharrell Williams. No, no. ¿O quieren la frase? ¿Quieren la frase? ¡Sean felices! ¡Jaime te lo dice!
1: Fíjense que de ahí agarré yo quizá esto del namaste, porque es como no solo una manera de decirle a usted, claro, buscamos la felicidad, pues, pero la felicidad son instantes. ¿Cómo poder contemplar un pancito con huevo y después comérselo? Ese es un momento feliz. Después dice, ¡ah!
0: Sí, sí. Pero si alguien llega y le quita un pedacito de pan,
1: ya ahí, lo ven a Dios, ya ahí, eso, ya hay mecha
0: corta. Ahí cambia.
1: Ahí mecha ahí corta.
0: Mira, o de repente usted con le sirven su pupusita y el quesito, y de repente alguien llega y solo la...
1: Sí, se dañó el momento. Mecha corta también. ¿Cómo gestionamos eso?
0: Sean felices, Jaime, sí, se lo dice.
2: Bye.
1: Sí, así es.
2: No, no. ¿Quién lo oyera, verdad?
0: No me acordaba de esa frase, pero aquí producción. ¿Qué dice? Producción me dice. Y la frase célebre de todos los sábados.
1: Es que la verdad, yo soy una persona tranquila. Sí, se lo digo de todo corazón. Quienes me conocen lo saben. Pero llegado un momento, pues sí, creo que todos somos humanos, ¿verdad? Y nos puede pasar algo. Sí. No es que andemos de malas pulgas, sino que hay una situación ahí que, pues sí,
2: eso es, se lo sale que yo les de nuestro digo, control. O sea, depende de cómo está la luna. Sí. Vos no el sabés. Equinoccio. El equinoccio, el solsticio.
1: Sí.
2: Vos no sabés con qué temas está lidiando, a lo mejor en su casa, la persona, o en su trabajo, y vos pasando IVA, va, fuiste el sorteo.
0: Y ese es nuestro trabajo cada mañana.
1: Correcto.
0: De 6 a 9 de la mañana, Jaime Martínez, Astri Ábalos, Cito de los Ibenzi y su servidor, de alegrarles la mañana en el tráfico, en su lugar de trabajo, o cuando usted está en casa, se está preparando, y decir... Hay que reír.
1: Claro, y no vaya, nos ayuda a nosotros también, porque hay una interacción.
2: Sí, mira. Así. Lo que pasa es que, vaya, yo pienso que todos tenemos derecho de tener la mecha corta en algún momento, pero yo pienso que no es tanto ese el problema, sino el problema es que las personas se quedan resentidas después con uno.
1: Sí, eso no está bien.
2: ¿Sabes? Y se alarga esa situación cuando fue una cuestión del momento, porque exacto, andabas cansado o porque estabas estresado y tal. Disculpaba, y ¡pum! Se murió la flor.
1: Un día en la oficina, un día más en la vida.
2: Un día más en la vida.
1: Así es.
0: Miguelito Campos. Tampoco
2: el extremo, ¿verdad?
1: ¿Qué dice Mike?
3: Tía Astrid, tío Jaime, tío Ítalo y tío DJ Saúl. Buenos días, ¿cómo están? Qué gusto de saludarlos aquí, pues ahorita dejar a mi hijo al trabajo y después a la baticueva. Pues miren, con el tema, yo sí tengo un problema, se me nota ¿serio? Demasiado cuando ya algo me incomoda, específicamente
2: por dos.
3: Cuando estoy en un evento musical. Uno por cree dos. Que me está disimulando, pero no, es

0: más que obvio que algo me está incomodando.
1: Ya lo vi.
0: Y sí, tengo paciencia bastante para algunas cosas, pero para algunas otras no. No. Hay un par de cosas que musicalmente me molestan en los eventos y cuando se detona eso, uy, ahí sálvese, sí,
2: quien pueda.
0: Se me nota demasiado y uno cree, como repito, que lo está disimulando, pero los que me conocen saben que no. Y a veces he estado en eventos musicales donde tal vez en el ensayo o ya en el evento, le he dicho hasta el director, mire, con permiso,
1: ya no, regreso.
0: Mira, ahí estás mal por esto y por esto, date cuenta, que no sé qué, que no sé cuándo. Y hasta después me toca que pedir disculpas. Me toca que pedir disculpas porque digo, mira, discúlpame porque me estoy metiendo en algo que no me toca, pero mira, que vos, que no sé qué, que no sé cuándo.
1: Y vuelvo otra vez.
0: Sí, admiro la gente que tiene mucha paciencia. Eso estábamos hablando un día con un compañero de trabajo, que a veces los puestos de liderazgo, jefes, directores, no solamente tiene que ver la capacidad técnica o académica que puedan tener para llevar un proyecto o un cierto tipo de trabajo, sino que la paciencia que tengan para liderar un grupo, que a veces te sale especialito, ¿verdad? Hay uno o dos ahí que te sacan de tus casillas, pero yo sí reconozco que
1: para algunas cosas...
0: Sí, exploto rápido, trato de mantener la calma, creyendo que no se me nota, pero no. Es más, de adelante, si no se apura, ya vamos a bajar el vídeo. Saludos a todos los paraempresareños.
1: Gracias, Mike. Tarcicio también nos daba aquí un dato.
3: Lo que me puedo acordar yo es de la directora de la película de Matilda, la señora de ese carácter tan fuerte que tenía.
1: Trunchaturo.
3: También del famoso caricatura de Vilma, tráeme mi cena.
1: Sí, Pedrito, hay directores, sí. Actores. Mira,
4: claro.
1: Buenos días, mi querida Vane, perdón. Good morning, chicos, dice Vane. Ahí buen está, día, ya
4: Vane. Conectado. Hola, Vane, ¿qué tal?
2: Vaya, yo tengo otro problema.
4: Sí. Suéltalo, DJ.
1: Suéltalo, DJ.
2: Sí. No, sí, y eso a lo mejor podría entenderse como que tengo mecha corta, pero en realidad no lo es. O sea, yo tengo mis momentos de mecha cortés.
1: Es correcto.
4: Sí, como todos los humanos.
2: Todos tenemos en general, eso. Y eso también, yo no sé qué hacer con eso. Tengo que cambiar, no sé. Es que yo soy muy directa.
4: No, yo creo que eso es bueno.
2: Entonces, pero la contraparte, aquí yo siento que el salvadoreño espera que las cosas se las digan suavizadas. Así siento yo. ¿Sabes? Es que mire y que... Tenés que buscarle las palabras para que no te malentiendo. Y yo no, yo te voy directo, pum, pum. Y eso podría entenderse también con la contraparte. Por eso que te digo, que me echa corta, puchica. Y realmente no lo es. Estoy diciendo las cosas... directa,
4: claro, que vos consideras al menos, así como lo
2: directa,
4: de Mike,
2: pum,
4: mira,
2: pum.
4: Te vas a molestar, pero perdóname, y esto, y empezás.
2: No, entonces, eso sí, te digo, es algo que a lo mejor tengo que cambiar, porque en realidad, nuestra sociedad, por cultura, es así en general, ¿verdad? Que tenés que suavizarle las ideas, porque si no, se va a sentir mal, y esto y lo otro, y yo no puedo con eso. O sea, a mí me gusta decir las cosas directas, sin pum, o sea, tal cual, ¿cuál es el mensaje? Vaya, pam, y con la misma me gusta recibir, me gusta que me estén suavizando nada tampoco. Decime las cosas tal y cual, y no por eso significa, sí, y no por eso significa que esté de mecha corta, significa nada más que soy directa.
4: Ya,
2: directa.
4: El salvadoreño por naturaleza ha sido
1: mecha corta.
4: Mecha corta. Sí. Venimos de una situación
2: directa,
4: de mecha cortés.
1: No, el salvadoreño.
4: Sí.
2: Sí, en general, pues.
4: Claro,
2: sí,
4: claro.
2: Sí, sí, sí.
1: Más que todos los lunes.
4: Sí, no, y sobre todo es, yo creo que es bueno decirle a la gente, decirle a la gente lo que tiene que decírsele a la gente real, no a otros, ¿verdad? Porque a veces ocurre, no gestiona bien eso, es como, y en el trabajo les puede ocurrir a ustedes, les da un poco de temor, decir, es que no le voy a decir porque se va a sentir mal y se acabó la amistad. Y después dicen, no, si es que uno no llega al trabajo a ser amigos, si somos compañeros.
1: Bah.
4: Pero el ambiente laboral, pues.
2: Tengo miedo, aquí. Ajá. Samuel, aquí está mi madre, no tengo miedo.
1: ¡Tengo miedo! ¡Tengo miedo! ¡Tengo miedo! ¡Crucen los dedos! Estamos fregando, Sammy.
4: Sí.
5: No. Hola. Solo para validar lo que Astrid está diciendo, sí, respecto a que nos gusta que nos suavicen las, sí, cosas, y ese ya es un tema bastante cultural, sí, porque si se fijan, si tú llegas a un, no sé, a un comedor y le decís que querés que te sirvan algo, no sé, el plato del día, lo que sea, le decís, disculpe, me puede dar, porque le tengo que decir disculpe, no he hecho nada para estar pidiendo, sí, disculpas, sí, es un tema cultural. La otra persona está ansiosa y esperando que nosotros le pidamos algo de comida porque pues es su venta.
4: Sí.
5: Pero sí, es un tema bastante cultural.
2: Va. Ahí está, Sammy. Es cierto.
1: Grabe eso, grabe eso. Tengo miedo. Gracias,
2: no,
1: Sammy.
2: Vaya, gracias, Sammy. Sí. No, es cierto lo que es eso que te digo. Y probablemente a las personas que decimos las cosas de forma directa, sin andarnos por las ramas, podría ser que la contraparte que está acostumbrada a que le suavicen todo diga, ¡qué bárbara! ¡Qué bárbara! ¡Qué carácter! ¡Me desastre!
4: No, y por lo general...
2: No, muchísima corta. Y no realmente es eso, sino que exacto, es uno es directo.
4: Y nadie espera que ese ser directo te ataque o te diga, mire...
2: No es la intención.
4: Exacto, te sorprende eso.
2: Pero es cierto lo que dice, claro, disculpe. O sea, de entrada te estás disculpando.
4: No es un favor el que estás pidiendo.
2: Disculpe, cree que me puede... dar,
4: es posible que me podría.
2: ¿Cree que me puede regalar un
4: ¿por qué?
2: Pan con esto? No. ¿Sabes? Sí. No. ¿Sabes? Entonces a mí eso, por ejemplo, me desespera. Decime, ¿qué crees? ¿Qué crees? O sea, ¿sabes?
1: Ojo, que hay momentos también que a uno, los amigos o los compañeros de trabajo lo meten en esas circunstancias. Es como, no, que le diga a Astrid. Porque Astrid es directa. No, que mejor que lo diga Jaime, porque Jaime va y anda con tanto vuelta, rodeo.
4: Sí.
1: Y ahí es donde uno se acarrea ese tipo de problemas. Dice Nahum, mi problema es que la gente no haga las cosas rápido. Uh-huh. Me estresa la gente que camina lento y no se aparta del camino. Sí, me echa corta,
2: mi tío. Pero fíjate pero... que eso no...
1: Dice que en Europa... Sí, dice, porque Nuncho está en
4: España.
1: En España. Ajá. Dice, acá son directos. No les gusta que los enreden. En los trabajos, si vas a faltar, no les gusta que le digan, mire que aquí, que allá, nada. De una, ve, de jefe, una. Mañana sí. No voy a venir porque tengo me que gusta. Tal cosa.
2: Eso es.
4: Y nadie se clava con eso. Es un día más en la vida. Pero, no estás pensando.
2: Pero en Europa sí son. Uh-huh. Pero aquí, una persona directa, que no se ande por las ramas y que diga pum, pum, pum.
4: Es considerada, problemático. Es correcto.
2: Problemático.
4: Sí, es
2: bien enojada.
4: No se le puede decir nada porque es kriptonita, es nitro. ¿Sí?
1: Mire, Jaimito, hágame un favorcito. No es eso. Okay. Un favorcito. Bájemele un poquito.
2: Y usted se queda.
1: No, o sea, ¿por qué? Pero si yo le digo, Jaime, bájele volumen, se enoja.
2: No, es que vaya, ahí hay manera. Otra arista, es la forma.
4: Sí, hay maneras.
2: Levantaste la voz y sí. Quizá eso es innecesario para decirle que le baje volumen.
4: Claro.
2: Ahí hay otra situación.
1: Entonces, Jaime.
2: No, tampoco.
1: Estamos dando todas las aristas. Estamos dando todas las aristas. Ahí.
4: Pero vaya, nos suele pasar a casi todos los salvadoreños cuando estamos, como dice Sam, frente a la comida, que es nuestro pan de cada día. Entonces nos toca a veces a una doñita, ¿verdad?
1: Que de cariño.
4: De cariño, pues. Ajá. Que ha tenido un mal día y de pronto la porción de frijoles te pone la mitad. Y yo he llegado a decirles, mire, solo esos frijolitos
2: solo me van
4: a
2: poner.
4: ¿Cuánto es la porción?
1: No creo que sea el tono que
4: no,
1: llegó.
4: No, sí, no, ¿sabes no. qué?
1: Por ejemplo, ¿y solo eso me va a poner?
4: No.
1: No, ya
4: me ha tocado, no, por ejemplo, decirles,
1: no,
4: miren.
1: Ataquemos a. No, ¿cuál es, no, no,
4: ¿cuál
1: no,
4: es estamos el criterio, no, no, no, no. ¿Cuál no. es el criterio, digamos, para una porción X? Y se queda la gente como, nunca me había puesto a pensar en eso que me está diciendo este
1: una
4: hombre.
1: Una cucharada, señor.
4: Ah, permítame, le dicen a uno. Y se van va al ratito y ya regresan.
1: Ay, póngale un poquito más para que no... Así, la señora, póngale un poquito más lo para que no esté que molestando.
4: Yo me rijo por el que va delante de mí. Y he visto que de pronto... Como 2 libras de frijoles y a mí un poquito. No. Ah, ya se conocen, dice uno. Quizás es cliente. Porque pueden pasar esas cosas, pero ¿cómo gestionás esa mecha corta? ¿Lo dejas pasar o simplemente decís, bueno, no es un favor, ¿verdad? Vengo aquí a Bye. A tener un buen día.
1: Isabelita.
6: Muy buenos días, chicos del programa. Para empezar, yo para empezar al día, pues, sintonizo Radio El Salvador 96.9.
1: Eso.
6: Bueno, sobre ese tema, realmente creo de que, como dice Astrid, todos tenemos un momento de mecha corta, sí. Todos, es por demás, y depende de las circunstancias, porque hay circunstancias en que tolerás y te calmas, pero hay otras circunstancias que, de acuerdo a lo que, a la situación, rápido reaccionas, sí. Y entonces ahí uno pues ya está mecha corta. Pero en mi caso, por ejemplo, yo soy alegre, me gusta ser calmada, pero sí también de vez en cuando soy mecha corta. Y hay veces muy corta. Vale. Bueno, mis chicos, pasen buen día. Saluditos, Dios me los bendiga.
2: Saludos. Es más, dice Isabelita, a veces no tengo mecha.
1: Marcando territorio. Sí. Hay días en que no.
4: Granada sin seguro va caminando ahí por la calle.
1: La gallina voladora. Claro,
4: no.
1: Sí. La gallina voladora. O con una mirada.
2: Híjole, con una mirada. No. Dice Dieguito que a mí con la cara se me nota toda la.
1: No. Sí. Una mirada.
2: Tiene subtítulos. Ah, eso dice, sí, que tiene, tengo subtítulos, ajá, en la cara.
4: Sí. No molestar, debe poner. Imagínate. Qué cara de pocos
1: toda,
4: amigos, dice.
1: Toda la mañana noto un subtítulo.
2: No, te lo acepto. No. Soy súper expresiva, sí, con mi cara, lo digo todo sin decirte nada.
4: Claro.
1: Ha quedado enmarcado. No lo vayas a sacar, sí, eso.
2: No me vayas a exhibir.
1: No me vaya, en el resumen.
2: No, sí, no. Eso solo se los cuento a ustedes.
4: Correcto.
2: Son interioridades.
1: Solo nosotros. 7:32 a.m. Estamos en el miércoles. Hoy ya el señor Olman Valencia
4: viene mecha corta. Valencia.
2: No le veo cara de mecha corta. No.
4: Ya hemos compartido algunos momentos así.
1: Lo he visto cuando va perdiendo.
2: No, siento yo que no.
4: Quítale el scooter y vas a darte cuenta hoy.
1: ¡Nelly!
7: Buenos días para empezareños.
1: Hola, Nelly.
7: Excelente tema. Yo no soy tan mecha corta, pero sí, me han pasado algunas situaciones así parecidas a la que describió Dastri, de que uno saluda, uno contesta el saludo,
4: sí,
7: y pues no lo escuchan y pues se la cala de todas maneras, ¿verdad? Me tuve un jefe que él llegó al grado de poner un rótulo, que el rótulo decía: antes de tocar la puerta, le he anunciado, y decía el nombre de mi jefe, por medio de su asistente, de mi presencia. Si a la tercera vez que toca no abre, es porque de seguro está ocupado. Algunas veces yo soy neurótico, las otras también. Juzguen ustedes. Híjole. Quién era... cosa eso, seria.
2: Sí, eso ya es un caso.
7: Porque clínico. Ese rótulo lo tenía pegado en la puerta de la entrada, sí, de su, sí, oficina. Entonces, si no se le anunciaba a la persona por medio de su secretaria, que era yo, pues él reaccionaba de una manera, y así eran las diferentes reacciones que él tenía, ¿eh? Entonces, juzguen ustedes.
4: Sí, sí, sí,
7: cada cabeza es un mundo, como dice el dicho. Claro, un saludo, sí, un abrazo, sí, sí, a todos.
2: Saludos, querida Nelly. Yo creo que eso sí ya es un caso clínico. Ya sí, mucho más fuerte que una reacción momentánea.
4: Claro.
2: De circunstancial.
4: Sí, ya eso es uno de esos arrastres neuróticos.
1: Madal Blanco, escuchen esto. Yo soy mecha corta. ¿Ah? Ya. Que si llego a un lugar y le doy el saludo y no me contestan, me voy.
2: Vale.
4: Sí.
1: Buenos días, Madali. No se preocupen.
2: Buenos días.
1: Vamos a la pausa comercial. Estamos en el miércoles hoy. Juegos.
4: Juegos mecha corta.
1: Hoy vamos a descubrir quién es más mecha corta en el juego.

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1: 7:36, vamos con un nuevo reporte del tráfico. 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Están en este momento ya retirando un árbol que cayó sobre la calle El Matasano. El paso permanece restringido. ¿Qué más tenemos por aquí? Fuerte tráfico a esta hora de la mañana en la avenida, en la 49 Avenida Sur. Para usted que va por esa zona, por favor, maneje con precaución. De igual manera, el Boulevard Constitución. Comienza en este momento el tráfico pesado. 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

0: 7 de la mañana ya con 45 minutos. Llegamos ya a las 7 de la mañana con 45 minutos. Nos estamos preparando ya para poder iniciar nuestro miércoles de juegos. Ya pendientes todos. Hoy la veo más sonriente. A mi querida. ¿Qué le pasó?
1: Todo, no, no, no, ya, no. Ya volvimos, sí.
0: Bueno.
1: Ajá. Ya tenemos oportunidad de que usted también se anime, así como otros parempezareños nos pueden mandar notas de voz, ¿verdad? Hoy ha estado bien entretenido esto. Se han descargado muchos mechitas cortas.
0: Ya para ir cerrando, lo del tema de mecha corta, ¿qué dice? ¿Qué dice Nelly?
2: El rótulo ha de decir. Me he anunciado con Jaime antes de entrar. Si la tercera vez no
0: le contesta.
2: La tercera vez que toco no abre Jaime, es porque de seguro está ocupado al aire. Algunas veces Jaime es mecha corta. Las otras también. Un abrazo, Jaime, te quiero mucho.
1: Tan chula, Nelly. Yo también, Nelly.
0: ¿Qué dice Samuel?
3: Que por cierto, hoy no se agarró la tarde también por ella, pero uno trata de entenderla, pues sé que a veces a las niñas les cuesta un poquito más salir de la casa y levantarse también.
4: Creo que en el anterior el contexto de este.
1: ¿Eh? Sí.
3: Bueno, contándoles un poquito de contexto, yo traigo a mi sobrina y a mi hijo al colegio. Entonces, como siempre, ¿verdad? A los niños les agarra la tarde. Es una niña de 12 años. Entonces viene ella y dice, se tarda o se toma su tiempo, demasiado tiempo, ¿verdad?, en alistarse, y la regaña. Entonces yo siempre que la veo le digo, buenos días, Mimi. De cariño le digo, Mimi, ¿qué tal? ¿Cómo amaneciste? Ya salió el sol, le digo, ha llegado el color, la vida. Y donde veo de que se me queda viendo bien seria, yo entiendo los subtítulos y solo le digo, he notado que el color y la vida no ha llegado en buena manera a ti. Y tiende a molestarse un poquito más, pero ya después le pasa. Pero sí, casi todas las mañanas le sucede eso, pues que anda como un poquito de malas, que ni el sol la calienta tan temprano.
1: Bueno,
3: que
1: sí.
3: Por cierto, hoy no se agarró la tarde también por ella, pero uno trata de entenderla, pues sé que a veces a las niñas les cuesta un poquito más salir de la casa y levantarse también.
0: Gracias ahí a nuestro Samuel Enrique. Adivinen quién está cumpliendo años hoy.
1: ¿Quién? Por favor, sorpréndanos.
0: Vaya, escuche. Y no, no es el título de la canción, ¿cuántos años está cumpliendo? ¿No han dado quién es?
5: Entre nostalgia y nostalgia.
1: Es cierto, el de los memes. Sí, el de los memes, Julio Iglesias. Ya está llegando que octavo piso ya, Julio Iglesias.
0: Es de 1943, haga la cuenta. 13, 23.
1: 83 años tiene, pero se ve como los mejores vinos. Un tipazo, ¿verdad? La música de tantas generaciones que hemos escuchado. Usted tiene una canción favorita de Julio Iglesias. Anda en redes varias de Julio. Le han hecho hasta remixes. Ustedes que son DJ con Punchis Punchis, canciones de Julio Iglesias. Buenísima.
0: Otro cumpleañero. 1949.
1: El jefe. Le decían el jefe en la banda, en la E Street Band, porque él era el que pasaba el sombrero cuando les tocaba ya arreglar con los de lugar. Y el que no quería pagar, mecha corta.
4: Mecha corta también.
0: Bueno, los dejamos con el jefe. Ya venimos con nuestro miércoles de juegos.
4: ¿Cómo no? Estamos listos. Hoy, Hitster.

0: Vaya, le mandan este regalo a Jaime.
1: Día tú, día yo.
2: Ajá, esa está de moda en las redes, esa te sale. Brazo gitano para Julio, allá República Dominicana, allá vive.
0: Ahí está. Sí. Yo pensé que estaba en España.
2: No, tiene varias casas, pero bueno, ahí lo atiende.
0: Bueno, feliz cumpleaños entonces para nuestro querido Julio Iglesias. Y ha llegado nada más y nada menos que el señor de los juegos.
1: Olman Valencia hace su ingreso. Detengan las máquinas.
2: Buenos días. Estoy viendo en una cámara que la Scooter la anda un compañero ahorita. No, pues, ¿cómo reacciona ante eso usted?
3: No se la he prestado, en primer lugar. Y en segundo lugar, aquí tengo la llave para que encienda.
1: ¿Mecha corta, mecha larga o sin mecha o intermedia?
3: Soy mecha corta cuando me cambian los planes, me dicen la calle por donde hay que ir, no. La ruta que debo hacer, yo
2: mira
3: sé.
2: La cara que está poniendo, mira la
3: cuando
2: cara
3: no,
2: le creo.
3: Cuando no se apuran y sobre todo cuando me cambian los planes y el juego para este día, un día antes a la 1:00 a.m.
1: ¿Eso?
3: 9:00 p.m.
1: Olman, entiéndase con Jaime, sí, porque él fue el que le cambió los planes.
3: Yo tenía estudiado y preparado otro juego para esta mañana, que era de la relación entre los colores y la música.
0: Miren mi cara, señor.
1: Seré yo, señor. El hombre viene molesto porque le cambiaste los
3: me
1: planes.
3: Me tocó cambiar y buscarla. ¿Y cómo? Qué barbaridad.
2: Solo estoy viendo aquellos cuetillos, los 5,000 cuetillos que uno compraba. Sí. ¿Se acuerda?
3: No, que si no lo tira, le revienta la mano.
2: Sí, correcto.
3: Sí, claro, papá le reventó uno y esta Navidad.
2: No.
3: Sí, por favor, no lo vuelvan a hacer.
1: Jaime, lo vuelvan, me suena a orquesta.
0: ¿Saben cómo se contenta un mechón? Corta.
2: ¿Juro?
1: ¿Cómo?
2: No, Pachito estaba el río.
0: Olman Valencia, mi querido Olman Valencia. Bienvenido.
3: Buenos días, buenos días. Muchas gracias por invitarme a estar acá para disfrutar otro miércoles más. Feliz de estar con ustedes. Vamos a pasar un buen momento jugando con musiquita. Y no hay que hacer de mecha corta, hombre. Hay que empezar dos veces las cosas antes de responder. Y si uno escucha un saludo de buenos días, aunque sea suavecito, pero hay que contestar fuerte.
2: ¿Me entiendes? ¿Cómo no?
1: Vaya, eso va, ahí va conmigo ahora.
3: Porque fíjese que yo estaba escuchando la historia. Ajá. Y ella escuchó. Lo que pasa es que no quiso contestar. Que no quiso escuchar. Mire, me pasa. Porque dice, pero...
2: Buen día. O sea que usted ya
1: se le encontró. Él dice que yo.
2: Ya se le encontró en un supermercado. La saludó y ella con los tomates ahí bien
1: serios. ¿Por qué son así? Eso ya es.
0: Contexto. Ajá. Olman Valencia viene ahorita con un regalo para cada uno.
1: Sí, trae. Sí, aquí trae.
0: Primero fue a Jaime que le cambió el juego.
2: Ajá.
0: Me bañó en pólvora. Después conmigo que no le conectaba el juego. Y ahora es. Si saludan.
3: Si quieren que oigan nosotros. Si quieren que oigan nosotros.
1: No fue así.
3: Buenos días.
1: Qué bárbaro.
2: Lo bueno es que una vez descarga la pólvora ya él cambia, mira.
3: Sí, claro.
2: Saluda a la cámara a los que están en el Facebook y cuéntenle aquí a esta. ¿Cómo juegan los fines de semana? ¿A dónde van?
3: Domingo, Plaza Presidente, de 1:00 p.m. a 8:00 p.m. en Biblioteca Café.
2: ¿Algún jueguito nuevo que estén estrenando? ¿Alguna cosa?
3: No, pero tenemos muchísimos. Hipster, bueno, estamos estrenando Catán on the Road, se llama Catán en el Camino. Murió hace 2 años el creador de Catán, que revolucionó el juego de mesa, y el hijo acaba de sacar una versión más light en cartas. Así que lo pueden estrenar con nosotros los domingos de 1:00 p.m. a 8:00 p.m. en Plaza Presidente, Biblioteca Café. Ahí está Nexton con ustedes.
2: Ey, el que viene es un clásico, se llama Hipster.
3: Sí, creo que fue el primero que traje a cabina.
2: Fue una locura. ¿Qué pasó?
3: ¿Por qué lo cambia?
0: Estamos en este momento Radio El Salvador.
2: Sí, señor.
0: En Facebook 96.9 FM. Ahí está ya, la producción ya puso ya las cámaras y todo para poder hoy jugar nuestro Hipster.
3: Sí, vamos a estrenar.
0: Mandamos saludos para Edgardo Velázquez.
2: Edgardo, ¿qué tal?
0: Con esto vamos a cerrar. Con esto cerramos.
1: Sí.
0: ¿Ya? Jaime es tranquilo. En esa ocasión solo tuvo un exabrupto de Divo.
1: Divo.
0: Divo.
2: Divo.
0: ¿Ya? Divo. ¡Sean felices! Jaime se los dice.
2: Hay que buscar el contexto y qué episodio.
1: El carro, carro.
0: Ah, cómo no.
1: Sí.
0: Con eso cerramos. No. Jaime se los, ¿cómo es? Dígalo,
2: sean
0: por favor.
2: Felices, Jaime les dice.
0: Bueno, vamos en este momento a darles una pequeña muestra de cómo va a ser nuestro juego. Luego vamos a la pausa comercial y ya entramos directamente con este hipster.
3: Ok, como ya pues es conocido en casa, pero lo vamos a explicar un poquito más para los escuchas. Hipster es un juego de mesa que consta de códigos de barras, de QRs, que tienen una canción linkeada en la cual va a sonar por cierto tiempo para que en una línea del tiempo el jugador pueda colocar la CBA antes o después de su punto de partida de año. Esta mañana vamos a estrenar History Latino. Así que aquí va a salir Don Julio.
2: ¡Wow!
3: Seguramente va a salir Don
2: qué
3: Julio.
2: ¡Qué bueno!
0: Solo Don. Porque puede salir Don Julio, Don
2: ¿algún
0: Omar.
2: Bombero,
0: Don
2: Julio, Julio Jaramillo.
3: Sí, Julio Jaramillo. Sí, sí, Enrique Bunbury. Claro.
1: Sí.
0: Ah, entonces ya lo armó.
2: Sí, no, no ha dormido buscándolo.
3: Ya empezó, Bart.
2: Ahí están los mazos, usted puede ver, hay unos tacitos ahí es también.
3: Correcto. Estos hipster son unos tokens que vamos a utilizar para poder comprar cartas. ¿Sí? El primer jugador que llegue a 10 cartas gana. Okay. Pero los hipster sirven para tres cosas: comprar cartas, intervenir en la fecha equivocada de otro jugador o para pedir un cambio de canción.
1: Pero ¿a los cuántos tokens puedo comprar una carta?
3: A los tres.
1: A los tres. ¿A los cuántos tokens puedo pedir cambio de canción?
3: Se gasta uno.
1: Uno.
3: Y puede intervenir con otro también.
1: Con otro.
3: Y si falla, lo pierde.
0: Ahora bien, ¿individual el juego ahora?
3: Pues vamos, sálvese quien pueda.
1: Sí. Sálvese quien pueda.
3: No, aquí yo no tengo ahorita ningún amigo.
2: ¿Y cómo? Ay, vaya, cálmese, bájele, por favor. Mira, masajéale ahí.
0: Un cafecito, por favor, con leche.
2: Un poco el hombro. Yo siento que ahí viene mal. Sí.
1: Esto está.
3: No, es café, no he tomado café.
1: Viene alterado.
2: Los parempezareños ya están de mecha corta. Que nomás, ¿y yo cómo hago para ayudarles a jugar? No, no nos pueden echar la mano. No hay manera.
0: Vamos a como un comodín, pues.
3: Sí, yo lo puedo sacar.
2: Ah.
3: ¿Te parece?
0: Sí, está claro, bien. Aquí usted manda, señor. Ajá, mejor le digo que usted manda porque.
1: Sí, ahorita no, andemos con cuidado porque Olman no
2: está
1: trae
2: sacando
1: mecha.
2: De ahí del bolsón.
0: Radio El Salvador 96.9 FM. Esa es nuestra página oficial en Facebook donde ya estamos conectados. Aquí usted puede observar. ¿Cómo
2: porque
0: será nuestro juego?
2: Ah,
1: no, te das cuenta.
0: Hagamos una pequeña muestra.
1: Criatura.
0: Hagamos una pequeña muestra de cómo vamos a hacer el juego y luego tengo que ir a la pausa comercial.
3: Sí. Ok, en este momento voy a proceder a leer un código de barra y le va a sonar la canción.

0: Si Jaime, si Jaime tuviera como punto de partida 1990, ¿esta canción es antes o después de 1990?
1: Es después de 1990.
0: ¿Conoce el artista?
1: Sí, se llaman Gente de Zona. La canción es como un feat, pero no tengo el nombre, señor.
0: Vaya, entonces él no se podría ganar un hitster, no porque no sabe el nombre de la canción.
1: Pero sé el nombre del grupo.
0: Sí, pero tienen que ser las dos cosas para ganarse un hitster.
1: Ok.
0: Ok, pero con la fecha le atinó porque es de 2017.
1: Ah, vaya.
0: Y está, se ganaría la carta porque le atinó a la fecha.
2: La tarjeta sí.
0: La tarjeta sí, lo que no se gana adicional es el hitster.
2: El token no.
0: Vaya.
1: Vaya,
3: está hoy va, Astrid va a hacer algún ejemplo también, ¿no?
0: Sí, sí, aquí.
2: Bueno, démosle, pues.
3: Ay, pues.
2: Sí. Ay, ay. Si trae música latina.
1: Sí.
2: Ah, de entrada no lo sé.
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2: América se llama la canción.
0: Si su punto de si su fecha punto de partida fuera 1980, esta canción fuera antes de 1980 o después de 1980.
2: Después del 80.
0: Después del 80.
2: Sí.
0: Error. La canción es de Nino Bravo, América, América de 1973.
1: Qué belleza.
0: Así va a ser. Esta mañana yo sé que alguien va a sufrir.
2: Yo sé.
0: Creo que vamos a dar más comodines, quizá.
2: Yo voy a sufrir ya.
3: Bueno, pónganse de acuerdo de cuántos comodines en lo que voy a la pausa comercial y al regresar venimos ya en nuestro miércoles.
1: Jueves de hipster.
3: Miércoles de jueves. Miércoles de jueves. Miércoles de hipster. Ese es el juego de hoy en su estación del Centenario Radio El Salvador y su programa para hipster.

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1: 2 minutos pasan ya de las 8 de la mañana. 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En este momento vamos a brindarles esa información. Un autobús se averió en la zona de El Poliedro, esto en dirección hacia Lourdes Santa Tecla. Ya se encuentra en el lugar una grúa para hacer su labor de retiro y así poder facilitar la circulación. ¿Cómo se encuentra en este momento la zona de El Salvador del Mundo? Pues está fluido. Si usted va por la zona también de la Manuel Enrique Araujo, continúa el tráfico en este momento pesada. La 49, al final de la 49, también el tráfico está pesado para aquellos que van hacia la zona de El Paso del Jaguar. Si usted va por la zona de Metrocentro, sobre la 49, está fluido por el momento.
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3: Ocho minutos pasan ya de las 8 de la mañana, señoras y señores. Listos y preparados, Jaime Martínez, Astrid Ábalos, Olman Valencia, porque arrancamos nuestro miércoles de juegos. Hoy es hipster latino.
4: Latino español. Del mundo.
3: En español.
5: ¿Sabe? ¿Ah?
3: Diga, señor.
5: No, va a haber un mix de los tres.
4: Ajá, va a ser, sí, un híbrido.
6: Sí, hemos refinado las reglas del juego, porque ya que las cambió a última hora, Jaime.
3: ¿Yo?
6: Sí, vamos a hacer lo siguiente. Vamos a tener dos comodines por jugador y vamos a jugar por rondas, hipster latino, hipster guilty pleasure con el básico y hipster rock.
3: Ok, vale,
4: está bueno, o sea, combinado. Hipster.
6: Todo hipster, pero sí, diferente,
3: en diferentes géneros. Géneros, estilos, música y todo.
4: Una okay. Ensalada hipster.
3: Primero las damas.
6: Correcto.
4: Vaya, atentos por favor los que están escuchando hoy para empezar. Ustedes también pueden participar. Son un comodín necesario e importante.
3: Primero las damas. Claro. O primero los caballeros. Ahí va nuestro director técnico. Olman, Mauriño, Flick, sí.
4: Olman, Barton, Valencia.
6: Punto de partida.
4: Pase adelante.
6: Punto de partida.
3: Vaya. No. Señoras y señores.
5: ¿Punto de partida, Jimmy?
4: 1970.
5: Ah, okay. Qué bien. El mío es 2021.
4: Ay, qué bonito.
5: Estamos.
4: Sí, sí, sí. Vaya.
5: ¿Y allá?
6: 1958.
5: Bien. Okay. Creo que estamos bien. Arrancamos bien.
4: Súper bien.
3: Señor Olman Valencia. Adelante, por favor.
6: Canción para Astrid Ábalos.
4: Vaya.
5: Esa canción es de Carlos Santana y se llama Europa. No, espérate.
4: Ya dijo, ahí ya no se puede retractar, ¿verdad?
6: Ahora digo, lo que le queda a ella es colocar la carta en qué año.
3: ¿En qué año? ¿En
6: de
3: qué
6: su,
3: año?
6: De su Starline.
5: Imposible. Okay. Ah, esto obviamente antes del 2021.
6: Sí, la canción es de Santana, lastimosamente el nombre es Samba Pati.
4: Samba Pati.
6: Ok, iremos la carta para ver si acertó. Correcto, es correcto, es una canción de 1970.
5: Me gano la tarjeta, no así un token, porque no adiviné la canción.
3: Excelente. Okay. Jaime Martínez.
4: Sí, señor.
3: Adelante, por favor.
4: Dispárelo, DJ.

0: canción se llama Moliendo Café. Pero
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2: Tiempo.
0: Sí, ella obviamente debe ser alguna anglosajona.
3: ¿Sabemos
0: pero,
3: o no sabemos?
0: No, tengo dudas, que no puedo.
2: Año,
0: no,
2: pero, no año en que su punto de partida.
0: Tiene que ser antes de 1970.
2: Antes.
0: Sí.
2: Antes.
0: Para mí, antes.
4: Ok. ¿Se gana la tarjeta?
0: Es correcto.
3: Sí,
0: es
3: correcto.
2: Sí, sí, es sí. Una canción de Mina de 1960.
0: Mina, muy bien.
2: 1960.
0: Excelente.
4: O sea, no es de. ¿Cómo se llamaba?
0: Garibaldi.
4: No, fue Mestizo.
0: Ajá, Mestizo.
4: Mestizo fue Mestizo. La que sacó la versión en los 90. La de Moliendo Café.
3: Ese es el turno de Olman Valencia. Me toca a mí colocar aquí la.
2: Me toca a mí dar lástima ante estas eminencias de la música.
4: Adelante, por favor.
3: Dice.
0: Va a discotequear, sí. Sí, no me diga que no.
4: En el Paseo del Carmen.
0: Ajá. O está en pijama esperando
3: antes
0: que salga.
3: Antes de 1958 o después, para empezar.
4: Vaya, señor.
2: Después de 1958 y ni idea. Solo sé que se baila.
4: Solo sabe que se baila.
2: Manuel Turizo.
4: Manuel Turizo. La canción se llama
3: El Merengue.
4: El Merengue.
2: Hubiera usado un comodín.
0: Sí, ahí estaban los para empresareños.
2: Pero van a salir cosas listas.
3: ¿Me toca?
4: Bueno, para los empresareños también, ahí nos pueden dar su comentario. 7682-9699. Estamos en el miércoles de juegos. Hoy es hipster. Tanto español, inglés, anglosajón, rock, pop, de todo.
0: De todo.
2: Va. Vamos, ronda de rock.
4: Ok.
0: Wow.
4: Va el turno para
2: Astrid Ábalos.

0: Ok.
1: Ni idea, me suena a rey.
2: Chazam natural, ¿cómo va? Pero
1: no.
0: Vuélvaselo a poner, por favor. Ok.
3: Porque vaya, yo creo que no va a dar con los artistas ni con la canción, pero puede acertar al año. Recordando que si Jaime y yo creemos la que fecha, no podemos intervenir.
2: Podemos intentarlo.
3: Claro.
0: Okay.
1: Yo digo que esta canción es antes del 2021 y después del 70, obviamente. La voy a colocar aquí mi tarjeta en la línea del tiempo. Este es el momento en el que cualquiera de los aquí contrincantes me pueden impugnar y colocar su token aquí.
2: No, yo no me arriesgo.
3: No, yo tampoco, porque está algo rara.
1: Está rara, ¿verdad?
2: Sí, está extraño.
3: De la vuelta.
1: Señor, aquí.
0: La canción.
1: 1997 de Deftones, fíjate.
2: Sí, los Deftones, sí.
1: My Own Summer se llama la canción. Ay.
0: Bueno, ninguno ha acertado por el momento. No. Ninguno se ha ganado el token.
2: No, ¿ya? Hemos acertado las canciones, mas no ha sido completo.
0: Okay.
2: No.
1: Pero recordemos que el que gana la partida es el que completa 10 tarjetas.
0: 10 tarjetas.
3: Sí. Okay. O hasta donde no te
2: hasta el momento y... Astrid lleva 3.
1: O el que
2: lleve
1: más.
3: Canción para Jaime.
2: Adelante, señor.
3: Mero Rocco.
0: Ah, pero le salió regalado.
4: No.
2: Claro, es el rock de la cárcel y él es Elvis Presley.
3: Se ha ganado en este momento un hipster.
2: Ok. Ay, qué bueno.
0: ¿De qué año, señor?
2: Es antes
3: de... Tiene que colocarla en su línea de tiempo. Ahí.
2: Claro.
3: Sin verla, sí.
2: Antes del 70.
1: ¿Dónde?
2: Antes del 62 también. 57.
1: Solamente que tenés que dar chance para...

0: Kant, sinceridad, palabra pequeña de gran peso en la humanidad.
1: Eso.
0: No, para nada, para nada, para nada.
1: Bien,
0: va
1: bien.
0: El turno para
2: Olmita.
0: Olmita Valencia.
3: Vale. Olmitan vale. Con el hipster rock. Vamos a ver, y dice así.
2: Es Megadeth. Symphony of Destruction.
3: ¡Qué va!
0: ¡No!
3: Se ganó su primer hipster, fíjate.
1: ¡Qué bárbaro!
2: Que suene la canción.
3: Que suene, que suene.
0: Megadeth. Sinfonía de la Destrucción.
1: Ya lo fue a ver, ¿verdad? Cuando
0: Megadeth.
3: Esta canción Megadeth. Es buenísima.
1: En claro. Redes está el Chapulín Colorado.
2: ¿En serio?
1: Están así, sí, han hecho una edición loca.
2: Yo creo que está en mi rango de tiempo entre 1958 y 2023. Obviamente la voy a colocar en medio. ¿Están de acuerdo? Sí,
1: va.
2: Y sí, es de 1992.
3: Excelente. Bien,
1: Goldman. Bien jugado.
0: Bien jugado, entonces. Es el turno para el hipster
2: Guilty Pleasure.
0: Ok.
3: Uy, me toca.
2: Sí.

0: Este es Iglesias, ¿cómo se llama? Espérame, tranquilízate, Enrique Iglesias, y es la canción, se llama Hero, ¿héroe?
1: ¡Correcto! Yeah.
2: Hipster para Astrid Ábalos.
0: Venga.
2: Todos tenemos tres hipsters ya, ¿eh?
1: ¿Ya?
2: Bien. Ya podríamos comprar una carta gratis, pero ahí están. Vaya, ¿en qué año?
0: Yo digo que la voy a colocar entre 1997 y el 2021.
1: Y es de 1900 2001.
0: Correcto.
1: Pero está bien. 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
3: Oye, con nosotros.
1: Transmisión en vivo a través de nuestra página en Facebook. Ahí está en este momento realizándose el juego Hipster.
2: Canción para Jaime
1: Martínez.
3: Suéltela.
0: Fácil, Jimmy, fácil.
1: Adelante, Jaime.
3: Sí, es Billy Joel. Uh-huh. Es In the River.
0: Vamos, vamos,
3: The River
0: vamos.
3: De noche en el río.
0: No.
3: Espere. Río Místico, le iba a decir.
1: Uno, no, dos, tres, cuatro, River, cinco, seis, siete, ocho, nueve, diez.
0: Rivers of Dreams.
2: Sí, pero póngala, hombre. ¿En qué año? Ahorita no le enseñe, por favor.
1: Dele la oportunidad a Jaime. Dele la oportunidad.
2: Y nos da el chance de poder quitársela.
3: Claro, la pongo exactamente acá.
1: Ok.
3: Después del 70.
0: Sí.
2: Mira, creo que no podemos intervenir en
3: 93. Exacto.
1: Okay.
3: Vamos bien. Buena línea de tiempo.
0: Sí.
3: El nombre lo lamento, pero. ¿Verdad?
1: Estamos ok. Bien. Es el turno de
2: Astrid.
1: Astrid Ábalos.
0: De Olman Valencia. Okay. Olman Mechacorta Valencia.
1: Sí. Adelante, por favor.
2: Olmita, como me dice mi mamá.
1: Vale. Olmita.
3: Cuando se ha portado mal.
0: Su preferencia, por favor. Muy bien. Procedemos.
3: Vaya, está tomando una de las cartas. Usted también puede jugar, esté atento porque lo podemos necesitar para empezar ello.
0: Vaya, Olman jugará una correspondiente a Hipster Guilty Pleasures, o sea, gustos culposos.
2: Esa no es la que le traba el ojo.
1: No sé.
2: La Katy Perry.
0: Escuche.
1: ¿Cuál es la respuesta?
0: La canción.
2: La verdad es que me da pena con
0: no,
2: usted.
0: No, para nada. Concentrémonos. La canción se llama So What, a cargo de Pink. Ahora, ¿tiene la oportunidad de llevarse la tarjeta?

0: Siempre y cuando la coloque bien en la línea de tiempo.
1: Sí, la estoy colocando entre 1992 y 2023. ¿Alguien de ustedes quiere intervenir y quitármela?
2: No. Usted no. Disfrútelo.
0: 2008. Muy bien, correcto. Hola. Bien colocada, muy bien.
1: Ok. Excelente. Disculpas, me disculpo ante mis hijas porque sé que ellas lo saben, quizás.
0: En este momento la tabla de tarjetas va así. Jimmy tiene 4 tarjetas acumuladas, Astrid tiene 4 y Olman tiene 4.
2: Ya, se puso bueno esto.
3: 4-4-4.
1: Sí. Vamos a Latino.
0: Me toca.
3: Okay.
2: Latino del mundo.
3: Saludos para nuestro querido Marcos sabes. Campos. Jaimito dice saludos. No somos mecha corta, Jaimito.
2: No, para nada,
3: Marcos. Para nada.
2: Vamos.
3: ¿Quién es el turno?
0: Mío.
3: Ok.
1: Ya le suena.
3: Suéltela.
0: El tiburón de Proyecto 1.
1: Un hipster.
0: Otro hipster para mí.
3: Ahí.
0: Tiburón de Proyecto 1, la vamos a colocar.
1: Uh-huh. Que suene.
2: Chocolate.
0: Mira, esto está complicado porque tengo una tarjeta del 97.
3: Uh-huh. Ajá.
0: Entonces tengo que colocarla o antes de 1997 o después de 1997. ¿Sí me entiendes?
2: Sí te entiendo.
0: Entonces está un poco complicado para mí porque... es justamente de esa época. Pero bueno, me la voy a jugar y la voy a colocar antes del 97. ¿Alguien impugna esto?
2: No.
0: Con miedo le voy a dar vuelta. 1993,
2: bien, sí. Astrid, estamos. Muy bien.
3: Sí, estaba fácil.
1: Fácil, no sé.
2: Claro, lo dice el residente de Cabo.
0: Lo dice el residente de Cabo. Estaba fácil. Estaba regalado.
2: ¿Cuántas veces la ponía todas las noches?
1: Todavía.
0: Fíjate, me quería humillar.
3: No.
1: Fácil, claro. No. Sí.
3: El viernes la vamos a programar.
0: Eso, me parece.
1: Con las luces y todo. A ver qué día me invitan a bailar.
2: Venga, sí.
1: ¿Qué onda?
2: Es su turno.
3: Viernes.
2: Sí. Vamos.
3: Viernes de party. Es el turno de Jaime Martínez.
1: Sí.
2: Bueno, solo un grito le escuché, pero es Agua Nile, Marc Anthony.
3: Por favor.
1: No.
2: Piriski,
0: no. Vaya, fallaste.
3: No, póngaselo una vez más, porque sí, igual hicimos todo.
1: Sí, va sonando. El grito.
3: Sí.
1: Fíjese es que el juego trae un trocito y que el.
3: Ahí va.
2: Gracias a Dios. Ahí cambió.
1: Ahí cambió, ajá.
2: Es que tenía el mismo sazón.
1: Sí, pero ya le
3: cambió el sazón.
2: Ah, sí. Porque se da
0: guapo. Ah, pero y entonces.
1: Más allá se lora.
3: Ya. Es Robertoni ahora.
2: No. La verdad que no.
1: ¿No? Ponga el año entonces. Jaime en ese momento no pudo detectar el cantante ni la canción, entonces va a tener que colocarla entre las fechas que él tiene en su display de tiempo.
3: ¿En qué año cree que apareció esta canción?
1: No le voy a dar vuelta.
2: No, adelante del 93.
1: Porque se la podemos quitar.
2: Vaya. No, está bien, no le he visto. Adelante del 93 la pondría.
3: ¿Qué dicen ustedes? ¿Olman?
0: ¿Puedes colocarla?
2: 80.
1: Fíjese que hay
0: pero es que da chance de que intervengamos.
2: Ah, perdón.
0: Sí, ¿viste?
2: Sí, tenés toda la razón.
0: En la ronda pasada.
2: Lo lamento.
0: No.
2: Vaya,
1: intervenir. Yo le iba a poner antes de esa, fíjese. Pero bueno.
2: Pero vaya, estamos bien.
1: No.
2: Discúlpenme, por favor. No fue mi intención.
0: Me toca. Le toca a Olman.
2: Tengo que devolver uno de estos tokens o algo. No he perdido ninguno.
0: No, te ganaste la tarjeta.
1: Le recordamos que tiene 3 Easter y tiene 2 comodines. El público, porque creo que la gente está esperando también.
2: Sí.
1: Y creo que ahorita me va a tocar a mí.
2: Vaya.
0: ¿De cuál hipster escogió Olman? De hipster latino, atención.
2: Pero solo sáqueme la duda, ¿qué salsa era? Quiero saber. ¿Cómo se llamaba la canción?
1: Ah, sí, también para los empresareños.
2: Ah, por favor.
1: Los empresareños pueden descargar la canción.
2: ¿Cómo
1: también
2: se llamaba?
1: Pedirla aquí en los domingos, los sábados.
2: Los sábados con Ronaldito.
1: Sí, Lalo Rodríguez, tú no sabes querer.
2: Vaya, no, difícil.
3: Ronald.
2: Sí, claro, pero casi para no
1: Ronald,
2: se escuchaba.
1: Ahí ese Ronald pedacito. Va a decir como otros, facilísimo.
2: Ah, no, estaba facilísimo. Ay, que yo le entraba y dije, aguanile.
0: Usted no diga nada que me acaba de a mí dejar mal puesta aquí.
1: Suénemela.
0: Listo.
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3: ¿Va a utilizar comodín? Ok.
0: Sí, me parece. Atención, empezareños, a ayudarle a Olman a descubrir qué canción es esta.
3: 7682-9699, ese es el número de nuestro WhatsApp. Para que usted nos diga ahí el apoyo para Olman Valencia, ¿cuál es el nombre de la canción?
1: Y artista.
3: Y el año.
1: Y el año.
3: Vamos para empezareños, apoyemos a Olman Valencia.
2: Se lo confieso.
1: Facilísimo decir. No, no, pero no, Willy Maldonado.
2: Sí, Don Sam Raza la conoce.
1: Ah, Sam, sí.
2: Él es un melómano.
1: Sí, él sabe todo.
3: No, para nada. 7682.
1: Me dejaron en visto.
0: Me dejaron en visto. Nah, no, es que está nada. Difícil. Sí, está
1: si me dejaron en visto, difícil. Me voy a ir a ponerle en un año, ni modo.
3: Dale, póngalo en un año, pues. Dale. Póngale en un año.
1: La pongo entre 1958 y 1992.
3: Va.
2: Buena suerte.
1: 1969.
3: 1969. ¿Y la canción se llama?
0: Paco, Paco, Paco. Encarnita Polo.
1: Para mi hermano, Polo. Para mi papá. Paco, Paco, Paco.
2: Sergio sí sabía quién era.
3: Sí. Saludos, mi querido Hidalgo. ¿Qué más dice por aquí? Bueno, Nahum. Hoy no está apoyando a Nahum.
2: Ey, Nuncho.
3: Está esperando darle el voto
2: ya
3: ahí.
2: Ya viene Nuncho, tranquilo.
3: Está ponchado, Nuncho. Es que estaba esperando que hiciera música electrónica.
2: Ah,
3: no creo. No, pero
2: pronto Nuncho, un hitzer de electrónica.
3: ¿Hit? Sí, sí.
2: Okay. Está bueno.
3: Es el turno de
1: Astrid Ábalos y nos vamos para Guilty Pleasure.
3: Ok.
1: Esta es la música que le gusta a ella, creo yo. Es su estilo, ¿verdad?
0: Cero.
2: Sí, la ha bailado.
1: Sí, ya la he puesto en la mañana.
3: ¿Ya me la ha pedido?
1: Cero. Dice, como que dice,
0: Jennifer López.
3: Escuche bien.
1: No, ¿qué le pasa, señor Barton?
3: No, le estamos ayudando a ambos.
1: No me echa corta. ¿A ambos? ¿Y yo qué?
3: No,
1: ¿qué
3: por eso? ¿A los tres? Vaya.
0: Espérame, no. Dámele otro ratito.
3: Dele otro poquito. Ya le dimos la oportunidad también. No. A Jimmy.
1: Sí. Póngale el LP.
2: Sí, de él a dos días.
0: Déjame escuchar.

0: Bueno, ahí está entonces. Es el momento de darnos la respuesta.
1: No sé cómo se llama la canción, ¿no? Nah.
2: Entonces seleccione el año en el que usted la va a colocar según sus fechas: 1970, 1993, 1997, 2001 o 2021.
1: La voy a poner después del 2001.
2: ¿Don Jaime quiere intervenir?
3: Tengo mis dudas, pero no, es que sea feliz.
2: Ok, sea feliz girándola y ganándola. ¿Coro?
1: ¡No! ¡La ha perdido! ¡La ha perdido!
2: Sí, era el grupo TLC y la canción.
3: Sí, TLC.
1: TLC.
0: Sí,
3: sí,
0: ha pedido, TLC. Ha pedido
1: Waterfall, música. Waterfall, sí, es cierto. Es, pero es que como, sí.
2: Sí, sí, fue, por eso, fue. Yo por eso dije, él ha pedido el eso.
0: Ojo, uno. Ojo.
1: Sí, tienen razón.
0: Ojo y oído. Ya ves. Le dije, escuche el tono de voz.
1: Sí, sí, tienen razón.
2: Yo había escuchado en la mañana alguna vez a pedido de ellos. Sí, puesto,
1: sí, cuando estuvimos hablando de las mujeres.
2: Claro, y me tiró roncha, ¿vieron?
0: Sí, no, no. ¿Cómo que
2: dijo
0: usted?
2: No. Cero, dijo.
0: Giuliani.
3: Mire, con escuela, dije, con cero. Escuela, quítesela ya porque nos la puede dejar ahí.
1: Es que pensé que era la Jennifer López, sí. Y como ella no me cae mal, la devuelvo, pero ¿saben qué? Ajá. ¿Sabes qué, Jaime?
3: ¿Qué pasó, Astrid?
1: No pasa nada porque yo puedo comprar uno.
3: ¡Ah! Así es.
2: Vaya, sí la compró. Ah,
3: mire,
2: se gastó 3
3: insurrecta.
1: Sigue divirtiéndote, qué barbaridad. Sigue.
3: Vaya, pues.
0: Y ha ganado entonces.
2: Ay,
0: entonces
2: sí, se la compró.
1: ¿Compré sabe? Mi tarjeta.
2: El poder del dinero.
3: Ah, está poderoso dinero. Caballero, pues.
0: Empoderada. Astrid Ábalos, la reina.
2: Canción
0: del flow. Del flow. La reina del flow.
3: La reina del flow.
0: La reina del flow. Nahum, esperando que pidan ayuda, dice. Nahum, ya habíamos pedido ayuda.
1: Sí,
0: ahí.
1: Hombre,
3: Nahum. Atento, Nuncho.
2: Que no la vea, Jaime.
0: Es el turno de Jaime Martínez.
2: Guilty sí. Pleasure.
0: No, hombre, eso está regalado.
3: No me interrumpa, señor, estoy escuchando. ¿Otra vez, por favor?
0: ya le gustó.
3: Sí.
1: ¿Puedes usar un comodín, Jimmy?
3: Sí, lo vamos a usar. Ahí está mucho listo. Sí.
2: ¿En serio?
3: Es que
2: esto es bien nuevo.
3: Por eso, es tan nuevo que tengo dudas.
0: ¡No!
2: ¡Qué reto nos estamos viendo!
0: No. Está facilísimo.
3: Sí, pero nos puede pasar y hay que buscar ayuda.
2: Démosle 30 segundos.
3: Por favor, señores.
1: 30 segundos para
3: que suene. Que suene para el Shazam. Vamos, Nucho. Vamos, pesareños.
0: Es el momento de apoyar y ayudar a Jaime para que gane esta ronda.
2: ¿Y a mí por qué no me apoyo?
0: No, ahí está Nucho.
3: Vamos, Nuchito.
2: Nucho, ¿por qué no me apoyo?
0: Es que usted no le ha dicho a Nucho que va con Barcelona. Claro. Nucho apoya solo a los barcelonistas.
3: Ah, excelente. No, jamás. Yo tenía la idea. Dua Lipa.
0: Ahí está el ejemplo. Sí.
3: Levitating.
1: Ahí está, Nucho le dio la respuesta.
2: Vaya, ¿en qué año la va a poner?
1: ¿En qué año?
3: La vamos a dejar aquí adelante de todo esto.
2: Vaya.
3: 2020.
1: Da chance, tío.
3: ¿Por qué no? Si, porque ya era.
2: Usted la tenía segura.
3: Ya era segura, pues. Okay. Unánime.
2: Pero si no, nos quitaba la oportunidad de arrebatarse.
1: Ya van 3 veces que te voy suplicando.
0: Esta es la última.
1: Encarecidamente.
0: Esta es la última.
1: Si vuelve a hacer, le quitas una tarjeta, por favor, señor interventor.
0: Le quitamos una tarjeta, Jaime.
3: ¿Por qué
0: tarjeta? Ante todo, dice la sinceridad de Astrid, que le cae mal a cantante. Sí.
1: ¿Le cae mal?
0: Le cae mal J-Lo.
3: Te iba a regalar pase, fíjate.
1: Pensé, no, gracias. Dáselos a Saúl.
3: Un meet and greet con ella.
0: Dua Lipa, que pongan el remix de Don Diablo y de Da Baby. Dice, sí, ya lo vamos a buscar.
3: Mucho, gracias.
0: Ya lo vamos a buscar.
3: ¿Quién más nos estaba ayudando? El zurdo estaba ahí. Zurdito. Hola, zurdo.
4: Claro, Jaime.
3: Hola.
0: Este es nueva.
4: Claro, Jaime.
0: Este es nueva.
4: Claro, Jaime.
2: Enojado, Jaime.
1: Le toca el turno a Olman Valencia.
0: Al regresar.
1: Sí.
3: La cara que le hizo, no se fijó.
1: ¿Cómo? ¿Cuál?
0: De alegría, de felicidad.
3: No, como de sorpresa.
0: ¿Por qué?
3: A saber.
0: Sí. ¿Caballero?
3: Ajá.
2: Está bien.
1: Va, entonces.
0: ¿O quiere que le dejemos la canción y al regresar nos da la respuesta?
3: Eso sería chivo.
1: Vaya, no, pues. ¿Por qué va a tener más tiempo?
2: ¿Qué tienes, Astrid?
1: De todas maneras no la va a adivinar, pero.
2: ¿Qué está? Me está juzgando.
3: Qué mal.
1: Creo yo que no la va a adivinar. ¿Se la disparo?
2: Sí.
1: Vaya, ahí la tiene.
5: Gotta hit 'em up.
3: está bien chido.
0: Ajá. Al regresar de la pausa.
1: Tienes tiempo para pensarla.
3: Chazamela el cerebro, por
0: ya
3: favor.
0: Ya venimos. Hoy estamos jugando a Hipster en nuestro miércoles de juegos.

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1: 8 de la mañana con 34 minutos. Llegamos ya a las 8 de la mañana con 34 minutos. 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
1: 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Son las 8 de la mañana con 37 minutos.
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1: 20 minutos más y llegamos a las 9 de la mañana. Hemos regresado a la recta final del miércoles de juegos. Hoy estamos jugando hipster con nuestro estimado Olman Valencia, que quedó en el tintero.
13: Sí,
1: participación.
13: Le dieron chance de poder chasamear en su mente todo lo que tenía ahí en su arsenal melómano.
14: ¿Me la puede poner, por favor? Ajá. Vamos a repetir la melodía.
13: Sí, adelante, doctora.
14: Puede usar un comodín o ya no tiene.
15: Uno me queda. No, ni idea, pero la voy a jugar aquí. Entre el 2000. Entre el 2008 y el 2023.
13: ¿Vas a impugnar alguna situación?
14: Negativo.
13: Yo también paso de largo.
1: Ok. La respuesta es
15: 2001.
1: ¿2001?
14: Sí, perdió.
15: ¿Y era quién? Luke Cantrell y...
14: La canción se llama Hit Em Up Style.
15: No, pero la voy a comprar porque yo también tengo.
14: Vaya. Fuerte el hombre.
1: Sí, vaya.
14: Con esto anda, vamos a ver... Vamos a hacer el conteo de tarjetas.
1: Vamos a hacer conteo de tarjetas.
14: Ajá. Olman Valencia lleva 6 tarjetas acumuladas.
1: Okay.
14: Jimmy lleva 5 tarjetas. Sí. Y Astrid lleva 6 tarjetas.
13: Vamos bien.
1: Ok.
15: Categoría rock.
1: Categoría rock en este momento. Va la oportunidad para Astrid Ábalos. Por favor, suéltela.

0: facilísimo.
1: Voy a usar un comodín. No sé, fíjate. Ayuda.
2: Ok.
1: Mucho, compañía.
3: Fíjate que aquel ya entró a trabajar.
1: No, cállate, no. Ayuda, ayuden aquí a su hermanita linda a encontrar el nombre y la el grupo, el nombre o lo que sea de esta canción.
2: Vamos a pedirle a Jaime Martínez silencio, por favor.
3: Sí, señor.
2: Para que escuchemos la melodía. 7682-9699. Díganle a nuestra querida Astrid Ábalos la respuesta. Apoyo de todos los parempezareños.
1: Vaya. ¿Me dejaron en visto también?
3: Sí.
1: No, espérate, espérate. Calmado, que ahorita están buscando la información.
2: Ok.
3: ¿Cuánto tiempo sería como para?
2: 10 segundos.
1: Ya vas.
2: 10 segundos. 10 segundos que comienzan.
0: Póngala,
2: en este momento.
3: Ahí. Otra vez.
2: Ahí está Dieguiño contando que es nuestro jurado
1: a
2: calificador.
1: A usted le dimos toda la pausa comercial.
0: Está sonando, no, Astrid, aquí. Aquí
1: ¿qué
0: sí
1: pasa con la
0: allá
1: producción?
0: No sé.
1: Nada.
0: Juego, okay, este okay. Es el juego Mecha Corta.
1: Sí. Mechacorta.com. La vamos a colocar después del 2001. Ni idea.
2: Vaya. Después del 2001, ok.
0: No, no tengo para
1: nadie. Bueno,
0: no,
1: vamos a ver. Ay, 1993.
0: No la puede comprar porque se lo gastó.
2: Sí. Vaya. Y el nombre de la melodía.
1: Jamás iba a adivinar eso. ¿Era?
0: No, no se lo puedo decir.
1: Ni okay para pronunciar.
0: No hay... Nightlife.
2: Okay.
3: Sin duda alemán.
1: He perdido.
2: El amo y señor del rock no nos acompaña no hoy, que es el gran Italo Sigüenza.
0: Es lo malo de comprar juegos en otro lado.
2: No. Preguntan si va a ir en este año, dicen.
0: No,
2: para traer otro juego. del mismo idioma. Jaime Martínez,
3: adelante.
0: Canción rock, Jaime.
1: Fácil.

0: ¿Listo?
1: Vaya, Jaime Martínez. Pide, antes de, pide disculpa ahí nuestro querido Nahum. Me agarraron en la chamba, dice. Lo siento, sorry.
0: Tranquilo, Nuncho, te entendemos.
2: Sí, lo tiene mapeado, Jaime.
0: Ta, ta, ta, ta, le está pidiendo, ta, ta, Jaime, fácil. Vamos, Jaime, sí, tú puedes.
3: Yo diría
0: tú puedes.
3: Que es. Fleetwood Mac.
0: Ajá.
3: Este, y bien, bien, la bien. Canción. Para, pa, pa. La canción sí tengo duda. Pero sí, la banda tal cual.
1: 10, 9, 8, 7, 5, 4, 3.
2: Póngala en qué año.
1: 2.
3: Vaya, el año tendría que ser. En este. Aquí.
0: Después de 1970, antes del 93.
3: Sí.
1: Ok. La respuesta es.
2: Gírela.
3: Fleetwood Mac, 1976.
2: ¿La canción se llama?
3: Se llama Go Your Own Way.
0: Correcto.
3: Sí, sí. Okay. Okay. No la tenía exactamente.
1: Ah, Jaime sí le, radar, le están mandando la respuesta ahí, ¿eh?
3: Ey.
1: ¿Eso, ve?
0: Sí. Ah, pero
3: no. Pero no la vi,
1: no, no
3: la vi.
1: No usó
2: comodín tampoco.
1: No, correcto.
0: No había usado comodín, pero se agradece.
1: Lo que yo les quería decir es que Nuncho es catalán, es, es seguidor del Barcelona junto a Jaime.
3: Y la pasión de la música la tenemos como todos los parempezareños.
0: Nuncho es voto duro de Jaime.
1: Ahí queda marcado.
0: Ojo con el dato.
1: Voto duro de Jaime.
0: Vaya. Estamos listos, turno de Olman Valencia. Bien. Atención.
1: Fácil, fácil, fácil. Como tanto que amo el rock. ¡Comodín!
2: Vaya. ¡Nuncho!
0: Vaya, atención, atención. Norman Valencia está solicitando ayuda. Mayday, mayday.
1: Vaya, Nuncho. Solo quiero decirle, mi querido Nuncho, que también Olman Valencia le va al Barça.
2: No hay quien dice.
1: ¿Por qué? Ah, no.
2: No, yo soy blanco.
3: Vaya.
1: Ah, ok.
2: ¿Qué le pasa?
3: Pues démosle no recto, Nahum, por favor.
2: Yo soy blanco, pero eso no, pero amamos el buen fútbol.
1: Eso.
2: Sigo a Messi.
3: Mandemos esos correos, por favor, este.
2: Vamos, Nuncho.
1: Nahum y a todos nuestros parempezareños. Nombre, título de la canción.
2: Año.
1: Año y la banda. Ayudemos a Olman Valencia. Cinco. Ay. Cuatro. Tres.
2: Tercer del
1: Madrid. Dos. Uno.
2: Tercer del Madrid.
1: Soy parcial.
0: Difícil, difícil. Vamos a ubicarla en el tiempo. Olman Valencia dice que esta canción corresponde en la línea del tiempo después del 2001 y antes del 2008.
2: Aquí se adivinando yo qué WhatsApp.
0: Espérese, espérese. Ah, espérese. Bah. Yo voy a impugnar eso.
3: Vaya.
0: Y la voy a. Digo yo, ¿verdad? Tampoco es que estoy segura, pero.
2: No, no, lo vamos a dar aquí.
0: Queremos poner interesante la cosa.
1: Vaya.
0: Digo yo que esa canción es para después de 2008. ¡Correcto!
2: Me la habéis ganado, tía. Me la habéis ganado.
0: Venga, vale.
1: Ha ganado.
0: He ganado. Me he robado una tarjeta de Olman Valencia.
3: Sí, sí.
1: La canción se llama
0: Alone in a Room de Asking Alexandria.
1: Gracias ahí a Nahum, que ya al final pues mandó ahí el dato.
3: Claro.
1: Pero ya había pasado el tiempo. Ya había pasado el tiempo.
3: Nada personal, por favor, respire.
1: Ese es de Soda Stereo. Ah, no, no es la canción. No. Nada personal es de Soda Stereo.
2: Vamos, turno Latina para, Hipster para Astrid Ábalos.
0: ¿Otra vez?
1: Sí.
2: Sí, ya dio la vuelta.
3: Sí,
0: sí.
4: Tómate esta botella conmigo.
2: ¿Qué es total?

0: sin querer tropezar.
1: Nombre.
2: Comodín.
1: ¿Comodín?
2: Comodín,
3: algo desesperada, la vida.
2: Sí, atención, por favor, Nunchito.
1: Vaya.
2: Ayuda.
1: Nahón, Jorge, Zurdo, Fabián, Marcos.
2: Todos están ahí.
1: Nombre de la canción, ¿quién la canta y en qué año?
0: Tómate esta botella conmigo.
4: Qué lástima, ellos ya están en ocupaciones.
3: Sí. El jefe lo está viendo.
0: Ajá. Esperamos que no haya testigos, por si acaso te diera vergüenza.
3: Tiempo, tiempo.
4: Si algún día, ya, si quieres se la pone toda.
2: Tropezar. Mira, Jaime, a vos te hemos ayudado.
1: Vale.
2: Fíjate, a él lo ayudamos mucho. Vaya, ahí dice Nuncho, mira una canción.
4: Ahí está, ya.
2: Vale, vaya, listo.
1: La respuesta es...
2: Dice el último trago de José A. Jiménez.
1: José Alfredo Jiménez.
3: Es correcto. Va, la hizo ganar un hipster.
2: Me hizo ganar un hipster. Ahora la voy a colocar.
1: Aquí está también el comentario de Jorge Acosta.
5: En el Se llama El último trago conmigo de Alfredo Jiménez.
1: Vaya. Eso.
4: Qué bárbaro.
2: Me ayudan ellos. Es un comodín.
3: Sí, sí, supuesto.
2: Ay,
3: sí.
2: Me ayudan, porfa, a colocarla en el tiempo. ¿En qué año coloco esta canción?
3: No, no, y por eso ya no.
4: Vaya, eso ya pasó. Eso ya no. Eso ya pasó. Un bonus.
3: No, ya sí, pasó ya, el ya tiempo del, no. del
1: cinco.
4: Eso está raro.
1: Cuatro, tres, dos, uno.
2: No sean así.
1: ¿En qué año?
2: Bajen la cámara.
3: Sigue esperando fecha. No,
2: yo digo que. Ay, Dios. Yo digo que.
3: No, da
2: bien. Espérame. Esta canción es de antes del 70.
3: Vaya, ya dijo.
4: Vaya, dijo antes del 70.
3: Impugne.
2: ¿Y por qué?
4: No,
3: es que yo no tengo Hitler para impugnar.
4: Sí, no, yo voy bien.
3: Vaya,
4: no,
3: pues.
4: Ahí déjela.
2: 75. ¡No!
3: ¡La perdió! ¡La perdió!
1: 1972.
4: Por sus actos lo conoceréis.
3: ¿Cómo?
4: Vamos. ¿Quién sigue?
3: ¿Usted?
1: Olman no, Valencia.
3: Jaime, sí.
1: Va el turno de Jaime Martínez.
4: Vamos, señor.
3: Vamos, latino. No, hombre, esto está rega. Este tiene suerte.
4: Vamos. ¿Sí? Escuchémosla.
0: Sonríete.
1: ¡Ay, no!
2: Regaladas.
3: Que no la veo.
2: Regaladas.
4: Claro, es José Luis Perales. ¿Y cómo es él? El éxito rotundo que usted puede escuchar todos los martes
3: en la
4: Noche de Estrellas, como anoche. ¿Qué programa hizo?
3: No, se ha ganado un hipster. Y él tiene sus comodines.
4: Sí, los tengo intactos.
1: ¿Y de qué año es?
4: Esta es, ubicándola aquí, sería taninana. Aquí la pondría.
3: Por el taninana.
4: En medio del 76 y el 93.
3: Mire, el taninana es el que le da el año.
2: El
3: que le da el año.
4: Cántela. 1982.
2: Sí, correcto.
1: Cántela.
4: ¿Y cómo es él?
3: Ah, tiene buena voz.
2: Vibrato.
4: ¿En qué lugar se enamoró de ti?
3: Hace falta otra vez hacerle karaoke.
4: Pregúntale.
3: Esa no, por favor, porque lloro. Yo tengo dos hijas, por favor.
2: Turno no. De Olman Valencia. Atención, mira, no sé qué dice aquí.
3: Uh-huh. Vale. Es para la hija esa canción, ¿verdad? Ajá.
2: Vamos, Olman. Fácil.
3: Pero ese no es Richie Valens.
1: Bueno, esa es la versión que viene ahí, señor.
3: Sí, ese es Richie Valens, La Bamba.
2: Sí, correcto, correctísimo.
3: La de los lobos es más reciente.
1: Cuidado, que estuvo a punto de perderla.
2: ¿Por qué? Claro,
1: porque dijo, esa no es Richie
2: Valens.
1: Y después lo se la vamos a perdonar para que vea que
2: no. Ahora, la coloca en la línea del tiempo.
3: Uy, eso está difícil, porque esto es viejo, pero aquí tengo bien cerca el 58 y el 69.
1: ¿Ya?
3: Me voy a ir aquí.
1: Ok.
3: Entre 58 y 1969. Uf y recontra uf. Ah, es de 1958 también, me la salvé.
2: Se salvó.
1: ¿Qué dice César Castro?
4: Hola, César.
6: Era Julio Iglesias, Jaime, te equivocaste.
1: Va.
4: ¿Cuál era de Julio Iglesias?
1: No, José Luis Perales.
4: Es Perales. Sí,
1: es
4: sí.
1: José Luis Perales, mi querido César Castro.
4: Sí.
3: Vamos.
4: Cantautor.
3: Ajá. Sale última ronda.
2: Sí,
6: hace 10 años.
1: Ah, no, era este.
6: si Saúl se adelanta un poquito y con esa que de mí.
1: Ah, no, ah. Ando buscando la, ya borró el audio, ya lo borró. Saludos.
7: Astrid Ábalos.
1: Adelante, por favor.
4: Venga, venga, vamos.
2: ¡Hey! ¡Hey! ¡Ja! ¡Me dejas escuchar!
1: Y la ha bailado.
2: No me dejan

0: Carlos Vives.
1: ¡Copiado!
0: es un chiripón nivel mil.
2: No.
0: ¿No?
2: No.
3: ¿Por qué?
2: No es Carlos Vives.
0: ¿Podría escucharla de nuevo?
2: Por favor.
0: Espérate, vaya. Concentración.
3: Se está facilísimo.
1: Pero ya respondió.
3: Ya respondió.
1: Claro.
4: Eres el arroyito.
3: Vale. Solo le dijo que era el arroyito.
0: Pero ¿por qué quita la canción?
3: No, porque eso es lo que dura la pista del juego.
0: Claro, qué vas. No, me doy. No sé quién es.
3: Vaya, vale. Era ¿Arroyito? Fonseca. Arroyito.
1: Ah, el arroyito sí era el nombre de la canción.
3: Sí, era el arroyito. Fonseca.
0: El arroyito después del ay, Dios mío.
1: Yo creo que hasta ya la cantó.
3: Sí, no,
0: me la sé.
3: Solo ha bailado.
0: No me la sé para nada. A ver, vamos a colocarla después del 2017.
3: Vaya.
0: Digo yo.
3: Voy a usar mi hipster.
1: Vaya, ahí tiene hipster.
0: Con propiedad, ¿para dónde?
3: Aquí, atrás del 2017.
1: Ah, atrás. Sí. O sea, antes del 2017.
0: Okay. Tanto me equivoqué.
3: Entre este año y ese año, digo yo.
1: Ok.
3: Puede ser.
0: 2008, muy bien, Olman, se venga de mí y me roba una tarjeta. Muy bien.
1: Bueno, estamos a la última ronda. Va en este momento Jaime Martínez.
3: Y termina conmigo.
1: Y terminamos con Olman Valencia.
0: Olman lleva la delantera con 8 tarjetas, Astrid lleva 7 tarjetas. Y Jaime...
1: también 7.
3: Pero Jaime no ha comprado.
1: Y no he comprado nada. Ese es el momento, si no se lo lleva a la casa. Panes a todos.
3: Suena canción para Jaime.
1: Vaya.
4: ¿Te crees que eres una bruja consumada? Y lo que pasa es que estás intoxicada, claro.
3: Que no la veas.
1: El señor ese, él se llama, obviamente, Francisco Aucerón. Ajá. Es que es la voz oficial de Radio Futura.
3: Correcto.
1: Y se llama la canción Veneno en la piel.
3: Hipster para Jaime.
1: ¿Y de qué año es?
3: Sin verla y sin voltearla, colóquela porque podemos intervenir.
1: Sí, aquí está. La ponemos aquí exactamente entre 1982 y 1993.
3: Okay. ¿Va a impugnar Astrid?
0: No.
1: La respuesta es. Ahí está, 1990. Radio Futura, Veneno en la piel.
0: Excelente, empata con Olman.
1: Excelente.
3: Empata buenísimo. Conmigo, pero sí. Jaime no ha comprado y creo que tiene una tanatada.
0: Puede comprar.
1: Sí, tengo.
3: Una tanatada
1: ahora,
3: de hipster.
0: Ay.
3: Sí.
1: Esa es la última ronda.
3: Sí, aquí termina conmigo, ya se acaba.
1: Correcto, es correcto. Es correcto. Vaya.
0: No, yo creo que puede.
1: Es el turno de Olman Valencia. Venga.
3: Me suena Ángeles Azules. Muero por ti, Ángeles Azules.
0: ¡No!
1: Bueno, ha dicho ya la respuesta, señor.
0: La canción es, pero la cantante no.
1: Vaya.
0: Colóquela.
3: Y puedo oír la voz de la señorita. ¿Por qué? Usted la ha escuchado hasta como 3 veces.
0: Adelante.
3: Era niña al principio.
0: Es
1: niña.
3: Y pero después le cambió la voz. Ponga.
1: Ay, es el ya el.
3: Pero por el apoyo. Póngamelo un
1: poquito. El pedacito que le tocaba.
3: Póngamelo un poquito, otro pedacito.
1: Ya está mi chacón.
3: Dale play. Ya ves.
1: Sí, le gusta
3: mucho a la gente. Ella no es mecha corta, pero chunguea. Chunguea. Sí.
1: ¡Tiempo!
3: Las hermanas estas, ¿cómo se llaman?
1: ¿Quiénes?
3: No, voy a decir mejor, Yuridia. Yuridia, no, muero por ti.
0: Negativo. Se llama
3: lástima.
0: La canción Muero por ti y desde Dalila.
1: De la Lila.
0: Laila.
3: Okay. Vamos a colocarla, es más perdido que una cabra. Aquí en... ¿Qué puedo hacer aquí? 2001, 2008, tal vez.
1: Vaya. La respuesta 2001, es
0: 2008.
1: La respuesta es
0: yo pues voy a ponerla después del 2008, por favor. Tal vez, hombre, me recupero. Dele vuelta.
1: Sí.
0: Excelente. Venga para acá.
3: Me la ha ganado Astriábalos.
0: Su tarjeta con lo
1: Jaime
0: que...
1: Martínez se queda con el mismo número que Astrid Ábalos.
0: 8
1: puntos.
3: Pero usted puede comprar.
1: Astrid Ábalos, sí, no, pues pero, sí, ya,
3: pero
1: estuvo.
3: Ya, estuvo,
0: ya,
3: ya
0: estuvo.
3: Ya estuvo. Ya estuvo. Ya estuvo. Tiene sus tokens.
0: Pero
1: dentro de en la siguiente queda
3: ¿cuántos
1: para
3: ¿cuántos tokens tiene?
1: Nos quedó 2, 4, 5.
5: Astrid Ábalos. Necesito irme.
1: Sí, hombre.
5: Venga, es el turno de Astrid.
0: Todavía, démosle
5: pues. ¿Todavía? Sí, una. Venga. No, porque comenzamos con Jaime.
3: No, ella comenzó.
5: ¿Ella comenzó?
3: Sí, primero las damas.
5: Ok. Así. Ah, primero las damas. Ok.
3: Así comenzamos.
5: Entonces, el resultado del hipster de miércoles es.
0: 8, 8 nada para y nadie. 8. Nada sí, para nadie.
1: No nos hicimos daño.
3: No nos hicimos daño. Y esto lo resolvemos.
0: Triple empate.
3: Lo resolvemos otro miércoles.
1: Vaya pues.
5: Otro miércoles.
0: Otro miércoles.
1: Sí, estuvo bueno este híbrido de.
3: Sí, de ronda.
1: Multitasking.
3: Sí, latino, me parece. Las voy a dejar así separaditas.
1: Olman, gracias por divertirnos y por divertir a todo el conglomerado para empezareñil.
3: Y fíjese que para mí es un gran temor jugar esto con ustedes. No sé ni cómo hice 8 cartas, porque sé que ustedes son una eminencia en la música.
1: Y de
3: eso
5: Jaime Martínez.
0: Solo Saúl, solo Saúl.
3: Ese bagaje.
5: Jaime Martínez.
3: Me da miedo realmente, pero lo disfruto mucho. Al mismo tiempo, creo que también los empresarios disfrutaron escuchando esos pedacitos de canciones que les pueden llevar a recordar ciertos momentos de la vida o circunstancias especiales.
1: No, y se puede jugar en familia, entre amigos. Sí, ahí está, los domingos.
3: Los domingos, Plaza Presidente Nextro los espera en Biblioteca Café de 1 de la tarde a 8 de la noche.
1: Vámonos, ahí está, pues.
3: Gracias. Con cuidado.
0: Con cuidadito, ¿verdad?
3: Vaya, por las sombras, Jaime. Por las sombras.
0: Nos vamos.
1: La scooter, ¿allá la llevan ya?
3: No.
1: Mecha corta.
5: Allá la tiene guardada.
3: Gracias. Fue un placer verlos.
0: Sean felices.
1: Gracias. Sean felices, por favor.
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11: Oh, hoy en Beatlezone. Escucharemos P.S. I Love You. Es una de las primeras muestras del talento compositivo de Paul McCartney y John Lennon, publicada en 1962 como el lado B del sencillo Love Me Do. La canción adopta la forma de una carta de amor en la que el narrador expresa cariño y cercanía a la distancia. Su melodía cálida, sus armonías vocales y su encanto juvenil capturan la esencia de los primeros Beatles. Aunque suele quedar a la sombra de otros éxitos, fue fundamental en la construcción del sonido que conquistó al mundo. P.S. I Love You, The Beatles.

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1: Hola, ¿qué tal? Soy Patricia Mengíbar y vamos a las noticias. La Policía Nacional Civil capturó a José Adrián Rivera Clemente, de 24 años, responsable de un accidente de tránsito en el cual conducía un camión y chocó de frente contra un vehículo en la carretera de Aguachapán hacia Santa Ana. En el automóvil viajaban los padres de un bebé de 6 meses, quienes fallecieron en un hospital. El detenido no portaba licencia de conducir y tras su detención será remitido por homicidio culposo y lesiones culposas. La PNC capturó a 4 sujetos en una vivienda del cantón La Joyita en Ciudad Arce, La Libertad Centro, donde ocultaban droga en una jaba plástica que tenían enterrada. Durante el procedimiento les incautaron porciones de marihuana, crack, múltiples apuntes relacionados a la distribución de droga, 2 motocicletas, 5 básculas digitales, 3 calculadoras, un bote de colorante y celulares. De acuerdo con el Ministerio de Medio Ambiente, durante la mañana se prevén lluvias en sectores de la zona oriental, montañosa y en las cordilleras volcánicas de las 3 zonas del país, principalmente en el área central y paracentral.
0: Internacionales.
1: El petróleo Brent registró un nuevo repunte y volvió a superar los $100 este miércoles. El alza en los precios se produjo luego de que Irán y Estados Unidos emitieran nuevos mensajes que reflejan que el conflicto continúa vigente, manteniendo cerrado el flujo de petróleo a través del estrecho de Hormuz. Las fuertes lluvias azotaron el estado de Santa Catarina al sur de Brasil, provocando graves inundaciones y severos daños materiales. Una mujer falleció tras ser alcanzada por un rayo. Hasta acá las noticias.
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Son las 9 de la mañana con 13 minutos. ¿Cómo están? ¿Cómo andan? ¿Cómo van? Bienvenidos a Rocky al Aire, aquí en la Estación del Centenario. 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Escuchando la música de Phil Collins, el gran Phil Collins. Don't lose my number. Lo que quieran escuchar, 7682-9699. Tenemos muchas ganas de complacerlos, de ponerles musiquita, de acompañarlos en esta mañana. En todas las vueltas y las actividades que tienen que hacer. Ahí siempre, de fondo, Radio El Salvador, la Estación del Centenario. Y como de buena música se trata, aquí está Frankie Goes to Hollywood. Y este se llama Relax. Que debe de ser la consigna del día, ¿no? Tomárselo relax. De todas formas, lo que se puede controlar, se controla. Y lo que no, simplemente relax. 9:14. Buenos días, buenos días, buenos días. Estamos en Rock al Aire, en Radio El Salvador.

0: Son las 9 de la mañana con 21 minutos, 9:21. Estás en sintonía de Radio El Salvador, la estación del centenario, en este bonito miércoles 23 de septiembre, que hoy es una fecha muy especial porque hoy, señoras y señores, está cumpliendo años. Alguien muy querido para la casa y alguien muy querido para la estación. Así que queremos mandarle un gran saludo al buen Gabriel López, que hoy está llegando a su cumpleaños número 20.
1: Que tengas dicha.
0: Que hace que andaba ahí corriendo en Pampera, allá a media calle. El Gabriel, y ahora todo un Don Juan, capitán de la selecta, faraón, jefe, rey de la cuadra. Grande, mi estimado Gabriel. Felicidades, que te la pasé bonito.
1: Todo el corazón.
0: Hijo de nuestro querido compañero Osmín López y nuestra querida Marielitos. Así que felicidades. Que te la pasé bonito. Que haya joyas, diamantes, un crucero por el Caribe. $20,000 en efectivo y un carro nuevo. Y un iPhone. Y que ella te diga que sí. ¡Felicidades, Gabriel! Son las 9 de la mañana con 23 minutos, 9:23. Continuamos con más de la música aquí en Radio El Salvador, la estación del centenario. Y, a ver, escuchamos esta gran canción de Sin Bandera, ¿se acuerdan? Se llama Sirena. Son las 9:23, buenos días.

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0: Son las 9 de la mañana con 39 minutos, 9:39. 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Vámonos a ver cómo está el tráfico.
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0: 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A ver, les cuento, les comento, les informo que hay bastante tráfico, intenso el tráfico en la zona de la Avenida Jerusalén. Están haciendo el arriate y aparte de eso hay una, no sé, una, han cerrado un carril en la parte de enfrente del Bicentenario, cuando vas a la Monseñor Romero. Entonces el tráfico está muy lento ahí, más o menos una velocidad de 9 kilómetros por hora. Y ese pedacito anda rondando en 13 minutos cuando normalmente uno lo hace en 3 minutos. Así es que precaución y tengan paciencia a los que andan por el sector de la Avenida Jerusalén. También está el tráfico muy intenso en la Alameda Manuel Enrique Araujo, en San Salvador Oeste. La velocidad media es de 7 kilómetros por hora. Esto frente al parque de pelotas en el carril hacia San Salvador. Está bastante, bastante lento el tráfico. Al igual que el tráfico muy intenso en la Avenida Francisco Gavidia. La velocidad media es de 7 kilómetros por hora. Más o menos están haciendo el doble del tiempo normal, que andará por 3 minutos, pues anda entre 7 y 9 minutos la espera. Donde también hay tráfico pesado es en el Boulevard de los Héroes, cerca de los centros comerciales. Justo enfrente ahí la velocidad media de 18 kilómetros por hora. Lo que un minuto más o menos.

hay un accidente cerca de el Deportivo de la U, en la avenida Don Bosco. Ahí hay una colisión, han chocado unos vehículos, así que precaución a los que andan por el sector. Son las 9 de la mañana con 42 minutos. 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Vamos a continuar con más música, ya que poníamos rock con Aerosmith. ¿Qué les parece si continuamos este bloque con algo de AC/DC? Para que nos despertemos, para que nos quitemos un poco la flojera del inicio de este miércoles con rock and roll. Aquí está You Shock Me All Night Long. Luego viene Vilma Palma y lo que quieren escuchar al 7682-9699, la estación del centenario, Radio El Salvador.

0: Son las 9 de la mañana con 50 minutos, 9:50. Estás en sintonía de Radio El Salvador, la estación del Centenario, en el Rocky al aire. A ver, nos vamos al 7682-9699. A ver qué quieren escuchar. Hola, buenos días.
1: Hola, hola. Rocky, muy buenos días.
0: ¿Qué dice David? ¿Cómo está?
1: Aquí estamos escuchando la musiquita, dice, oye, de fondo, ¿verdad? Quiero que me regale ahí una cancioncita de Chicago, Glory of Love. Y tal vez de Phil Collins, On More Night. Por favor, esas dos serían. Rocky, tenga una excelente mañana. Chao.
0: Listo, gracias por estar en sintonía de Radio El Salvador. Ya le buscamos sus canciones con el mayor de los gustos. De Chicago o de Phil Collins. Una de las dos va a sonar. No hay ningún problema. Gracias por estar con nosotros. A ver, también aquí saludos para Vane. Mi querida Vane Durán dice: buenos días, Rocky, excelente música. Podría poner Borderline de Madonna, porfis, ok. Ya la busco. Y Lizeth dice: me puede complacer con la canción, por favor, Huele a Tristeza de Maná. Ok, va en lista, mi querida Lizeth. Gracias por estar en sintonía de Radio El Salvador. Y bueno, ya que estamos escuchando así a Vilma Palma, ¿qué les parece si complementamos este bloquecito en español con algo de gran Joaquín Sabina junto con Fito Páez? Un experimento que salió mal, incluso perdieron la amistad después de este disco, pero nos dejaron esta joyita llamada Llueve Sobre Mojado, del álbum de Enemigos Íntimos. Suena en Radio Salvador, Sabina y Fito Páez.

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0: Son las 10 de la mañana con 10 minutos, 10 con 10 en Radio El Salvador, la estación del centenario. Fíjense que hay cosas que nos interesa compartir con todos ustedes. Y hay una nueva ley que prácticamente está ayudando a que la gente y los negocios generen su propia electricidad con paneles solares. Para que nos cuente un poco al respecto, tenemos a Eder Guillén, jefe de la División de Gestión Energética de la Dirección General de Energía, Hidrocarburos y Minas. Así que le doy la bienvenida a Eder. Bienvenido, Eder, ¿cómo está?
1: Hola, muy buenos días a todos. Un gusto estar acá y emocionados por ser voceros de buenas noticias para todo el pueblo.
0: Es una buena noticia porque pues se va a ahorrar, se va a ayudar al medio ambiente. O sea, es un ganar-ganar definitivamente. Pero en pocas palabras, ¿de qué se trata esta ley?
1: Ok, esta ley lo que viene a hacer es que todos los salvadoreños, comerciantes, industria puedan generar su propia energía eléctrica. Ajá. De fuentes renovables. Sí. Que en este caso, acá lo más común para nosotros puede ser los paneles solares.
0: Claro.
1: Esas plaquitas que vemos arriba de los techos. Sí, sí. Que lo que está haciendo es generar energía a través del sol y lo convierte en energía eléctrica para que nosotros podamos autoconsumir. Más ahora, el aire acondicionado, estos calores, sí. Es una casi obligación tenerlo, pero cuando llega el recibo, pues nos preocupa.
0: Viene el susto, sí. Viene el susto.
1: Entonces, lo que estamos buscando con esta ley es incentivar que las personas puedan adquirir esa tecnología con incentivos fiscales. Uh-huh. Y eso es lo más importante, que ahorita todos los salvadoreños, los usuarios, comerciantes pueden obtener estos beneficios, pagar menos y les va a ayudar a reducir mucho su factura de energía eléctrica.
0: Esa ley y sus incentivos tienen una vigencia más o menos de 10 años, pero ¿esta ley ya existía o esto es nuevo?
1: Antes teníamos algo que era puro trámite, ahora tenemos esta ley que nos ayuda a pagar menos y lo más importante es que tenemos ya las reglas definidas. Uh-huh. Que esto... Hay muchas personas que desde hace un par de años como yo quiero tener paneles solares, quiero producir mi propia energía. Ajá. Pero no tenía como las reglas muy claras. Ahora con esta ley nosotros estamos de parte de la Dirección General de Energía, Hidrocarburos y Minas, que somos los reguladores del sector eléctrico en el país. Nosotros estamos fiscalizando para darle la seguridad a todas las personas que quieran adquirir esta tecnología a que se les pueda hacer de la mejor manera posible.
0: Yo creo que aquí la pregunta del millón es, mi estimado Eder, vamos a poner los paneles solares, se va a hacer esa inversión, pero ¿de verdad se nota en el recibo de luz? ¿Esto es de inmediato, es a largo plazo, a mediano plazo? ¿Cómo se recibe el impacto dentro del recibo de la luz?
1: Sí, aquí, bueno, un contexto importante. Uh-huh. El Salvador es de los mejores países para producir energía eléctrica a través del sol.
0: Claro.
1: Entonces tenemos una, sí, una bendición. Y ahora ya no es aquel sol que te molesta a mediodía, sino que este sol ahora te puede ayudar a pagar menos.
0: Ah, ya lo ves más bonito, ¿no?
1: El solón. Sí, entonces esto es algo increíble y por eso nosotros estamos tratando de incentivar a las personas. Uh-huh. Para que pueda adquirir todos estos equipos.
0: En este caso, digamos, entre más energía yo voy produciendo con mis paneles solares, menos le compro a la distribuidora. Esta es la relación, ¿no? Y menos se paga cada mes, obviamente, en el recibo de luz. Digamos, esto se va desde que pongo mis paneles, entonces ya de inmediato ya tengo ese descuento. ¿Voy acumulando energía? O ¿cómo es la cuestión esa de ir de la energía, digamos, en sí?
1: Sí, ok. Va. Primero, los voy a invitar a todos los que nos están escuchando que vayan a visitar nuestro sitio web, que sería autoconsumo.dghm.gov.sv, donde lo primero que tienen que hacer es buscar, nosotros tenemos una lista de proveedores calificados. ¿Por qué? Porque el proveedor calificado primero ha pasado un proceso riguroso con nosotros para que les puedan dar ese servicio a toda la población. Y una vez contactan al proveedor, el proveedor se va a encargar de dimensionar. Uh-huh. Cuántos paneles usted necesita poner. Entonces, dependiéndolo, porque eso va a ser muy diferente por hogar.
0: Uh-huh. Diferente. ¿Y se puede considerar, digamos, un alcance del 100%, por ejemplo, de un hogar, por ejemplo?
1: Sí, y eso es lo buenísimo. Del cargo de energía, nosotros lo podemos autoconsumir completamente. Oh, wow. E incluso la ley nos está dando unos beneficios. De que si de repente en un mes tienes un excedente, porque por ejemplo no estuviste en un día, pero el sol siempre estuvo, tu sistema siempre estuvo produciendo energía, entonces esos excedentes se reinyectan al sistema de distribución nacional. Uh-huh. Entonces, ahí la distribuidora te va a dar unos que nosotros le hemos llamado como créditos,
0: okay,
1: porque te va a compensar la energía que en este caso es como que tú se la has... La has producido y se la has dado a la distribuidora.
0: Sí, en pocas palabras es como en el teléfono, ¿no? Si te sobra saldo, se te acumula para el siguiente mes.
1: Correcto, correcto. Se te acumula y ya cuando se hace la factura, pues, aparte del autoconsumo que tú tuviste, vas a tener estos créditos y te va a reducir a que pagues menos todavía.
0: Totalmente.
1: En tu factura.
0: Ahora, la pregunta es, ¿cómo empiezo yo si quiero poner paneles en mi casa? Que creo que sería... El primer paso, ¿no?
1: Sí, yo sé que ahorita la gente nos está escuchando y dice, no, yo quiero.
0: Estoy haciendo ya números redondos con lo que voy
1: entonces,
0: a
1: entonces, primero, como les dije, por favor, visite nuestro sitio web, porque esto es importante. Si usted quiere adquirir estos beneficios fiscales, tiene que ser a través de un proveedor calificado. Entonces, visite nuestro sitio web, usted va a ver la lista de los proveedores, contacta al proveedor, el proveedor le va a hacer su cotización... Y el tiempo que se requiera para la instalación y todos los equipos, nosotros damos, y esto es muy importante, porque antes el usuario tenía que ir a la distribuidora a que le diera la aprobación. Hoy la aprobación la damos nosotros.
0: Okay.
1: La da la Dirección General de Energía, Hidrocarburos y Minas. Entonces, esto es buenísimo porque una vez nosotros ya aprobamos, a los 3 días la distribuidora tiene que ir a poner el nuevo medidor, porque ahora vamos a tener un medidor bidireccional, porque

0: tipo correcto para lo que yo necesito.
1: Sí, como les mencionaba, nosotros al ser los reguladores del sector eléctrico en el país, nosotros estamos fiscalizando toda esta parte.
0: O sea, que nos den el equipo correcto.
1: Sí, incluso nosotros, por eso es importante del proveedor calificado, porque los procesos que han pasado nosotros estamos requiriendo que incluso el proveedor tiene que darle sus garantías y cumplir todo. Y nosotros vamos a estar fiscalizando que así como ellos le dijeron que le iba a dar al usuario, así se tiene que cumplir.
0: ¿Cualquier empresa puede instalarme paneles?
1: Sí, y esto, aquí hay algo bien importante, porque el beneficio no solamente va a ser para el usuario, no solamente va a ser para aquel comerciante o la industria, sino que también las empresas que se dedican a la venta de paneles solares, también estos incentivos fiscales vienen. No va a pagar impuestos de importación y todo, y ese es un gran beneficio. Y no solamente ellos, sino que también aquellas empresas que se dediquen a dar mantenimiento, porque eso va a ser muy importante. El proveedor le va a explicar que con el tiempo es bueno hacerle mantenimiento, entonces también goza de estos incentivos fiscales.
0: Hablábamos al principio que se podría hacer que una casa produjera su energía eléctrica hasta un 100%. ¿Esto también se puede aplicar para negocios?
1: Sí, y acá va teniendo más sentido. Entre más producís, más equipos tenés, más sentido tiene poner estos equipos, porque vas a aprovechar lo que ya es la bendición de Dios que nos ha dado acá, claro, con este sol, producir tu propia energía y reducir drásticamente tu factura.
0: Totalmente. Ahora, si vivo en una zona rural o una finca donde no llega la red eléctrica y pongo mis paneles con baterías, ¿tengo los mismos beneficios de impuestos?
1: Aquí hay algo importante, porque sí se puede adquirir unos beneficios, pero siempre a través del proveedor calificado. Uh-huh. En este caso, como no va a conectarse a una red, no le va a poder reinyectar a la distribuidora, sino que solo es para el propio autoconsumo, pero sí puede gozar de los beneficios de IVA, de el impuesto a la importación. Claro. Entonces, pero siempre, por favor, eso sí, se los recalco, a través de un proveedor calificado que lo va a encontrar en nuestro sitio web.
0: Por supuesto, y ahí pueden encontrar todo el funcionamiento de la ley de fomento para el uso de energía renovable, que creo que es una iniciativa muy interesante, que no solo beneficia el bolsillo, sino también pues nuestra naturaleza, todo y todos los beneficios que trae, ¿no? Así que bueno, queremos agradecer a Eder Guillén que esté con nosotros. Gracias por la información. ¿Dónde pueden tener más información y respuestas acerca de este tema?
1: Además de nuestro sitio web, puede llamarnos, tenemos una línea directa para el tema de autoconsumo. Uh-huh. El número de teléfono sería el 2240-3750. Se lo repito, 2240-3750. Por favor, llámenos y nosotros con gusto estamos para apoyarlos, para asesorarlos y que podamos reducir nuestra factura de energía eléctrica, que es lo que vamos buscando.
0: Más que ya viene Navidad y todo.
1: Ya las luces, yo ya vi poniendo mucha gente las luces, ya se emocionaron.
0: Bueno, muchísimas gracias, Eder, gracias por estar con nosotros. Nosotros continuamos con más música, son las 10 de la mañana con 20 minutos aquí en Radio El Salvador.

0: 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Son las 10 de la mañana con 30 minutos. 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Vamos a la pausa, regresamos con más de Radio El Salvador.
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2: Hola, ¿qué tal? Soy Patricia Mengíbar y vamos a las noticias. Ronald Stanley Trigueros Corado, de 34 años, fue capturado por la PNC por transportar porciones de cocaína. El sujeto fue intervenido en el kilómetro 92 y medio de la carretera que conduce a la frontera San Cristóbal hacia Santa Ana, en Candelaria de la Frontera, cuando se transportaba como pasajero de un vehículo particular. Será remitido por el delito de posesión y tenencia de drogas. Un total de 33 pandilleros de la clica Guanacos Little Psychos enfrentan audiencia única abierta en el Tribunal Segundo contra el Crimen Organizado de San Miguel. Entre los procesados hay 25 homeboys, un chequeo, un paro y 6 colaboradores. La Fiscalía General de la República acusa a esos pandilleros de agrupaciones ilícitas y posesión y tenencia con fines de tráfico. Elementos del Fovial se encuentran realizando limpieza en distintos puntos del país. Uno de estos es la carretera que conduce hacia Playa El Espino en Usulután. Recuerde, respete a los trabajadores viales.
1: Internacionales.
2: El huracán Polo continúa como un peligroso ciclón de categoría 5, manteniéndose casi estacionado frente a las costas de Guerrero en México. Se registran vientos máximos sostenidos de más de 270 kilómetros por hora y rachas que superan los 315 kilómetros por hora. Lluvias torrenciales e intensas han afectado principalmente los estados de Guerrero, Michoacán, Oaxaca, Colima y Jalisco. Además, se reportan olas destructivas de 5 a 6 metros de altura. Múltiples protestas se han registrado en las últimas horas en los estados de Portuguesa, Carabobo, Aragua y Barinas, en Venezuela. Los disturbios se han generado a causa del descontento de la población por las prolongadas fallas en el suministro eléctrico, con reportes de apagones de más de 8 horas durante el día. Hasta acá las noticias.
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0: Son las 10 de la mañana con 34 minutos, 10:34. 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
0: Son las 10 de la mañana con 35 minutos, 10:35. 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

Buenos días, buenos días, buenos días. Llegamos a las 10 de la mañana con 39 minutos, 10:39. 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

0: Who's Bad. Bueno, son las 10 de la mañana con 40 minutos, 10:40. Después de esta canción venimos con el reporte del tráfico. Así que cuéntenme por dónde andan, cómo está la situación, si hay caos o todo está tranquilo. Cuéntenme.
1: Hola, Rocky. ¿Cómo estamos?
0: Hola.
1: Gusto saludarle. Dale una canción ahí, Tren al Sur.
0: ¿Tren al Sur? Ahí,
1: pues sí, usted sabe, siempre cuando uno anda de garañón, pues, ahí despedida. Buen día, Rocky.
0: Ok. Nunca había visto de esa forma Tren al Sur, pero viene a continuación.

0: Son las 10 de la mañana con 42 minutos. Gracias a la gente que está a sintonía de nosotros a través de TikTok. Saludos a Vanesita ahí, que está. Que porque estoy tan serio, dice, no, así soy serio. Saludos al buen Mr. J, qué grande, qué bueno verte por acá, Mr. J. No, no me han regañado, Vanesita, todo bien. Así soy serio, serio yo. Saludos al buen JC Gómez hasta Arlington. Saludos, Roquiño, saludos. Y al buen José hasta Costa Rica. Gracias por estar en sintonía de Radio El Salvador. ¿Quién más está en línea? A ver, el 7682-9699. Hola.
1: Buenos días, Rocky, ¿cómo estamos? Acá andamos, mira, conectados ya rato. ¿Puedes complacerme con una canción?
0: Sí.
1: Resumiendo, de Ricardo Montaner.
0: Resumiendo.
1: Gracias.
0: Resumiendo, de Ricardo Montaner. Mira, esa no la conozco, pero la voy a conocer con vos aquí. Porque aquí canción que pida canción que suena el 7682-9699. Si todavía no ha anotado los números, 7682-9699. Antes que otra cosa, vámonos al reporte del tráfico gracias a Corsa Tour. Les cuento que hay tráfico pesado en la zona de la autopista norte. En la autopista norte hay un poquito de tráfico alrededor de, bueno, en las cercanías de la UES, más o menos a una velocidad de 14 kilómetros por hora. El tráfico un poquito complicado. También hay tráfico pesado en las cercanías del Hospital Militar, en la colonia Las Rosas. Ahí la velocidad media es de 10 kilómetros por hora, llegando justamente al redondel y a la intersección de la avenida Bernal con la calle San Antonio Abad. Hay un poquito de tráfico viniendo de la avenida Olímpica para tomar la Manuel Enrique Araujo. Ahí parece que está cerrado un carril. Si alguien anda por ahí, nos puede confirmar. La velocidad media es de 6 kilómetros por hora en la avenida Olímpica, llegando a la, digo, en la Manuel Enrique Araujo, llegando a la avenida Olímpica, está esta situación. Y bueno, también hay un poquito de tráfico en el sector de la Primera Avenida Norte en San Salvador. La velocidad media es de 6 kilómetros por hora. Sigue bastante complicada la Avenida Jerusalén. Ahí hay la situación es de 11 kilómetros por hora

que la calle de Comasagua, libre, libre, libre. Y bastante tranquila también la carretera de Los Chorros. Cualquier información de tráfico nos cuentan por favor al 7682-9699. Nosotros continuamos con más música y es hora de complacer con algo de Tren al Sur directamente desde Chile. Aquí están Los Prisioneros. Son las 10 de la mañana con 46 minutos. 7682-9699 es nuestro WhatsApp. Y saludos a toda la gente que nos está viendo y escuchando a través de TikTok.

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0: Pues resulta que si usted acaba de sacar su licencia de conducir y sueña con subirse a un bólido con cientos de caballos de fuerza, piénselo dos veces. Por lo menos en Francia. El gobierno francés avanza con un paso firme en una legislación que busca prohibir por completo que los conductores principiantes se pongan al volante de los autos hiperpotentes. Y cuidado, porque las multas no son un juego de niños. Estamos hablando de las sanciones que podrían llegar hasta los 15,000 euros. Y ojo al dato, penas de prisión para los infractores. La medida busca reducir drásticamente los accidentes en las carreteras, pero ha encendido un debate al rojo vivo en toda Europa. Y es que el motivo es que los autos eléctricos, como bien saben, estos vehículos modernos no necesitan ser de carreras para acelerar de 0 a 100 en un parpadeo. Su potencia es inmediata. Esto significa que un joven conductor podría terminar tras las rejas simplemente por manejar un auto eléctrico familiar, pero se anda metiendo la patilla. Esta es una medida justa para salvar vidas o una exageración que deja fuera de juego las nuevas tecnologías. ¿Ustedes qué opinan? El debate está servido en las calles de París y promete cruzar las fronteras. Ahora bien, yo creo que cualquier persona que esté aprendiendo a manejar no puede correr demasiado. Tiene que ir despacito, manejando lento y después agarrando confianza y poco a poco. Ahora, por más eléctrico que sea el vehículo que pueda correr, creo que hay que manejar con responsabilidad hoy, mañana y siempre. Aquí vamos complaciendo con la música de Ricardo Montaner.

0: va.
1: Son las 10 de la mañana con 55 minutos antes de irnos a la pausa. Seguimos complaciendo a través del 7682-9699 porque aquí canción que pidan, canción que suena. A ver, hola Saraí, buenos días.
2: Hola, buenos días, buenos días. Quisiera que me complacieras con la canción La Calle de las Sirenas, porfa.
1: La Calle de las
2: Saludos.
1: Sirenas. Saludos hasta Morazán, a mi querida Saraí. Gracias por estar en sintonía de Radio El Salvador. Y bueno, le debía, qué pena, Vane, se me había olvidado tu canción, pero viene Borderline también de Madonna a continuación para que vayamos todos contentos y felices escuchando el 969 de Radio El Salvador. Porque aquí canción que pida, canción que suena.

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4: Hola, ¿qué tal? Soy Patricia Mengíbar y vamos a las noticias. De acuerdo con el director de Protección Civil, Luis Amaya, la institución ha atendido 450 incidentes tras el aviso por lluvias, entre estos el retiro de 23 árboles derribados, remoción de escombros en 10 casos de deslizamientos leves, los cuales fueron atendidos por el MOP, quienes además desalojaron materiales que obstruyeron temporalmente 27 carreteras. No se reportan lesionados ni fallecidos. Un total de 20 imputados vinculados a la pandilla 18 revolucionarios que operaba en el distrito de Cuscatancingo, San Salvador, enfrentan juicio por extorsión y otros delitos cometidos en contra de habitantes de la zona. Los acusados enfrentan cargos como preparación, conspiración y asociaciones ilícitas, además de extorsión, agrupaciones ilícitas, amenazas y extorsión agravada. La Policía Nacional Civil informó de un peatón fallecido en el hospital luego de ser atropellado bajo la pasarela de la residencial Acrópolis en el kilómetro 65 y medio de la carretera que conduce de Sonsonate hacia San Salvador. Los datos preliminares indican que la causa del accidente fue la imprudencia del peatón, aparentemente en estado de ebriedad.
3: Internacionales.
4: El precio del diésel alcanzó un nuevo máximo histórico de $6.53 por galón en Estados Unidos, mientras que California tiene el incremento más elevado con un promedio de $8.44, seguido por el estado de Washington con $7.46 y Hawái $7.14. Ese repunte es impulsado por tensiones geopolíticas e interrupciones globales de suministros que impactan directamente a los sectores de transporte, agricultura y distribución. En México, al menos 6 puertos permanecen restringidos debido a las incidencias provocadas por el avance del huracán Polo en la región. De acuerdo con las autoridades, el ciclón se localiza sobre el Océano Pacífico, a 345 kilómetros al sur de Acapulco, y ha provocado fuertes vientos y precipitaciones intensas. Hasta acá las noticias.
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11: Son las 11 de la mañana con 10 minutos, 11 con 10. 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

Son las 11 de la mañana con 15 minutos, 11:15. Después de esta canción, venimos con la primera batalla de las décadas. Pero antes te informo la hora es 11 con 15 minutos. 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

la fiesta completa. Por cierto, Vane me estaba contando que hay tráfico pesado en la zona de Comalapa. Y también queremos darle la bienvenida. Dice, buenos días, sería tan amable de ponerme la canción Tú Prometiste de Roberto Salamanca. Lo estoy escuchando en Morazán. Muy bonita programación, muchas gracias. Póngame ahí su nombre para que le demos la bienvenida.

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1: En este caso, las dos son de los ochentas, porque así lo quiso el destino, pero bueno, aquí está la opción de 1980, del álbum Super Trooper, la canción de Winners Take It All, de ABBA, que está sumamente de moda en ese instante en TikTok. Esta canción fue escrita por Björn Ovalus y Benny Andersson, y la letra aborda un divorcio devastador, lo que generó un gran impacto, ya que coincidió con la separación real entre Björn y la vocalista principal, Agneta Falskog. Aunque el público asumió que era una crónica exacta de su ruptura, Björn aclaró que la obra era de ficción, basada en una experiencia general del divorcio, asegurando que su separación real no hubo ganadores ni perdedores. Ay, ajá. Agneta grabó la desgarradora interpretación vocal en una sola toma y bajo un clima de intensa emoción en el estudio. El propio Björn confesó haber llorado al escucharla. Y como dato curioso, la canción originalmente se titulaba The Story of My Life, y se convirtió en uno de los éxitos comerciales más grandes del grupo sueco, liderado en las listas a nivel mundial. Y se enfrenta a otra canción de los ochentas, pero que tenía, por lo menos personalmente, rato de no escuchar. Ahorita la acabo de ver y dije, tiene que sonar. Aquí está la combinación de Michael Jackson y Paul McCartney, lanzada en 1983 como sencillo principal del álbum Pipes of Peace de McCartney. Esta colaboración es uno de los duetos pop más exitosos de todos los tiempos. La canción se grabó realmente antes del famoso duelo de Girls of Mine y durante las sesiones del álbum en 1981, pero su lanzamiento se retrasó deliberadamente 2 años. Un dato curioso clave es que durante estas sesiones de grabación en el Reino Unido, McCartney le dio a Jackson un consejo financiero que cambiaría la historia de la música. Le sugirió invertir en los catálogos de los derechos editoriales. Siguiendo este consejo, años más tarde, Michael compró el editorial ATV Music por $47.5 millones, adquiriendo los derechos de casi todo el catálogo de las canciones de The Beatles, lo que fracturó permanentemente su amistad con Paul. O sea, le dijo, mira, invertí en esto porque te va a funcionar. Y él invirtió, pues, con sus propios, con las propias acciones de Paul McCartney. No, pues, para mí, para sí, para qué, ¿no? A ver, entonces, vamos al 768-9699. Hola, buenos días.
2: La número uno,
1: Pachito, estaba el río Edgardo, te mando un ánimo ahí. Hola.
3: Como no estamos nadie influenciados por lo que dijiste, lado Rocky, Michael Jackson y Paul McCartney.
1: Uno por uno, hasta todo me
4: dijo. Hey, Rocky, bueno, en esta ocasión me voy con la opción 1, ABBA.
1: Uno, entonces, lo va ganando 2-1, ABBA, 2-1 lo está ganando ABBA. Hola.
5: Rocky, la opción 1.
1: 3-1 lo está ganando ABBA. Hola, buenos días.
6: Hola. Buenos días, Rocky. Vamos con la opción 2, Michael Jackson.
1: 3-2. Este voto puede ser definitivo. Marcos dice que ABBA. Entonces, está difícil. El ganador lo lleva todo, dice. Pero lo voto por ABBA. Señoras y señores, el veredicto está dado. Lo ganó.

0: Antes de irnos a la pausa, a las 11 de la mañana con 31 minutos, el reporte del tráfico gracias a Super Repuestos a esta hora. Tráfico liviano en la zona del Salvador del Mundo y parece que ya va a llover bastante, bastante. Nubes negras, nubarrones negras en la zona del Salvador del Mundo. Un poquito de trabazón y me parece que ya está lloviendo en la zona del Árbol de la Paz. Tráfico hacia Santa Tecla, tanto en el paso de nivel como en el redondel, y también hay tráfico pesado en ruta hacia los centros comerciales en Los Héroes. Cualquier información me cuentan 7682-9699. 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Vamos a la pausa, regresamos con más.
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2: Bueno, continuamos con más música aquí en Radio El Salvador, la estación del centenario. Y aquí está un poco de Missy Elliott.

0: De la mañana con 42 minutos. Seguimos complaciendo a través del 7682-9699. A ver, hola, buenos días.
1: Hola, Roquito, ¿qué tal? Buenos días.
0: ¿Qué tal?
1: ¿Será que puedes poner Pon the Replay de Rihanna, por
0: Pon
1: favor?
0: The Replay.
1: Gracias.
0: Ok, listo, listo, listo.
1: Como no estamos nada influenciados por lo que dijiste, lado Rocky, Michael Jackson y Paul McCartney.
0: esa me fue. Aquí está entonces la música de Rihanna.

del nacimiento del santo. ¿Se acuerdan del santo, el enmascarado de plata? Pues un día como hoy nació. Y aquí hay 5 cosas que no sabías del santo. La leyenda mexicana, el enmascarado de plata. Su trágica muerte en 1984, el mundo de la lucha se detuvo por completo para respetar a su legendario legado. El santo fue sepultado portando su icónica máscara de plata ante más de 10.000 fanáticos que lloraban a su superhéroe eterno. En enero de 1984, durante un programa de televisión en vivo, el luchador sorprendió al mundo entero al levantarse la máscara por única vez. Fue un emotivo e inesperado acto de despedida para su público, ya que falleció de un infarto solo 7 días después. Rodolfo Guzmán protegía su rostro con celo extremo para no arruinar la magia. El santo viajaba siempre en vuelos separados de su equipo para evitar sospechas, y en los restaurantes se exigía comer completamente solo detrás de los biombos privados, donde nadie pudiera interrumpir su misterio. El santo filmó 52 películas que conquistaron las pantallas de todo el mundo. En estas extrañas y divertidas aventuras surrealistas, el mexicano no solo luchaba en el ring, sino también combatía contra temibles hombres lobos, momias aztecas, vampiros sedientos de sangre y peligrosas invasiones extraterrestres. Y en 1952 este atleta saltó a los cuadriláteros al papel con su propio cómic semanal. La historieta fue un éxito tan masivo y descomunal en la sociedad que transformó por completo un simple luchador deportivo en el primer superhéroe real de la cultura popular mexicana. Así que hombres lobos, secretos extremos y un mito que venció hasta la mismísima muerte, el santo demostró que los verdaderos superhéroes no usan capa, usan máscara de plata. Y esas son 5 cosas que no sabías del santo, el enmascarado de plata. Son las 11:49, ya casi no.

0: ¿Dónde están? 11 de la mañana con 52 minutos, 11:52. Buenos días, buenos días, buenos días. Hoy es 23 de septiembre, es el día número 99. Pero es el día número 266 del año. Quedan 99 para finalizar este 2026. Y esas son cosas que pasaron hoy, hace un montón.
1: Esto pasó hace un montón.
0: Por ejemplo, en 1917 nació el legendario luchador y actor mexicano Rodolfo Guzmán Huerta, mundialmente conocido como El Santo, un ícono de la cultura del cine de acción y culto de Latinoamérica. En 1943 nace el aclamado cantante y compositor español Julio Iglesias, uno de los artistas latinos más exitosos de todos los tiempos, con récord mundiales de ventas en discos y el meme número uno de todos los julios de todos los años. En 1946 nace el músico estadounidense Neil Smith, el baterista original de la agrupación de hard rock Alice Cooper, durante toda su época más emblemática. Y en 1949 nace el influyente cantante, compositor y guitarrista del rock estadounidense Bruce Springsteen, apodado The Boss, ganador de múltiples premios Grammy y hasta un Oscar. En 1966, la banda británica The Rolling Stone publicó en el Reino Unido su exitoso y psicodélico sencillo Have You Seen Your Mother Baby Standing in the Shadow. Y en 1977, la banda británica de rock The Rolling Stone también lanzó al mercado musical su aclamado álbum

Hoy es el Día Internacional del Lenguaje de Señas, conmemorando la fecha de fundación de la Federación Mundial de Sordos de 1951 con el fin de proteger la identidad lingüística de las personas con deficiencia auditiva. Así es que bueno, felicidades a todos los que hacen esta obra muy bonita de enseñar el lenguaje de señas y también a todos los que lo practican. 11:54, señores, ahí la dejamos. Cuídense mucho, pásensela bonito, disfruten a lo grande, sean felices y por sobre todas las cosas, no se les olvide que...

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7: Son las 12 del mediodía con 2 minutos. ¿Qué tal? Bienvenidos a la primera emisión de Noticiero El Salvador Radio. Estamos en el miércoles 23 de septiembre del año 2026. En la parte técnica le saluda Ronald Rivas. En la coordinación Jessica Colorado y en lectura de noticias le acompaña Patricia Mengíbar. Conozcamos a continuación nuestros temas destacados.
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8: Fenómeno del Niño alcanza niveles récord, causando sequías extremas a nivel global, impactando la seguridad alimentaria de millones de personas. Guerra en Medio Oriente mantiene los precios del petróleo elevados y dispara la inflación a nivel mundial, sin proyectarse una salida dialogada. Gobierno intensifica asistencia a productores para garantizar sus cosechas y población confirma ahorro en agromercados y centrales de abasto. Incursión territorial permite la captura de más delincuentes reclamados por la justicia y continúan juicios masivos contra pandilleros.
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7: 12 del mediodía, 3 minutos, iniciamos con las noticias. Una nueva actualización del comportamiento del fenómeno del Niño indica que se mantendrá con parámetros de fuerte a muy fuerte, con anomalías que harán que las temperaturas sigan 2 o 3 grados arriba de lo normal. Ese escenario contempla que el paso de esta estación lluviosa seca se desarrolle de manera acelerada entre los meses de octubre a noviembre. Escuchemos.
9: A pesar de que septiembre ha sido el mes más copioso de la época lluviosa, el país, al igual que el resto de la región, percibe características del fenómeno de El Niño, según la coordinadora del Área del Clima y Agrometeorología del Ministerio de Medio Ambiente.
10: Sobre el Pacífico Central, las anomalías sí han andado alrededor de 2, 3 grados sobre lo normal. Y por eso pues ya entra de esta categoría de Niño fuerte a muy fuerte. Sí.
9: El pronóstico trimestral permite conocer que la época seca llegará pronto en El Salvador y con la probabilidad que los vientos nortes en noviembre sean más frecuentes.
10: Una transición rápida de la época lluviosa que hemos tenido a la época seca. Okay. También estudios indican que cuando se tiene el fenómeno del Niño, la influencia de frentes fríos o estos vientos nortes, que es prácticamente lo que más nos afecta a nosotros, tiende a aumentar.
9: En nuestra nación, el gobierno ha actuado de manera oportuna con los agricultores, quienes han implementado estrategias efectivas para sacar adelante sus cultivos.
10: Las probabilidades de lluvia y el déficit que se ha tenido no son muy alentadoras para una mayor o una recuperación al 100% de los cultivos. Sí. Es necesario pues buscar maneras de riego.
9: Agosto fue catalogado como el mes que registró el mayor déficit de lluvias durante este año. Sin embargo, septiembre ya acumula 230.7 milímetros de precipitaciones, con mayor énfasis en la zona centro y occidente del territorio.
11: Walter Morán, Noticiero El Salvador Radio.
7: 12 del mediodía, 6 minutos, y precisamente el fenómeno del Niño continúa intensificándose y, según especialistas internacionales, podría convertirse en uno de los episodios más fuertes registrados hasta ahora. La situación mantiene en alerta a distintos países debido a sus efectos sobre la agricultura, el suministro de alimentos y la economía mundial. A continuación, los detalles.
12: La Organización Meteorológica Mundial informó que este evento climático podría alcanzar una intensidad no vista en más de 70 años y extenderse al menos hasta febrero de 2027, y su presencia ya está modificando los patrones del clima en diferentes regiones del planeta. Entre las principales consecuencias se encuentran periodos de sequía en zonas como la Amazonía y Australia, mientras otras áreas podrían enfrentar tifones e inundaciones, entre ellas China, Estados Unidos y parte de Sudamérica. La ONU advirtió que el calentamiento de las aguas del Pacífico está aumentando rápidamente y podría favorecer temperaturas extremas durante los próximos meses. Las repercusiones también podrían agravarse en materia alimentaria. Fuentes internacionales señalan que más de 8 millones de niños en África Oriental y Meridional estarían en riesgo de enfrentar hambre aguda a principios de 2027. Además, se prevé que la población en niveles críticos de inseguridad alimentaria en esa región pase de 12.600.000 a 16.400.000 personas para marzo del próximo año. Uganda sería uno de los países más afectados, con una proyección de 4,4 millones de personas en situación de crisis alimentaria durante los próximos meses. Esta cifra representa un aumento del 22% respecto a los registros anteriores. A este panorama se suma consecuencias para la economía regional. Naciones Unidas estima que un episodio extremo de El Niño podría generar una reducción acumulada de al menos 2% en el Producto Interno Bruto de América Latina y el Caribe durante un periodo de 3 años. Orlando Guillén, Noticiero El Salvador Radio.
7: 12 del mediodía con 8 minutos, ya 12:08, y seguimos hablando de condiciones climatológicas. Y es que según el Servicio Meteorológico Nacional de México, el huracán Polo se debilitó a categoría 4 durante la madrugada de este miércoles, pero continúa como huracán mayor. El Centro Nacional de Huracanes informó que el sistema se encuentra a unos 270 kilómetros al sur de Guerrero, con vientos máximos de 240 kilómetros por hora y desplazándose lentamente al noroeste. Aunque no se prevé que el centro del huracán toque tierra, las autoridades mantienen vigilancia en las costas de Guerrero, Michoacán, Colima y Jalisco. Según las autoridades, se advierte sobre lluvias intensas, oleaje elevado y posibles inundaciones y deslizamientos. Además, se señala que Polo continuará cerca de las costas del suroeste de México durante los próximos días. Son las 12 del mediodía, 9 minutos, y en la región centroamericana, en Honduras, para ser más específicos, se pone bajo alerta a distintos distritos y departamentos debido a las intensas lluvias. Mientras tanto, Guatemala reporta derrumbes, inundaciones en viviendas y vías obstruidas. Esto y más en el siguiente resumen.
13: En Guatemala, las lluvias registradas en distintos puntos dejaron derrumbes, inundaciones, caída de árboles y accidentes, mientras las autoridades mantienen recomendaciones de prevención ante la inestabilidad del suelo, el aumento de los caudales y otros riesgos asociados con las precipitaciones que aún se esperan para los próximos días. Según datos estadísticos de la Coordinadora Nacional para la Reducción de Desastres, en este 2026, durante la época de lluvias, se han atendido 1,559 emergencias que han afectado a 195,286 personas. Mientras tanto, en Honduras, las autoridades decretaron alerta amarilla para el Distrito Central y alerta verde en 8 departamentos como medida de prevención ante el incremento de las lluvias y la posibilidad de incidentes. Se prevé que en esos sectores las precipitaciones generen crecidas repentinas de ríos y quebradas, inundaciones en áreas urbanas y rurales y deslizamientos en zonas con terrenos susceptibles a movimientos de tierra. Y en Nicaragua, las lluvias de los últimos días aumentaron el caudal de la Cascada Blanca en Matagalpa, además de inundaciones, esa condición asociada a sistema de baja presión y una onda tropical. Las autoridades advierten que las condiciones lluviosas van a continuar para lo que resta de la semana. Jessica Colorado, Noticiero El Salvador Radio.
14: En directo.
7: Y para conocer de las condiciones previstas en nuestro país, vamos a establecer contacto con el periodista Julio Solís, quien ha conversado con uno de los expertos del Ministerio de Medio Ambiente y nos tiene los detalles. Adelante, Julio, te escuchamos.
15: Hola, buenas tardes a todos. En cabina de Noticiero El Salvador Radio me acompaña el experto Osmín Barrera, quien nos ampliará un poco más sobre las condiciones del tiempo para las próximas horas. Buenas tardes, bienvenido.
16: Muy buenas tardes. Efectivamente, vamos a continuar con lluvias en buena parte del territorio nacional, y esto es debido a que tenemos un campo depresionario en la región centroamericana. Además, tenemos la zona de convergencia intertropical cercana a nuestro país, y eso nos estará garantizando que continuemos con lluvias y nubosidad a lo largo de este día. Por la tarde esperamos la formación de lluvias en buena parte del territorio nacional, pero las de mayor intensidad esperamos que se concentren a lo largo de la cordillera volcánica del país. Para horas de la noche esperamos lluvias principalmente en la zona oriental, sectores costeros y la zona oriental. Inclusive en horas de la madrugada del jueves podríamos continuar con lluvias ya de menor intensidad en el sector de costa y en la zona oriental del país.
15: En cuanto a las temperaturas, ¿qué es lo que se espera referente a estas precipitaciones?
16: Las temperaturas disminuyen debido a que hemos tenido durante este día un campo de nubosidad, y eso hace que las temperaturas máximas sean menores a las que veníamos registrando antes del evento de lluvias que estamos teniendo actualmente. Para hoy estamos esperando alcanzar los 36 grados Celsius en la zona oriental, y en el resto del centro y el occidente del país las temperaturas máximas rondan entre los 30 a 34 grados Celsius.
15: Gracias, Osmín, por esta importante información. Con esto retorno la señal hasta las cabinas de Noticiero El Salvador Radio. Buenas tardes.
7: Buenas tardes, Julio. Gracias por tu reporte. Son las 12 del mediodía, 13 minutos. Usted sintoniza la primera emisión de Noticiero El Salvador Radio. Por supuesto, la última información nacional e internacional la encuentra acá con nosotros. Y precisamente nos vamos ahora a conocer los últimos informes internacionales. Y es que pese a los acercamientos y la reunión que sostuvieron representantes de Estados Unidos y de Irán ayer en Nueva York, aún no hay avances significativos. Hoy el presidente iraní afirmó en su discurso ante la ONU que únicamente han intentado defenderse.
17: El presidente iraní Masoud Pezeshkian ha dicho ante la ONU que su país ha sido víctima del terrorismo, respondiendo a la acusación anterior del presidente estadounidense Donald Trump de que Teherán es el culpable de cometer miles de crímenes e ir en busca de un arma nuclear para utilizar contra inocentes.
18: Ayer, el presidente de Estados Unidos dijo que éramos terroristas. Hemos sido víctimas del terrorismo. Vengo de un Irán en el que nuestro estimado líder supremo fue asesinado sin ningún marco legal ni razón alguna.
17: Insistió en que ellos no iniciaron la guerra y que las acciones llevadas a cabo han sido para defenderse. Además, aseguró que Teherán no permitirá que el estrecho de Hormuz sea utilizado para agredir a su mismo país.
18: No podemos tener una vía fluvial que beneficie a todos y al mismo tiempo sea privada debido a las sanciones opresivas de la libertad de navegación dentro de esa misma ruta.
17: Pese a que hubo acercamientos entre las delegaciones estadounidenses e iraníes, el secretario de Estado Marco Rubio dejó claro que no darán un paso hacia atrás, que continúan con la presión económica y que los enfrentamientos directos podrían reanudarse en cualquier momento.
18: Cuando se trata de la seguridad nacional de nuestro país, cuando se trata tanto de la imposición de sanciones como el uso de la fuerza militar, el presidente tiene poderes extraordinarios. El bloqueo continúa, las sanciones paralizantes continúan y la acción militar siempre está sobre la mesa.
17: Irán ha puesto nuevamente sobre la mesa sus condiciones para terminar con la guerra, que incluyen el cese de las acciones militares estadounidenses, el levantamiento del bloqueo naval y la liberación de activos congelados.
7: Isabel Ramos, Noticiero El Salvador Radio. Y la incertidumbre generada por el conflicto geopolítico entre Estados Unidos e Irán continúa repercutiendo en distintos mercados internacionales, especialmente en el sector energético. En Francia, el precio del diésel ya supera los $10.44 por galón, un incremento que eleva los costos de transporte y termina trasladándose a la cadena de suministros y al consumidor final. A continuación, más detalles de este tema.
12: La situación también ha provocado problemas de abastecimiento. En Francia, alrededor de 1.500 gasolineras enfrentan escasez de combustible, mientras que en Albania, el valor del diésel supera los $10.26 por galón, presionando los gastos de actividades como el transporte de mercancías, la producción y otros servicios que dependen de ese combustible. El impacto alcanza también conductores de toda Europa, quienes destinan más de $231 millones adicionales cada día debido al encarecimiento del diésel. Este incremento repercute en los costos de distribución y contribuye a elevar el precio de productos esenciales para el consumo humano. En el continente americano, Argentina también registra aumentos en el costo de los alimentos. Las verduras reportan un alza del 12.6%, mientras que las frutas presentan un incremento superior al 4.3% en comparación con el mismo periodo del año anterior. El transporte internacional tampoco escapa a esta presión. El costo del flete marítimo de Asia a El Salvador ronda los $10,000 por contenedor. En el sector aéreo, compañías como United Airlines ya han cancelado vuelos programados para diciembre como parte de los ajustes que realizan las empresas ante el nuevo escenario energético. Orlando Guillén, Noticiero El Salvador Radio.
7: Y mientras tanto, el presidente de Estados Unidos, Donald Trump, se reunió con los mandatarios, emires y representantes de los países que conforman el Consejo de Cooperación del Golfo, entre ellos Arabia Saudita, Emiratos Árabes Unidos, Qatar, Bahrein, Kuwait y Omán. El tema central fue cómo terminar la guerra y qué hacer después del conflicto, tomando en cuenta que la seguridad en el Estrecho de Hormuz y la posibilidad de que el conflicto se

0: la justicia a todos aquellos criminales que operaban fuera de la ley. En las últimas horas se han registrado diversas detenciones que ratifican que en El Salvador hay cero impunidad a la criminalidad. Más detalles a continuación.
1: La PNC capturó a José Adrián Rivera Clemente, de 24 años, responsable de un accidente de tránsito en el cual conducía un camión y chocó de frente contra un vehículo en la carretera que de Aguachapán conduce hacia Santa Ana. En el automóvil viajaban los padres de un bebé de 6 meses, quienes fallecieron en un hospital. El bebé sobrevivió. El detenido no portaba licencia de conducir y tras su detención será remitido por homicidio culposo y lesiones culposas. La corporación policial capturó a 4 sujetos en una vivienda del cantón La Joyita, en Ciudad Arce, La Libertad Centro, donde ocultaban droga en una jaba plástica que tenían enterrada. Durante el procedimiento, les incautaron porciones de marihuana, porciones de crack, múltiples apuntes relacionados con distribución de droga, 2 motocicletas, 5 básculas digitales, 3 calculadoras, un bote de colorante y celulares. En más capturas, Denis Vladimir Marroquín Delgado, de 48 años, alias Cura o Flaco, homeboy de la MS-13 con función de gatillero y extorsionista de la clica San Coco Loco Salvatruchos, fue aprehendido por agentes policiales. Ese sujeto fue intervenido mediante inteligencia policial sobre el paseo 15 de septiembre en Sonsonate Centro. La División Antinarcóticos de la Corporación Policial capturó a un menor de 15 años de edad en la 8ª calle y prolongación de la 10ª Avenida Sur en Sonsonate por pretender vender porciones de marihuana. Será remitido por el delito de tráfico ilícito de drogas. Miguel Ángel Pineda Funes, de 18 años, fue capturado por la PNC tras encontrarle un bolsón con varias porciones de marihuana y un celular. Este sujeto intentó evadir un registro preventivo de la División Antinarcóticos en el kilómetro 36 de la carretera Panamericana Este, en San Juan Opico, La Libertad Centro. Brian Josué Paz Blanco, quien poseía orden de captura por el delito de agrupaciones ilícitas y tráfico ilícito de drogas, fue intervenido cuando el equipo de fuerzas especiales realizaba una incursión en el caserío Valle Nuevo, en el cantón Gualindo Arriba, en Lolotiquillo, Morazán. Ronald Stanley Trigueros Corado, de 34 años, fue capturado por la PNC por transportar porciones de cocaína. El sujeto fue intervenido en el kilómetro 92 y medio de la carretera que conduce de la frontera San Cristóbal hacia Santa Ana, en Candelaria de la Frontera, cuando se transportaba como pasajero en un vehículo particular. Será remitido por el delito de posesión y tenencia de drogas. Ricardo Portello, Noticiero El Salvador Radio.
0: Y durante las últimas horas, el Ministerio Público Fiscal dio a conocer de un número considerable de miembros de la MS-13 y de la Pandilla 18 enfrentan procesos judiciales por múltiples delitos. Con estas medidas, el Estado garantiza justicia a miles de víctimas afectadas por esas estructuras criminales.
2: En San Salvador, 244 pandilleros del barrio 18 sureños enfrentan audiencia única abierta por pertenecer a la estructura criminal. Todos son acusados de ser miembros de la tribu Soyapango, Cancha Montes de San Bartolo. Según las evidencias del Ministerio Público Fiscal, estos sujetos atemorizaban a los habitantes y cometían diversos delitos como extorsión agravada, portación ilegal de arma de fuego, lesiones, amenazas, hurto, posesión de droga y resistencia agresiva. El órgano fiscal solicitará al Tribunal Sexto contra el Crimen Organizado de San Salvador la pena máxima para cada uno de los pandilleros. Otra audiencia única abierta se instaló para 117 miembros de la clica Fulton Loco Salvatruchos de los programas Aguachapán y Hollywood de la MS-13. Dentro de los imputados se encuentran criminales de todos los rangos.
3: Tenemos a un corredor de programa, 6 corredores de clica, 11 homeboy, 4 chequeos, 9 observaciones, 64 paros y 23 colaboradores.
2: Todos son acusados por el delito de agrupaciones ilícitas, entre otros crímenes que fueron perpetrados en Chalatenango y Santa Ana en el año 2012.
3: También el tráfico ilícito de droga, la posesión y tenencia también de droga. También se le está atribuyendo el delito de un homicidio. También se le están atribuyendo 16 casos de extorsión agravada, 8 casos de proposición y conspiración al delito de extorsión y 3 casos de delito de proposición y conspiración en el delito de

0: homicidio agravado.
1: La fiscalía cuenta con pruebas contundentes que estos pandilleros llegaban a negocios exigiendo dinero mensualmente a cambio de no atentar contra su vida y permitirles continuar trabajando en la zona. Ahora enfrentan la justicia para recibir todo el peso de la ley.
2: Eduardo Trujillo, Noticiero El Salvador Radio.
3: 12:24, cambiamos de información. El viceministro de Agricultura y Ganadería, Oscar Domínguez, informó que más de 33,000 ganaderos han sido beneficiados con jornadas de vacunación, desparasitación y aplicación de vitaminas para más de 125,000 animales. Además, se mantiene la venta de concentrado para ganado a precios entre 10 y 14 dólares según la cantidad de proteína de cada producto. Como parte de estas medidas, también se han distribuido más de 16,000 toneladas de bagazo de caña para apoyar la alimentación de los animales, especialmente ante las dificultades que se ha generado por parte del clima en distintas zonas del país. A esas acciones se suma la creación de un banco de forraje y pastos mejorados, que será el más grande de la zona oriental. Con esta iniciativa se busca contar con más recursos para la alimentación del ganado y apoyar a los productores de esta zona por las afectaciones del clima. Y las familias salvadoreñas y los pequeños comerciantes encuentran un alivio directo a su economía a través de la red de abastecimiento nacional. Estos espacios garantizan alimentos frescos, de alta calidad y a precios accesibles que protegen el presupuesto del hogar y dinamizan los negocios.
4: Todos los días, la población acude a los agromercados para adquirir verduras, frutas y hortalizas recién cosechadas, además de carnes y lácteos. Los compradores destacan que la frescura y la calidad de la canasta básica están garantizadas en cada jornada de comercialización. Esta medida de alivio económico permite que los hogares adquieran más insumos alimenticios invirtiendo mucho menos dinero. Los usuarios señalan un alivio directo en su economía semanal al comprar sus alimentos diarios. El ahorro obtenido les permite financiar otras prioridades básicas de la familia.
5: Uno ahorra bastante viniendo acá al el agromercado porque siempre los precios se mantienen, los productos siempre están frescos.
6: Súper bien. Básicamente una libra de papa me costó 30 centavos y afuera me está costando 75, casi 90 centavos.
4: Por su parte, las centrales de abasto se han consolidado como el aliado estratégico ideal para los emprendedores de la gastronomía local. Propietarios de comedores, pupuserías y pequeños comercios acuden desde muy temprano para abastecerse con productos de calidad al por mayor. Al comprar a costos justos, los comerciantes pueden mantener precios accesibles para sus clientes sin afectar la rentabilidad de su negocio.
7: Más cómodo y nos alcanza y vemos que nos abunda el producto. Sí.
8: Es fresco también.
7: Fresco, fresco. El tomate fresco, el repollo fresco. Todo se halla fresco aquí.
9: Vine a comprar y me sobra pisto y...
8: ¿Todavía le dieron vuelto?
9: Todavía me dieron 4 vueltos, me dieron de 1 de 10 y mire cuánto llevo.
4: El éxito de este modelo radica en la eliminación de los intermediarios, conectando al agricultor con el consumidor final. Los productores nacionales comercializan sus cosechas de forma transparente, asegurando ganancias dignas para el trabajo del campo. De esta manera, el gobierno garantiza la seguridad alimentaria y fomenta un ecosistema comercial justo que beneficia a toda la nación.
10: Daniel García, Noticiero El Salvador Radio.
3: Y por cierto, el gobierno del presidente Nayib Bukele ha puesto a disposición un total de 61 agromercados en todo el país, ubicados en zonas estratégicas del occidente, centro y oriente de El Salvador. Esta medida permite fortalecer al consumidor final y también al productor, ya que no existen intermediarios al momento de comercializar frutas, verduras, granos básicos y más. Esta iniciativa se complementa con las dos centrales de abasto, una ubicada en Soyapango, en San Salvador Este, y la otra en Usulután. Ambas medidas forman parte del plan económico que impulsa el Ejecutivo, específicamente en la fase 1, denominada alimentación. 12:28, vamos ahora con los deportes.
11: Deportes. Comenzamos con noticias en el fútbol francés. La Corte de Casación de Francia confirmó este miércoles que el futbolista marroquí Achraf Hakimi deberá ir a juicio por una acusación de violación relacionada con hechos denunciados en 2023. El defensor del Paris Saint-Germain habría presentado un recurso contra la decisión del Tribunal de Apelación de Versalles, que en junio confirmó su envío a juicio. Con el fallo de la máxima instancia judicial francesa, se agotan las vías de recurso para evitar el proceso. Hakimi, de 27 años, ha negado las acusaciones desde el inicio del caso. La denuncia fue presentada por una joven en febrero de 2023 y los hechos habrían ocurrido en el domicilio del futbolista en las afueras de París. Y nos vamos hasta Italia, mercado de fichajes. David Alaba está a un paso de convertirse en nuevo jugador del Udinese. El defensor austriaco de 34 años alcanzó un acuerdo con el club italiano después de quedar como agente libre tras finalizar su contrato con el Real Madrid. Alaba ya se encuentra en Italia y está pasando los exámenes médicos previos a la firma del contrato. El acuerdo sería por una temporada, con opción a extenderlo por un año más. De esta manera, el austriaco se prepara para iniciar su primera aventura en la Serie A, después de haber ganado 4 Champions League entre sus etapas con el Bayern Múnich y el Real Madrid. Y cerramos con noticias en España. El Valencia ya tiene nuevo entrenador. Hablamos del mexicano Javier El Vasco Aguirre, quien tomará las riendas del primer equipo hasta el final de la presente temporada, con una opción para ampliar su contrato por una campaña más. El Vasco regresa a los banquillos de la Liga después de su etapa al frente de la selección mexicana, a la que dirigió en el Mundial 2026. Con el Valencia afrontará su séptima experiencia como entrenador en el fútbol español, tras dirigir a Osasuna, Atlético de Madrid, Real Zaragoza, Español, Leganés y Mallorca. Aguirre llega para reemplazar a Carlos Corberán y encontrará un Valencia en una situación complicada en el inicio de la temporada. El técnico mexicano será presentado oficialmente el próximo lunes 28 de septiembre en el Camp de Mestalla. Con esta nueva etapa, Javier Aguirre regresa a la liga con el reto de encaminar al conjunto naranjero. Edgar Flores, Noticiero El Salvador Radio.
3: Con la información deportiva nos despedimos. Recuerden, nuestra entrega estelar llega a partir de las 5 de la tarde. Feliz miércoles para todos.
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Hola niños, ¿qué tal? Muy buenas tardes. Bienvenidos a su programa Crecer Leyendo. Estamos listos para disfrutar y compartir con ustedes un programa donde vamos nosotros a bailar, a cantar. Vamos a escuchar cuentos que tenemos de la serie Maquiliswot. Fíjense, el cuento Melenas y el cuento Los Milagros de la Mate. Además, vamos a hablar de animalitos en peligro de extinción. ¿Qué quiere decir esto? Que son animalitos que su población ha disminuido muchísimo y entonces corren el riesgo de desaparecer de la naturaleza. Cuando una especie desaparece para siempre, decimos que se ha extinguido. Entonces ya tenemos algunos animalitos que están en peligro de extinguirse y entonces nosotros podemos ayudar. ¿Y cómo podemos ayudar? Ya lo vamos a conocer aquí en Crecer Leyendo. ¿Qué podemos hacer para que no se extingan estos animalitos? Así que vamos a iniciar nuestro programa activando. Nos vamos a ponernos de pie y vamos a bailar. Ya tengo también activado el 6031-2363.

0: Qué linda esta canción del caracolito, me encanta porque podemos acompañarla haciendo nosotros esos sonidos sobre una mesa, como si tuviéramos un tambor o sobre algún recipiente que tenga mamá y en algún recipiente plástico podemos hacer nuestro propio tambor. Y qué linda la historia del caracolito, pues fíjense que les estaba contando que hay algunos animalitos que están en riesgo de desaparecer. Fíjense que las causas de que estos animalitos desaparezcan o que se estén reduciendo, extinguiendo, es que hemos destruido su hábitat. Hemos destruido los bosques, los manglares, los ríos, los hemos ensuciado y otros lugares donde viven también los destruimos para construir ciudades, carreteras o terrenos agrícolas. Tenemos que dejar espacio también para que nuestros animalitos puedan estar libres. Por eso hay zonas que son áreas protegidas. También algunos animalitos, por ejemplo, se pescan o se atrapan para utilizar su piel, su colmillo, su caparazón. Y por eso se están también extinguiendo. Otra causa es que el ambiente lo tenemos contaminado con basura y sustancias tóxicas que dañan el agua, el suelo y el aire donde viven estos animalitos. Cuéntenme si ustedes saben qué animalito está en peligro de extinción. Y también yo quiero saber qué hicieron ahora con su festival de tradiciones en su escuela, qué estación o qué tradición aprendieron este día. Y yo me puse a buscar también, fíjense, en el diario escolar del día domingo, que es el diario que aparece en el centro, en las páginas centrales del diario El Salvador el día domingo, y encontré un artículo sobre los animalitos silvestres en peligro de extinción en El Salvador. Fíjense, y acá les voy a contar que estos animalitos están en peligro porque han perdido su hábitat, porque tal vez a veces los capturamos y los sacamos de la naturaleza donde ellos deben de vivir. Si hay un incendio, el fuego hace que los árboles se quemen y son los lugares donde ellos tienen sus nidos y sus fuentes de alimento. Y lo que les decía, la basura, esto contamina y los animalitos muchas veces se confunden, creen que se pueden comer algunas cosas que son contaminación y entonces ellos pues se pueden asfixiar. Algunos de los animalitos que son de nuestro país y que nosotros los hemos visto a veces cuando vamos a un bosque o a un paseo y se están extinguiendo es el mono araña, por ejemplo. Fíjense que el mono araña es considerado el agricultor del bosque. Este vive principalmente en los árboles y pocas veces baja al suelo. Se alimenta de frutos, de hojas tiernas y algunos pequeños insectos que encuentra en la naturaleza. ¿Por qué es tan importante que nosotros cuidemos a los monos araña? Ellos ayudan a que nazcan nuevas plantas al dispersar las semillas de los frutos que se come. Tiene brazos y piernas y tiene una cola súper larga que la utiliza para sujetarse de las ramas. Cuando se mueve entre ellas parece una enorme araña, por eso se llama mono araña. También hay una lorita que se llama lora nuca amarilla, que es una gran comunicadora. Este es el loro más grande de nuestro país, se alimenta de frutos y brotes de hojas. Es muy importante porque su presencia ayuda a mantener el equilibrio de los ecosistemas. Contribuye a la reproducción de distintas plantas. Fíjense esas loritas que tanto nos gustan. Es mejor dejarlas libres y que vuelen entre los árboles. Las loras utilizan diferentes tonos para comunicarse con su grupo, llamadas vocalizaciones. Tienen dos crías al año, o sea, dos hijitos al año. Y suelen dormir juntas en grupos familiares. Así es que mire qué linda las curiosidades de nuestros animalitos. Ellos están en peligro de extinción, así es que debemos de cuidarlos muchísimo. Bueno, ¿qué les parece si ahora les cuento sobre las tortugas marinas? Las tortugas marinas son viajeras del océano. En las costas del Salvador anidan cuatro especies de tortugas marinas. Una se llaman golfina, carey, prieta y baula. ¿Por qué son importantes? Porque forman parte del equilibrio de los ecosistemas marinos y ayudan a mantener saludables los océanos. Se caracterizan por tener una piel escamosa y un caparazón. El cuerpo está adaptado para moverse en el agua rápidamente, pero no pueden esconder la cabeza y las aletas. Las tortuguitas recién nacidas se les llama neonatas. No todas tienen caparazón. La tortuga baule solo tiene una piel muy gruesa. Fíjense. Esos son algunos datos sobre nuestros animalitos en peligro de extinción. Tenemos más, pero para que yo se los siga contando, primero vamos a escuchar un cuento. Este cuento se llama Melenas y forma parte de la serie Maquilisquat. Así que pongamos mucha atención y lo vamos a disfrutar.
1: La primera dama de la República de El Salvador se complace en presentar el libro Melenas, de la escritora Edith Carías, de la serie Maquilisquat 2, de la colección Árbol de Vida. Melenas. Bienvenidos a las aventuras de Melenas y sus amigos. Hoy descubriremos historias llenas de amistad, diversión y aprendizaje en la selva. Acompáñennos. Melenas el león caminaba orgulloso por la selva, creyendo que todos lo admiraban por su gran melena, hasta que vio su reflejo en el río.
2: ¡Oh, no! ¡Estoy despeinado! ¿Cómo puede un rey de la selva lucir así?
1: Melenas corrió a su cueva y buscó un cepillo.
2: Así está mejor. Ahora sí, un verdadero rey debe verse siempre bien.
1: El zapato del cien pies. Muchos zapatos usaba el cien pies. Cada día, sus zapatos lustraba y ordenaba antes de ir a dormir. Y cuando zapatos deportivos usaba, uno a uno los lavaba. Mamá Cien Pies no dejaba de aconsejarlo acerca de la importancia de usar zapatos limpios. Un día, al Cien Pies mucha pereza le dio y sus zapatos tirados dejó. Al día siguiente, cuando ya era hora de ir a la escuela, uno de sus zapatos no encontraba.
3: ¡Mami, mami! ¡Me falta un zapato!
4: Hijo, cuando ordenas tus zapatos, es más fácil encontrarlos.
3: Pero, ¿cómo hago para ordenarlos todos? ¡Tengo muchos pies!
4: Pues poco a poco, uno a uno.
1: En esta ocasión, mamá Cien Pies le ayudó a buscarlos, pero le dijo que debía ser responsable y ordenar.

0: frasquitos para limpiar y guardar. Al final, el ciempiés aprendió que el orden hace la vida más sencilla. Y antes de cerrar sus ojitos, el ciempiés vio con orgullo todos sus zapatos limpios y ordenados para el día siguiente listo estar.
1: El pollito extraño.
0: Esta es la historia de un pollito que se llama Pepo. Pepo es un pollito muy amable. Saluda, agradece, pide las cosas por favor y se disculpa cuando por accidente golpea a un compañerito o una compañerita mientras juegan a la pelota, a las carreras o cuando andan buscando tesoros. Pero de pronto, Pepo dijo:
2: Pío, Pío, no quiero ser amable, todos se burlan de mí.
3: Pepo, ser educado es algo bueno. No cambies por lo que digan los demás,
0: dijo la mamá gallina. Pepo decidió seguir siendo amable y, con el tiempo, sus amigos comprendieron su valor.
1: Pepe y Chepita.
0: Pepe era un loro y Josefa una tortuga, tan diferente el uno del otro, pero muy buenos amigos. El lorito tenía su cuerpo cubierto de verdes plumas y era muy parlanchín. Hablaba sin parar. Josefa no tenía plumas, sino un duro caparazón que cubría su cuerpo. No hablaba, pero siempre sonreía. Un día, Pepe iba volando distraído y en un árbol se golpeó. Cayó al suelo y casi desmayado, auxilio pidió.
4: ¡Auxilio! ¡Auxilio!
5: No te preocupes, Pepe, te ayudaré,
0: dijo Chepita la tortuga a Pepe el loro. Chepita en su ayuda llegó. Como pudo, a su caparazón lo subió y lentamente a su casa lo llevó. La amistad verdadera se demuestra en los momentos difíciles.
1: Lolo.
0: Lolo era un patito que tenía muchos hermanos, pero solo a él no le gustaba cuando la hora del baño llegaba. Todos en fila iban detrás de papá y de mamá. Uno, dos, tres, cuatro, repetían sin cesar hasta al lago llegar. Saltaba un patito, luego otro y otro más. Pero cuando el turno de Lolo llegaba, todo en silencio quedaba. Todos lo animaban, pero ni los aplausos ni los zurras lo animaban.
6: No me gusta el agua fría.
7: ¡Don Sol, ayúdanos!
0: El sol no se pudo negar y con mucho gusto unos rayitos de calor les dio. Desde entonces, Lolo disfruta su baño sin importar la temperatura.
1: El nombre de la ranita.
0: Estaba la ranita muy entusiasmada por conocer a otros animalitos y muchos amigos tener en la escuela. A la hora de iniciar las clases, la maestra pidió a cada animalito que dijera su nombre. Así que Anita, la ranita, dijo su nombre abriendo por completo la boca.
8: Soy Anita y muchos amigos quiero tener.
0: Inmediatamente, todos empezaron a reír y reír. El nombre no era lo que les parecía divertido, sino la enorme boca que Ana abrió. La ranita se sintió ofendida y triste. La maestra les dijo que al día siguiente volverían a decir sus nombres. Ya en casa, la ranita ensayó frente al espejo el nombre que diría. Su mamá al verla le dijo:
9: He sabido que el nombre te has cambiado. ¿Por qué?
0: Anita le dijo que el primer día de clases Todos se rieron de su nombre y mamá rana le dijo:
9: explícame cómo les dijiste.
0: Anita, muy obediente y abriendo su boca lo más que pudo,

0: todo repitió.
1: Soy Anita y muchos amigos quiero tener.
0: Mamá rana entendió lo que había pasado. Entonces le dijo.
2: Anita, no es necesario que cambies tu nombre. Simplemente no abras tanto la boca cuando hables. Ni muy pequeña, ni muy grande. Lo importante es que hables con claridad.
0: Anita comprendió que no debía cambiar su nombre, solo aprender a decirlo bien.
3: Orejitas limpias.
0: En el campo se llevaría a cabo una interesante competencia. Se premiaría a quien tuviera las orejitas más limpias de todo el lugar. Serpentina sonreía. Su lengüita mostraba y a todos saludaba. Poco a poco, todos fueron perdiendo el miedo a Serpentina. Aún así, nadie tuvo valor para sacarla de la competencia. Los miembros del jurado y todos los presentes sabían que ella no tenía orejas, pero valoraron su deseo de participar y su amabilidad.
4: ¡Gracias!
0: A pesar de no tener orejas, Serpentina ganó un premio por su amabilidad.
3: La oveja sin lana.
0: Toda la familia oveja estaba feliz, pues pronto nacería una linda ovejita más. El día llegó. Nació Hebritas. Toda la familia sonreía y veía a Hebritas con mucho amor. Sin embargo, la ovejita había nacido sin pelo y eso hacía que tuviera mucho frío. El cuerpo de las ovejas está cubierta de un pelaje suave que con el tiempo se hace rizado. A ese pelaje se le llama lana. Hebritas no tenía nada de nada. La familia empezó a pensar qué podía hacer para que Hebritas no tuviera frío. Mamá oveja cortó mucha lana de su cuerpo y con mucho amor y paciencia tejió una linda pijama para la ovejita. Papá oveja dio a Hebritas un gorro para que su cabecita no se enfriara. Abuelita oveja también quiso ayudar. Cuatro zapatitos tejió para que la querida Hebritas todas sus patitas calentara.
1: ¡Ahora no tengo frío!
0: La familia oveja demostró que el amor y la solidaridad pueden abrigar el corazón. Y así terminan las historias de Melenas y sus amigos. Recuerden, siempre es bueno ser amables, ordenados y valientes. ¡Hasta la próxima!
5: ¿Qué les pareció Melenas? Pues Melenas es un león que tiene muchos amigos y estos libros forman parte de la serie Maquiliscuat 2. Mire, aquí tengo un mensaje. Vamos a escuchar quién nos mandó este mensajito.
6: Hola, buenas tardes, Miss Claudia. Aquí estoy escuchando la radio. Te cuento que ayer vi una tortuguita en mi casa.
5: Ah, esa tortuguita que me ha mandado por aquí. ¡Qué bonita! ¡Qué linda! Les cuento, niños, que tiene un caparazón que tiene varias figuritas. De color verde, tiene unas manchitas anaranjadas, cafecito. ¡Qué bonita! Yo creo que esta tortuguita es de agua. A ver, y la carita. En la carita tiene también unas manchitas de color anaranjado. ¡Qué bonita! ¡Qué bonito está esta tortuguita! ¡Qué linda! Gracias por mandármela. Pues fíjese que sí, las tortuguitas están en peligro de extinción, pero nosotros debemos de cuidarlas.
7: Hola, buenas tardes, Miss Claudia, ¿cómo está?
5: Saludos. Muy bien,
7: a usted,
5: gracias.
7: Y a ti, a Marlene.
5: Gracias. ¿Usted qué tal ha estado? ¿Ustedes cuidan a los animalitos en peligro de extinción? Yo sé que sí los cuidan. Bueno, nos vamos en este momento a música, luego al corte comercial y regresamos con Mate Crecer Leyenda.

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y seguimos acá en Crecer Leyendo. Cuéntenme cómo ustedes disfrutaron del Festival de Tradiciones este día. Mándenos acá fotografías en nuestro 6031-2363, que a mí me gusta acompañarles en todas las actividades que ustedes van haciendo. Por acá estoy viendo que han estado haciendo el material para la estación de los canchules. Y acá los niños de segundo grado también han estado preparando materiales. Así es que cuénteme aquí cómo han estado ustedes disfrutando de todas esas actividades. Nos vamos ahorita con música y luego a otro cuento de la serie Maquiliscuat, solo que esa es la serie Maquiliscuat 1. Esa serie cuenta con 5 libros y uno de ellos es Los Milagros del Amate. El amate es un árbol grande, un árbol que nos da mucha sombra. Así es que pongamos atención, bailemos y escuchemos el cuento.

0: La primera dama de la República de El Salvador se complace en presentar el libro Los Milagros de la Mate, de la escritora Jorgelina Cerritos, de la serie Maquilisguat 1, de la colección Árbol de Vida.
1: Esta historia sucede en un pueblito, ubicado en el campo salvadoreño. Ahí encontramos un hermoso y frondoso amate de tronco muy ancho y hueco, donde bien podría caber hasta una persona. Pero, ¿qué sucede? Alguien ha tirado una maleta cerca del amate.
2: ¡Qué barbaridad! Si piensan que me voy a dar por vencida, de mejores casas me han corrido,
1: dijo Brisa, quien observó lentamente al hermoso amate.
2: Aunque sea en este árbol me voy a quedar. Está perfecto. Buen techo, buena mesa y cama, sin pagar nada.
1: No cabe duda de que su idea cada vez parece aún mejor y más conveniente.
2: Poblados cercanos, muchos niños, con seguridad. Venta segura, abuela.
1: Y así Brisa empieza a instalarse en el gran amate. Cuelga en la entrada un letrero que dice: se hacen milagros, haga sus pedidos aquí.
3: ¡Hola, soy Omar!
2: ¡Hola, niño! ¡Buenas tardes!
1: Mientras Brisa, en voz baja, le susurra a su abuela.
2: ¡Un cliente, abuela! ¡Hola, Omar! Llegué hoy a este pueblo.
3: ¡Ah, sí! ¿A qué casa?
2: ¡A esta!
1: Respondió Brisa, mientras señalaba con su dedo índice el amate.
3: ¡El amate! ¿Va a vivir adentro de ese tronco?
2: ¡Claro que sí!
3: ¡Está loca!
1: Mientras Brisa continúa hablando, Omar mira con disimulo el letrero que dice: te hacen milagros, haga sus pedidos aquí.
3: ¿Me va a decir que usted hace milagros?
2: Sí, hago milagros. Es mi especialidad.
3: ¿Y los cobra o los regala?
2: ¡Qué pregunta! ¡Los cobro! ¿De qué crees que vivo? Si aún vendiéndolos me va como me va, nunca es tarde para un milagro, y mucho menos para un niño que va solito por ahí.
3: Yo no soy un niño, yo soy el hombre de la casa.
2: Con mayor razón. Te voy a dar unos cuantos, así los llevas a tu casa y luego te saco la cuenta.
1: ¿Asustado? ¿Y cómo? Patitas, ¿pa' qué te quiero? Omar se va corriendo como si de un maratón se tratara.
2: ¡Hora de dormir! ¡Buenas noches, abuela!
1: Al día siguiente, de repente, varios niños y niñas regresan de la escuela. Han desviado su camino hacia el amate, porque el amate les parece todo un misterio.
4: ¡Allá! ¡Allá es! ¡Ese es el árbol del tronco hueco!,
1: dijo Francisco, uno de los niños que regresaba de la escuela.
5: ¡Qué miedo! ¡Vivir en el tronco de un árbol!,
1: dijo Lucía, otra de las niñas que regresaba de la escuela.
6: Sea lo que sea, nada bueno es. Miren que la mujer que ha venido a vivir ahí ofrece milagros. Dice mi mamá que los milagros solo bajan del cielo,
1: comentó Alberto.
7: ¿Y si la muchacha bajó del cielo?,
1: preguntó Tere.
8: Puede ser. Nadie la vio llegar de ningún lado.
6: ¡Es el letrero! ¡Miren! Se hacen milagros, haga sus pedidos aquí.
1: En ese momento, Brisa sale a la puerta con un canasto. Al verla, los niños salieron corriendo a esconderse.
2: ¡Vaya los milagros! ¡Milagros milagrosos! ¡Ay, qué cólera! Con una casa fija, no tendría que andar ofreciendo milagros, abuela. Pongo mi letrero y los niños llegan como hormigas. ¡Ey, mi letrero!,
1: pregonaba Brisa, decidida a vender. Poco a poco los niños empiezan a salir de su escondite. La primera fue Tere.
7: Yo quiero dos. ¿De verdad vende milagros?
2: Sí. ¿Cuántos milagros querés?,
1: respondió Brisa.
7: Quiero dos.
2: ¿De qué los querés?,
1: preguntó Brisa a Tere.
7: Uno, de que mi mamá regrese a mi casa. Estuvo enferma, no sé de qué, pero así pasó muchos meses. Es que no teníamos para la medicina,
1: respondió Tere con mucha tristeza.
2: Mira, niña, Nunca es tarde para un milagro,
9: afirmó Brisa con optimismo.
7: ¡Qué bueno! ¡Yo lo sabía! ¡Mamá volverá a casa! ¡Gracias!
9: Habiéndose dado cuenta del problema en el que se había metido, Brisa susurró a su abuelita.
10: ¡Oh, oh! ¿Qué dije, abuela?
9: Y Tere, por su lado, seguía con su lista de milagros.
7: ¡También quiero pasar de grado! ¡Por favor! ¡Nada te cuesta! ¡Aunque sea raspadito! ¡Por favor!
9: Suplicaba Tere, mientras todos empezaban a pedir como deseo pasar de grado.
6: Yo no necesito ese milagro, pero te puedo pedir uno más.
5: Llevamos puros 5. ¿Lo vas a hacer?
2: No, yo no hago de esos milagros.
5: Ven, se los dije. Eso solo se logra estudiando, ¿verdad?
9: Pero los niños seguían pidiendo más y más milagros.
10: Entonces, ¿qué tal si te pido que mi gato no se muera?
9: Solicitó Alberto, mientras Brisa trataba de explicarles cómo son sus milagros sin tener éxito. De pronto, todos comenzaron a pedir más y más milagros, así que Brisa tuvo que recurrir a la ayuda de su abuela.
2: ¡Abuela!
9: Los niños se quedaron asustados ante tal grito de auxilio.
7: Ya no vas a ser nuestra amiga.
2: A ver, un momento, niños. Calma, calma. Primero, debo explicarles que los milagros que hago son un poco diferentes. No puedo hacer que sus deseos se cumplan solo porque lo pidan. Necesitan poner de su parte.
9: Los niños se miran entre sí, confundidos.
7: ¿De qué hablas, Brisa?
9: Preguntó Tere.
2: Les cuento un secreto. Los milagros no son solo cosas mágicas que caen del cielo. A veces requieren esfuerzo, trabajo y un poco de paciencia. Por ejemplo, si quieren pasar de grado, deben estudiar y esforzarse.
9: Respondió Brisa y continuó explicando.
2: Puedo ayudarles a encontrar formas de hacer las cosas que desean. Por ejemplo, puedo darles consejos para estudiar mejor o ayudarles a hacer un plan para cuidar de sus mascotas.
6: ¡Eso suena genial!
9: Dijo Alberto.
2: ¡Exacto! Los milagros pueden ser pequeñas acciones que nos llevan a lograr grandes cosas.
9: Los niños levantan la mano emocionados, dispuestos a trabajar por sus sueños. Y así, Brisa se convierte en la guía de los niños, ayudándoles a comprender que los milagros no solo son cosas mágicas, sino también el resultado de su esfuerzo y dedicación. Y así, en aquel pueblito salvadoreño, el Amate no solo se convirtió en el hogar de Brisa, sino también en un lugar donde los sueños y los esfuerzos se unieron para crear verdaderos milagros.
11: ¿Qué les pareció este libro de los milagros del Amate? Como les decía, en la serie Maquiliscuat 1 de la colección Árbol de Vida. Ya Maquiliscuat ha ido creciendo y ya tiene 1, 2 y 3. Ya tenemos 15 libros de la serie Maquiliscuat. Y hoy estábamos hablando de los animalitos en peligro de extinción y que es muy importante que nosotros los cuidemos. Y fíjense que hay unos animales súper grandes que viven en el mar. Son las ballenas. Fíjense que las ballenas son grandes viajeras. La ballena jorobada visita las costas de El Salvador durante sus recorridos por el océano. Aunque no hay registro de que sus crías nazcan aquí, es posible observarlas en nuestras aguas. ¿Por qué son importantes las ballenas? Porque forman parte del equilibrio de los ecosistemas marinos y contribuyen a la riqueza natural de nuestros océanos. Los machos de la ballena jorobada producen largos cantos bajo el agua y esos cantos pueden cambiar con el tiempo. Se pueden tener diferentes cantos de ballena. También los caimanes y los cocodrilos, que son los guardianes del agua, también están en peligro de extinción. Son reptiles que viven cerca del agua. Los cocodrilos pueden habitar en agua dulce y salada, mientras que los caimanes suelen encontrarse en ríos, ciénagas y pantanos. Una forma de distinguirlos es por el hocico. El del cocodrilo es más largo y delgado, mientras que el del caimán es más ancho y redondeado, parecido a una letra U. ¿Por qué son importantes? Porque ayudan a mantener el equilibrio de los ecosistemas acuáticos y forman parte de la cadena alimenticia. ¿Conocen ustedes algún otro animalito en peligro de extinción? Pues fíjense que termino hablando de estos animalitos con los felinos. En El Salvador viven 4 felinos silvestres: el puma, el tigrillo, el ocelote y el gato sonto. ¿Por qué son importantes? Porque regulan las poblaciones de otras especies al alimentarse de animales como roedores, reptiles y otras presas. Tienen una excelente visión y garras afiladas que les ayudan a atrapar a sus presas. Algunos pueden recorrer grandes distancias para encontrar los alimentos. Gracias, niños, por habernos acompañado este día en nuestro programa Crecer Leyendo. El día de mañana vamos a reunirnos nuevamente con ustedes a la 1:00 p.m. aquí en el 96.9 de Radio El Salvador, gracias al despacho de la Primera Dama y la Dirección de Primera Infancia del Ministerio de Educación. Yo soy Miss Claudia, así que les mando un abrazo y nos escuchamos el día de mañana.

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5: 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$16,466. $75. $8,575. $75. $16,923. $50. $18,595. $100. $31,063. $50. $36,118. $75. $37,000. 27.471, 75 dólares. $11,522, 50 dólares. $4,967, 50 dólares. $38,266, 100 dólares. $12,052, 50 dólares. $10,615, 75 dólares. $5,361, 75 dólares. $5,075 dólares. $25,164, 500 dólares. $31,184, 50 dólares. $27,004, 100 dólares. $423, 75 dólares. $37,568, 50 dólares. $32,885, 50 dólares. $2,679, 50 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$23,818, 50 dólares. $17,587, 50 dólares.

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0: 30.164.
1: $50.
0: $9.901.
1: $50.
0: $6.075.
1: $50.
0: $15.957.
1: $50.
0: $27.051.
1: $50.
0: $21.852.
1: $75.
0: $3.199.
1: $100.
0: $15.205.
1: $50.
0: $35.788.
1: $50.
0: $37.320.
1: $50.
0: $24.526.
1: $50.
0: $29.737.
1: $50.
0: $4.901.
1: $50.
0: $5.756.
1: $50.
0: $23.658.
1: $50.
0: $34.576.
1: $50.
0: $10.509.
1: $100.
0: $18.795.
1: $100.
0: $35.025.
1: $50.
0: $6.286.
1: $50.
0: $35.221.
1: $50.
0: $23.381.
1: $50.
0: $23.415.
1: $50.
0: $23.984.
1: $500.
0: $8.027.
1: $1,000.
0: $16.009.
1: $50.
0: $36.877.
1: $50.

0: 8,285.
1: 50 dólares. $36,707.
0: 5,975.
1: 50 dólares. $3,153. 50 dólares.
0: $791.
1: 50 dólares.

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$53. $38,102. $50. $8,996. $50. $26,027. $50. $1,541. $50. $9,830. $50. $7,610. $100. $15,359. $50. $1,267. $200. $36,768. $50. $7,335. $200. $18,105. $50. $29,873. $75. $4,914. $100. $18,575. $50. $28,758. $50. $14,884. $75. $31,307. $75. $15,574. $50.

0: $7,342.75. $24,007.50. $21,931.75. $38,131.50. $23,069.50. $51,075. $1,227.75. $37,889.50. $13,243.50.
1: $50.
0: $11,392.
1: $50.
0: $39,695.
1: $200.
0: $5,681.
1: $75.
2: $10,577.
1: $75.
2: Corrección de cifra. 3,983.
1: $50.
2: $14,529.
1: $50.
2: $5,288.
1: $50.
2: $13,167.
1: $75.
2: $14,428.
1: $50.
2: $39,680.
1: $75.
2: $26,562.
1: $50.
2: $26,303.
1: $50.
2: $21,406.
1: $50.

0: 21,651.
1: $50.
0: $24,051.
1: $50.
0: $12,982.
1: $50.
0: $19,013.
1: Atención, atención. Segundo gran premio. $20,000.
2: $20,000. Llegó el segundo premio y viene para cumplir de una vez por todas esos algún día que venís dejando para después, créatela, porque eso te puede pasar a vos. Jugar responsablemente para mayores de 18 años. Mientras tanto, la Comisión de Sorteo verificando en su base de datos si ese número ha sido vendido o no. Repetimos el número: 19013. En esta Navidad podés tener un regalo de $1,000,000. Quédate pendiente de la lotería. Juega responsablemente para mayores de 18 años. Y rápidamente la comisión me entrega el dictamen oficial. Y me informan que el número 19,013 con el segundo premio, los $20,000. ¡Sí! ¡Fue vendido! Se fue el segundo gran premio en manos de la gente vendedora Blanca Flor de María Feliciano en San Salvador Centro. Muchísimas felicidades a uno o varios ganadores. Hoy es ese día que tanto esperabas y con el que siempre habías soñado. Eso te puede pasar a vos. Continuamos con el sorteo.
0: $8,864.
1: $50.
0: $6,164.
1: $50.
0: $24,706.
1: $50.
0: $10,010.
1: $50.
0: $36,705.
1: $50.
0: $1,154.
1: $50.
0: $14,623.
1: $50.
0: $39,684.
1: $200.
0: $14,140.
1: $50.
0: $28,058.
1: $100.
0: $29,000. 26,599.
1: 50 dólares.
0: 12,475.
1: 50 dólares.
0: 22,456.
1: 100 dólares.
0: 31,530.
1: 50 dólares.
0: 32,581.
1: 50 dólares.
0: 25,063.
1: 100 dólares.
0: 7,538.
1: 50 dólares.
0: 15,632.
1: 50 dólares.
0: 10,346.
1: 50 dólares.
0: 31,983.
1: 50 dólares.
0: 3,060.
1: 50 dólares.
0: 31,021.
1: 50 dólares.
0: 23,048.
1: 50 dólares.
0: 4,063.
1: 50 dólares.
0: 28,477.
1: 75 dólares.
0: 37,041.
1: 50 dólares.
0: 11,885.
1: 50 dólares.
0: 972.
1: 50 dólares.
0: 12,135.
1: 50 dólares.
0: 16,973.
1: 50 dólares.
0: 35,234.
1: 100 dólares.
0: 9,972.
1: 50 dólares.
0: 28,705.
1: 50 dólares.
0: 39,707.
1: $50.
0: $32,722.
1: $50.

0: 36,622.
1: $75.
0: $24,490.
1: $50.
0: $9,150.
1: $200.
0: $13,783.
1: $50.
0: $2,930.
1: $50.
0: $9,402.
1: $50.
0: $14,406.
1: $100.
0: $31,798.
1: $50.
0: $13,327.
1: $50.
0: $7,910.
1: $75.
0: $12,186.
1: $50.
0: $12,296.
1: $100.
0: $6,138.
1: $50.
0: $38,019.
1: $50.
0: $17,188.
1: $50.
0: $39,233.
1: $50.
0: $7,668.
1: $75.
0: $10,352.
1: $50.
0: $8,948.
1: $50.
0: $11,839.
1: $50.
0: $38,998.
1: $50.
0: $4,925.
1: $50.
0: $5,255.

0: $14,395.
1: $50.
0: $13,947.
1: $50.
0: $5,044.
1: $50.
0: $30,331. Corrección de cifra. $30,331.
1: $100.
0: $6,509.
1: $50.
0: $32,064.
1: $75.
0: $16,838.
1: $50.
0: $34,408.
1: $50.
0: $28,457.
1: $50.
0: $1,779.
1: $75.
0: $17,114.
1: $100.
0: $7,987.
1: $50.
0: $12,489.
1: $50.
0: $36,084.
1: $50.
0: $3,062. Corrección de cifra, 3,092.
1: $50.
0: $23,626.
1: $100.
0: $8,444.
1: $50.
0: $28,449.
1: $50.

0: 18,225.
1: $75.
0: $18,294.
1: $100.
0: $2,421.
1: $100.
0: $12,715.
1: $50.
0: $626.
1: $50.
0: $14,028.
1: $50.
0: $24,507.
1: $100.
0: $62.
1: $100.
0: $4,721.
1: $50.
0: $5,831.
1: $50.
0: $92.
1: $75.
0: $16,191.
1: $50.
0: $18,308.
1: $50.
0: $29,329.
1: $50.
0: $26,026.
1: $200.
0: $13,032.
1: $50.
0: Corrección de cifra, 16,059.
1: $50.
0: $28,219.
1: $75.
0: $38,535.
1: $50.
0: $73.
1: $50.
0: $12,722.
1: $50.
0: $15,812.
1: $75.
0: $3,169.
1: $75.
0: $39,000. Corrección de cifra. 36,243.
1: $50.
0: 34,858.
1: 50 dólares.
0: $26,348.
1: 50 dólares.
0: $2,350.
1: 50 dólares.
0: $18,421.
1: 75 dólares.
0: $34,084.
1: 50 dólares.
0: $21,410.
1: 75 dólares.
0: $24,726.
1: 100 dólares.
0: $7,110. Corrección de cifra. 7,173.
1: 50 dólares.
0: $11,085.
1: 50 dólares.
0: $14,575.
1: 50 dólares.
0: $4,598.
1: 75 dólares.
0: 38,000. Corrección de cifra. 38,361.
1: 50 dólares.
0: 18,584.
1: 50 dólares.

0: 17,280.
1: $50.
0: Se me cayó. $28,402.
1: $50.
0: $18,364.
1: $75.
0: $35,681.
1: $50. No, no vas tú.
0: 1,886.
1: $50.
0: 11,016.
1: $75.
0: 9,796.
1: $2,000.

0: 16,805.
1: $50.
0: $8,180.
1: $50.
0: $28,286.
1: $100.
0: $24,617.
1: $50.
0: $30,872.
1: $50.
0: $20,682.
1: $50.
0: $16,428.
1: $200.

0: $2,394.
1: $50.
0: $38,206.
1: $50.
0: $909.
1: $50.
0: $27,458.
1: $50.
0: $6,576.
1: $50.
0: $33,919.
1: $50.
0: $9,949.
1: $50.
0: $24,273.
1: $50.
0: $25,914.
1: $200.
0: $4,549.
1: $50.
0: $12,475.
1: $50.
0: $35,641.
1: $50.
0: Cifra incompleta. $21,297.
1: $50.
0: $31,293.
1: $50.
0: $33,373.
1: $50.
0: $13,522.
1: $50.
0: $19,480.
1: $200.
0: $24,950.
1: $75.
0: $1,542.
1: $100.
0: $7,942.
1: $50.
0: $5,568.
1: $100.
0: $15,881.
2: $50.
0: $8,746.
2: $100.
0: $2,591.
2: $50.
0: $4,214.
2: $50.
0: $15,548.
2: $50.
0: $28,863.
2: $75.
0: $23,770.
2: $50.
0: 26,551.
2: $50. $50. $100.

0: miércoles de alegría, totalmente en vivo. En esta Navidad podés tener un regalo. Quédate y quédate pendiente de la lotería. Juega responsablemente para mayores de 18 años. Y se acerca la Navidad y con ella trae mucho dinero en premios. Juega responsablemente para mayores de 18 años. ¿Sabías que en diciembre vas a tener la oportunidad de ganar? Quédate pendiente de la lotería. Juega responsablemente para mayores de 18 años. Este miércoles tenés una cita, conseguí tu vigésimo, participá en el sorteo y prepárate para lo que viene. Eso, sí, eso, te puede pasar a vos. Juega responsablemente para mayores de 18 años. Todos tenemos... Continuamos con el sorteo.
1: $50.
2: $17,164.
1: $50.
2: $33,446.
1: $75.
2: $9,962.
1: $50.
2: $20,440.
1: $50.
2: $36,826.
1: $50.
2: $35,378.
1: $75.
2: $1,503.
1: $50.
2: $23,752.
1: $50.
2: $22,965.
1: $100.
2: $25,361.
1: $50.
2: $10,043.
1: $75.
2: $38,212.
1: $50.
2: $10,574.
1: $50.
2: $13,330.
1: $50.
2: $31,258.
1: $50.
2: $25,749.
1: $50.
2: $24,784.
3: $50.
2: $665.
3: $100.
2: $23,001.
3: $50.
2: $11,499.
3: $75.
2: $4,292.
3: $50.
2: 36.413.
3: 50 dólares.
2: $17,351.
3: 75 dólares.
2: $30,113.
3: 50 dólares.
2: $9,887.
3: 50 dólares.
2: $36,012.
3: 200 dólares.
2: $15,590.
3: 75 dólares.
2: $23,812.
3: 50 dólares.
2: $6,443.
3: 50 dólares.
2: $4,563.
3: 100 dólares.
2: $3,471.
3: 1,000 dólares.
2: $19,783.
3: 75 dólares.
2: $34,042.
3: 50 dólares.
2: $26,397.
3: 100 dólares.
2: $11,895.
3: 50 dólares.
2: $15,564.
3: 50 dólares.
2: $35,975.
3: 50 dólares.
2: $18,543.
3: 75 dólares.
2: $26,993.
3: 50 dólares.
2: $37,238.
3: 50 dólares.
2: $33,181.
3: 200 dólares.
2: $14,774.
3: 200 dólares.
2: $30,850.
3: 50 dólares.
2: $4,199.
3: 50 dólares.
2: $36,618.
3: 50 dólares.
2: $16,958.
3: 50 dólares.
2: $7,212.
3: 50 dólares.
2: $5,175.
3: Atención, atención. El tercer gran premio. $10,000.
0: $10,000. Ya salió el tercer premio y eso es algún día está por comenzar, porque eso te puede pasar a vos. Jugar responsablemente para mayores de 18 años y la comisión revisará en su base de datos si ese número ha sido vendido o no. Repetimos el número 0.

0: ¿Sabías que en diciembre vas a tener la oportunidad de ganar? Quédate pendiente de la lotería. Jugar responsablemente para mayores de 18 años. Y rápidamente, la comisión me entrega el dictamen oficial. Y me informan que el número 5175 con el tercer premio, los $10,000. ¡No! ¡No, no, no, no! ¡No fue vendido! El número 5175 se encontraba en la agencia San Salvador. Eso significa que para el siguiente sorteo, el otro número 468, tenemos un primer premio acumulado. Prepárese con un gran primer premio de $185,000. Y continuamos con el sorteo.
1: $20,147. $21,282. $16,875. $16,496. $7,492. $39,921. $11,468. $33,181. $7,617. $2,561. $5,711. $38,987. $14,318. $35,898. $2,215. $18,493. $24,223. $15,187. $23,473.
0: $39,564.
1: $100.
0: En esa Navidad podés tener un regalo. Quédate pendiente de la lotería. Jugar responsablemente para mayores de 18 años. Este miércoles tenés una cita. Conseguí tu vigésimo. Participá en el sorteo y prepárate para lo que viene. Eso te puede pasar a vos. Jugar responsablemente. ¿Van a cantar el premio en este momento?
1: $21,688. $50.
0: Ok, vamos a hacer una pequeña pausa. Estamos transmitiendo el sorteo.

0: Teo número 467, este miércoles 23 de septiembre, en el foro de lotería. Todos tenemos algo que soñar. Con la lotería, cada miércoles es una nueva posibilidad de lograrlo. Eso te puede pasar a vos. Jugar responsablemente para mayores de 18 años. Muy bien, hacemos esta pausa. Vemos al técnico ingresar al segundo sistema independiente, la cámara de aire. En este momento vamos a ver, y también nos acompaña el señor interventor para dar fe, legalidad y transparencia al desarrollo del sorteo. Y vamos a observar por qué realizamos la pausa este del desarrollo del sorteo del otro número 467. Estamos observando al técnico, está obteniendo las balotas dentro de la cámara de aire, el cual va a ser sustituida el set de balotas para continuar con el desarrollo del sorteo. En cada uno de los depósitos han sido ingresados en fase previa estas balotas para el desarrollo del sorteo, con una emisión de 40.000 billetes. Y en este momento el técnico está obteniendo cada una de ellas para poder después está mostrando las balotas que en este momento pues se quebró en el desarrollo del sorteo y se va a hacer el respectivo cambio del set de balotas. Y está también el señor interventor para ver también que se está realizando la actividad, y por eso hemos hecho esta pausa en el desarrollo del sorteo. Y recuerda, estamos totalmente en vivo de nuestras redes sociales, transmitiendo también a través de Radio El Salvador en la frecuencia 96.9 FM, y estamos viendo también a todo el equipo que está ahí en la cámara de aire. Están sacando todas las balotas, porque una de las balotas del segundo depósito estaba quebrada, específicamente el número 4. Por esa razón se va a hacer el cambio de set de balotas y vamos a hacer el procedimiento siguiente. Vamos a obtener otro set de balotas y Nicole, usted va a ser la persona que va a escoger de manera aleatoria cualquier set, Nicole. De los 5 maletines, escoge el de en medio, muestra el color de balotas, color durazno. El color durazno va a sustituir el color amarillo que veníamos jugando. Ahora Vanessa va a estar ingresando del 0 al 3 en el primer depósito de la cámara de aire. Eso es debido a la emisión de un sorteo Lotra. Por favor, Nicole, el siguiente maletín es el segundo maletín. Lo mostramos a cámara, totalmente en vivo. Recordarles, estamos sustituyendo el color amarillo porque una de las balotas sufrió fractura, se quebró y lo estamos sustituyendo para hacer el proceso transparente e íntegro que caracteriza a Lotería Nacional de Beneficencia con más de 147 años de existencia. Ahora, en la segunda cañuela se ingresarán todas las balotas que contiene el maletín. Son del 0 al 9, 10 balotas. Por favor, Nicole, el siguiente maletín, el que tú quieras. Muy bien, agarra el último, lo mostramos. Transmitiendo a todo El Salvador, hemos realizado esta pausa, por si está comenzando a sintonizarnos, hemos realizado esta pausa porque el set de la balota amarilla, una de esas se quebró y la estamos sustituyendo todo el set de balotas por el color durazno. Y por eso está una del parte del team ingresando una por una en cada una de las cañuelas de la cámara de aire. Por favor, Nicole, cuarto maletín, el que tú quieras, de manera aleatoria, al azar, escoge el cuarto maletín. Balotas de color durazno, se le entrega a Vanessa y ustedes pueden observar que Vanessa está utilizando sus guantes de tela porque estas balotas han sido validadas para que todas tengan la misma probabilidad de surgir a la superficie y generar esos números ganadores. Entre en los rangos desde el 000000 hasta el 39.999, lo que corresponde a una emisión de Lotra, un sorteo Lotra ordinario de lotería. Y por favor, Nicole, el último maletín, el quinto, lo muestra cámara. Balotas de color durazno, repitiendo, se están sustituyendo del set amarillo que realizamos en la fase previa, ya que la balota número 4 del segundo depósito de la cámara de aire pues sufrió fractura y se está realizando el cambio. Por eso se está ocupando esta oportunidad para explicarles que el set está siendo sustituido en el segundo sistema independiente donde obtenemos los números ganadores. Ahora bien, ya todas han sido ingresadas, pero como dice el manual, se van a realizar pruebas. Escúchelo bien, se van a realizar pruebas para ver si el funcionamiento de la cámara y tanto las balotas estén a cabalidad. Y por eso el señor interventor va a pedir 3 pruebas. Bajamos balotas, por favor. Vamos nuevamente. Ok. Bajamos nuevamente. Exactamente, estamos calentando. Calentando para hacer estas pruebas. Vamos con la primera prueba. Perfecto, estos son pruebas para comprobar que todo esté funcionando correctamente. Vamos con la segunda prueba. Estas son pruebas realizándose por el cambio de set de balotas. Perfecto, segunda prueba. Vamos bien, vamos con la tercera y última prueba. Perfecto. 3 pruebas exitosas. Pedimos el aval del señor interventor para poder continuar con el sorteo. Muy bien. Ahora bien, ahora, como todavía estamos en el desarrollo, el team de lotería ocupará sus lugares para poder continuar el desarrollo del sorteo Lotra número 467, totalmente en vivo, este miércoles 23 de septiembre. ¿Ya cumpliste tus sueños? 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Me dicen producción si estamos listos y preparados para continuar con el sorteo. Continuamos con el sorteo.
1: $3,650.
2: $100.
1: $31,376.
2: $50.
1: $30,662.
2: $75.
1: $39,182.
2: $50.
1: $6,073.
2: $200.
1: $11,602.
2: $50.
1: $1,198.
2: $75.
1: $10,868.
2: $50.
1: $16,904.
2: $50.
1: $11,330.
2: $100.
1: $36,709.
2: $75.
1: $38,000. $36,300.
2: $50,000.
1: $21,391.
2: $50.
1: $3,824.
2: $50.
1: $18,952.
2: $50.
1: $21,342.
2: $50.
1: $677.
2: $75.
1: $12,750.
2: $50.
1: $11,091.
2: $50.
1: $9,185.
2: $75.
1: $29,413.
2: $50.
1: $18,165.
2: $50.
1: $29,036.
2: $75.
1: $32,687.
2: $50.
1: Cifra incompleta. $13,712.
2: $50.
1: $21,603.
2: $75.
1: $29,212.
2: $50.
1: $15,063.
2: $50.
1: $35,365.
2: $50.
1: $38,106.
2: $100.
1: $6,854.
2: $50.
1: $17,266.
2: $50.
1: $15,760.
2: $100.
1: $22,542.
2: $50.
1: $14,761.
2: $50.
1: $21,614.
2: $50.
1: $11,150.
2: $50.
1: $14,816.
2: $50.
1: $38,616.
2: $50.
1: $1,020.
2: $50.
1: $3,548.
2: $50.
1: $26,759.50. $38,014.100. $35,297.50. $7,465.50. $1,733.50. $8,970.50. $18,398.50. $31,679.500. $15,578.50. $1,895.50. $4,689.500. $3,212.50. $8,988.75. $15,293.75. $1,083.50. $2,325.75. $10,754.50. $38,229.50. $22,957.50. $9,783.50. $33,089.50. $9,116.200. $8,354.100.
3: $260.50.
1: $10,353.50.
3: $23,830.75.
1: $24,669.50. $38,786.50.
3: $21,612.50.
1: $34,813.50. $1,837.100.
3: $2,917.75.
2: $30,858.
3: $50.
2: $27,366.
3: $50.
2: $30,924.
3: $50.
2: $36,885.
3: $200.
2: $8,544.
3: $75.
2: $14,104.
3: $50.
2: $15,599.
3: $75.
2: $22,112.
3: $75.
2: $38,964.
3: $75.
2: $25,229.
3: $100.
2: $16,207.
3: $50.
2: $7,762.
3: $50.
2: $34,695.
3: $50.
2: $38,322.
3: $500.
2: $4,621.
3: $75.
2: $18,181.
3: $50.
2: $29,036.
3: $50.
2: $16,414.
3: $50.
2: $7,644.
3: $75.
2: $34,187.
3: $50.
2: $6,728.
3: $75.
2: $19,031.
3: $75.
2: $3,039.
3: $75.
2: $22,124.
3: $50.
2: $22,364.
3: $50.
2: $5,898.
3: $50.
2: $18,066.
3: $50.
2: $13,056.
3: $50.
2: 23,111.
1: $75.
2: $20,998.
1: $50.
2: $2,082.
1: $50.
2: $28,164.
1: $50.
2: $27,421.
1: $75.
2: $3,013.
1: $75.
2: $28,570.
1: $50.
2: $34,861.
1: $50.
2: $12,760.
1: $75.
2: $11,563.
1: $75.
2: $485.
1: $50.
2: $31,364.
1: $75.
2: $33,145.
1: $100.
2: $10,091.
1: $50.
2: $38,394.
1: $50.
2: $29,815.
1: $75.
2: $11,263.
1: $50.
2: $20,670.
1: $50.
2: $37,771.
1: $50.
2: $14,508.
1: $50.
2: $36,701.
1: $200.
2: $17,005.
1: $200.
2: $31,350.
1: $50.
2: $29,668.
1: $75.
2: $35,181.
1: $50.
2: $39,273.
1: $200.
2: $8,747.
1: $50.
2: $18,151.
1: $75.
2: $36,280.
1: $50.
2: $11,550.
1: $50.
2: $38,478.
1: $50.
2: $19,212.
1: $75.
2: $996.
1: $75.
2: $12,992.
1: $50.
2: $11,564.
1: $50.
2: $29,596.
1: $50.
2: $15,940.
1: $50.
2: $37,735.
1: $200.
2: $30,205.
1: $100.
2: $33,296.
1: $50.
2: $22,536.
1: $50.
2: $26,875.
1: $50.
2: $23,196.
1: $50.
2: $14,748.
1: $500.
2: $21,419.
1: $50.
2: $26,579.
1: $75.
2: $18,243.
4: Atención, atención. Primer gran premio. $175,000.
0: Poné atención porque la balota del primer premio ya salió. Y si alguna vez soñaste con ganar, prepárate porque eso te puede pasar a vos. Jugar responsablemente para mayores de 18 años y la comisión de sorteo verificando en su base de datos si ese número ha sido vendido o no. Repetimos el número 1, 8, 2, 4, 3, 18,243. Llegó la oportunidad de ganarte $1,000,000 con el gordo navideño. Jugar responsablemente para mayores de 18 años. Este miércoles tenés una cita. Conseguí tu vigésimo y participá en el sorteo. Y prepárate para lo que viene. Eso te puede pasar a vos. Jugar responsablemente para mayores de 18 años. Y la comisión ya me entrega el dictamen oficial. Y me informan que el número 18,243 con el primer premio, los $175,000. ¡Sí! ¡Sí, sí, sí! ¡Fue vendido! Se fue el gran primer premio, los $175,000 en manos de la gente vendedora. Reina Isabel Gómez en San Francisco Gotera, Morazán Sur. Muchísimas felicidades a uno o varios ganadores. Eso te puede pasar a vos. Y continuamos con el sorteo.
2: $13,766.
1: $75.
2: $25,063.
1: $50.
2: $25,079. 16,327.
1: $50.
2: $6,060.
1: $50.
2: $36,897.
1: $50.
2: $35,322.
1: $75.
2: $16,699.
1: $200.
2: $35,750.
1: $50.
2: $6,778.
1: $200.
2: $26,961.
1: $50.
2: $19,862.
1: $75.
2: $27,624.
1: $50.
2: $35,443.
1: $100.
2: $3,298.
1: $50.
2: $36,239.
1: $200.
2: $5,476.
1: $50.
2: $15,819.
1: $50.
2: $34,630.
1: $50.
2: $33,252.
1: $50.
2: $38,349.
1: $50.
2: $34,760.
1: $50.
2: $21,505.
1: $75.
2: $15,880.
1: $50.
2: $37,465.
1: $50.
2: $33,828.
1: $75.
2: $24,614.
1: $50.
2: $28,086.
1: $50.
2: $22,332.
1: $50.
2: $6,036.
1: $50.
2: $7,855.
1: $75.
2: $25,997.
1: $50.
2: $3,752.
1: $50.
2: $3,753. 24,443.
1: $200.
2: $14,809.
1: $50.
2: $18,413.
1: $50.
2: $18,182.
1: $200.
2: Cifra incompleta. $37,563.
1: $200.
2: $7,145.
1: $50.
2: $1,424.
1: $75.
2: $26,038.
1: $50.
2: $36,617.
1: $50.
2: $38,987.
1: $50.
2: $16,005.
1: $50.
2: $6,036.
1: $75.
2: $7,633.
1: $50.
2: $33,509.
1: $50.
2: $38,948.
1: $50.
2: $39,670.
1: $50.
2: $23,073.
1: $100.
2: $22,222.
1: $50.
2: $25,288.
1: $100.
2: $18,940.
1: $100.
2: $20,592.
1: $50.
2: $15,120.
1: $50.
2: $10,881.
1: $50.
2: $11,960.
1: $50.
2: $20,433.
1: $50.
2: $38,482.
1: $100.
2: $18,278.
1: $50.
2: $22,200.
1: $50.
2: $34,962.
1: $50.
2: $12,819.
1: $75.
2: $3,573.
1: $75.
2: $3,141.
1: $50.
2: $18,603.
1: $50.
2: $8,181.
1: $50.
2: $24,247.
1: $75.
2: $39,420.
1: $50.
2: $37,493.
1: $100.
2: $14,823.
1: $50.
2: $29,390.
1: $50.
2: $12,011.
1: $50.
2: $20,618.
1: $50.
2: $678.
1: $50.
2: $17,429.
1: $75.
2: $8,289.
1: $50.
2: $27,621.
1: $50.
2: $32,799.
1: $200.
2: $15,365.
1: $200.
2: $23,762.
1: $50.
2: $670.
1: $50.
2: $4,475.
1: $50.
2: $1,152.
1: $50.
2: $25,265.
1: $50.
2: $31,812.
1: $50.
2: $6,265.
1: $75.
2: $7,148.
1: $50.
2: $893.
1: $50.
2: $1,180.
1: $50.
2: $948.
1: $50.
2: $12,040.
1: $50.
2: 19.033.
1: $75.
2: $36.830.
1: $50.
2: $8.612.
1: $50.
2: $20.222.
1: $50.
2: $7.706.
1: $75.
2: $35.037.
1: $50.
2: $37.422.
1: $50.
2: $36.900.
1: $50.
2: $10.891.
1: $100.
2: Y de esta manera concluimos un sorteo más, sorteo 467, con muchas sorpresas. Hoy sí, repartimos muchísima suerte. ¿Qué te pareció, compañera guapa?
5: Me encantó porque significa que tenemos muchísimos premios para la siguiente semana, para los que nos salieron favorecidos este miércoles, y muchísimas más sorpresas en nuestras redes sociales.
2: Así es, ¿te parece si vemos el resumen de este día? ¿Cómo quedó el tercer gran premio? Los $10,000. No, no fueron vendidos, era el número 5,175 y se encontraba en la agencia San Salvador, pero significa unas buenas noticias para el próximo sorteo.
5: Así es, significa que se acumula el primer gran premio de la próxima semana. ¿Qué pasó con el segundo gran premio? $20,000. Sí, sí fue vendido, era el número 19,013. Y se encontraba acá en San Salvador. Muchísimas felicidades al ganador o los ganadores de este segundo gran premio.
2: Felicidades. ¿Y qué pasó con el primer gran premio? Los $175,000. Sí, ellos sí se fueron. Era el número 18,243 y se encontraba en San Francisco Gotera. Así que muchas felicidades a uno o varios ganadores.
5: Significa que la próxima semana tenemos sorteo 30 de septiembre en honor a los 35 años de CONAMIPE. Tenemos un tercer gran premio de $10,000.
2: Un segundo gran premio de $20,000.
5: Y un primer gran premio acumulado de $185,000.
2: Así que vamos a despedir el mes de septiembre como se debe, repartiendo mucha suerte. Vaya a comprar ya su billete o su pedacito y nos vemos el próximo miércoles. Y recuerda que con la lotería,
5: eso te puede pasar a vos.
2: Nos vemos.
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3: Avanzamos a la mitad de la semana en el 23 de septiembre de 2026 y es un gusto saludarle en la entrega estelar de Noticiero El Salvador Radio. Quédese en sintonía del 96.9. Recibe el saludo de Ronald Rivas desde la realización, Jessica Colorado en coordinación y quien le acompaña, Daniela Flores. El Ministerio de Salud inauguró el Centro Especializado de Enfermedades No Transmisibles, CENT, un nuevo espacio de atención especializada que busca fortalecer la atención de las personas con enfermedades no transmisibles mediante un modelo que integra diferentes especialidades y servicios en un solo lugar. El CENT contempla la atención de diferentes condiciones y enfermedades asociadas a las no transmitibles, entre ellas como las cardiovasculares, diabetes, cáncer, sobrepeso y obesidad, enfermedades renales y trastornos de salud mental asociadas a estas condiciones. Los pacientes tendrán acceso a servicios especializados de medicina interna, ginecología, colonoscopía, mastología, salud mental y nutrición, además de laboratorio clínico, laboratorio de anatomía patológica, diagnóstico por imágenes y también farmacia. El gobierno del presidente Nayib Bukele ha invertido en este moderno centro de salud especializado $12.6 millones, destinado al desarrollo de la infraestructura y al equipamiento del centro. Pero los detalles de esta información se la detallo más adelante. Sean bienvenidos a Noticiero El Salvador Radio, emisión estelar.
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4: Fenómeno del Niño sigue cobrando fuerza y además de amenazar vidas, cultivos e infraestructura, impactará sobre el Producto Interno Bruto Global. Huracán Polo se mueve lentamente frente a las costas del Pacífico mexicano, mientras se pronostican más lluvias para nuestro país en las próximas horas. Washington mantiene presión militar sobre Irán, pero no renuncia a un acuerdo que resuelva la crisis en Medio Oriente y baje precios del petróleo. El Salvador asegura continuidad de clima de paz y tranquilidad con nueva prórroga del régimen de excepción que permitió acabar con las pandillas. Aeropuerto Internacional ratifica estatus como puerta de entrada y salida del país con más de 55 mil operaciones en 2026 hasta el pasado mes de agosto. Ejecutivo redobla ayuda a productores afectados por el invierno atípico y salvadoreños confirman notable ahorro al comprar en la red de agromercado. Además, en poco más de un año de operar, Dirección de Ordenamiento Territorial lidera proyectos de construcción por casi $12 mil millones.
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3: Iniciamos con las noticias. Una nueva actualización del comportamiento del fenómeno de El Niño indica que se mantendrá con parámetros de fuerte a muy fuerte, con anomalías que harán que las temperaturas sigan 2 o 3 grados arriba de lo normal. Y este escenario contempla que el paso de la estación lluviosa a la seca se desarrolle de manera acelerada entre los meses de octubre y noviembre.
5: A pesar de que septiembre ha sido el mes más copioso de la época lluviosa, el país, al igual que el resto de la región, percibe características del fenómeno de El Niño, según la coordinadora del Área del Clima y Agrometeorología del Ministerio de Medio Ambiente.
6: Sobre el Pacífico Central, las anomalías sí han andado alrededor de 2, 3 grados sobre lo normal. Y por eso pues ya entra de esta categoría de niño fuerte a muy fuerte.
5: Sí. El pronóstico trimestral permite conocer que la época seca llegará pronto en El Salvador y con la probabilidad que los vientos nortes en noviembre sean más frecuentes.
6: Una transición rápida de la época lluviosa que hemos tenido a la época seca. Okay. También estudios indican que cuando se tiene el fenómeno del niño, la influencia de frentes fríos o estos vientos nortes que es prácticamente lo que más nos afecta a nosotros, tiende a aumentar.
5: En nuestra nación, el gobierno ha actuado de manera oportuna con los agricultores, quienes han implementado estrategias efectivas para sacar adelante sus cultivos.
6: Las probabilidades de lluvia y el déficit que se ha tenido no son muy alentadoras para una mayor o una recuperación al 100% de los cultivos. Sí. Es necesario pues buscar maneras de riego.
5: Agosto fue catalogado como el mes que registró el mayor déficit de lluvias durante este año. Sin embargo, septiembre ya acumula 230.7 milímetros de precipitaciones, con mayor énfasis en la zona centro y occidente del territorio.
7: Walter Morán, Noticiero El Salvador Radio.
3: Y el fenómeno de El Niño continúa intensificándose y, según especialistas internacionales, podría convertirse en uno de los episodios más fuertes registrados hasta el momento. La situación mantiene en alerta a distintos países debido a sus efectos sobre la agricultura, el suministro de alimentos y la economía mundial.
8: La Organización Meteorológica Mundial informó que este evento climático podría alcanzar una intensidad no vista en más de 70 años y extenderse al menos hasta febrero de 2027, y su presencia ya está modificando los patrones del clima en diferentes regiones del planeta. Entre las principales consecuencias se encuentran periodos de sequía en zonas como la Amazonía y Australia, mientras otras áreas podrían enfrentar tifones e inundaciones, entre ellas China, Estados Unidos y parte de Sudamérica. La ONU advirtió que el calentamiento de las aguas del Pacífico está aumentando rápidamente y podría favorecer temperaturas extremas durante los próximos meses. Las repercusiones también podrían agravarse en materia alimentaria. Fuentes internacionales señalan que más de 8 millones de niños en África Oriental y Meridional estarían en riesgo de enfrentar hambre aguda a principios de 2027. Además, se prevé que la población en niveles críticos de inseguridad alimentaria en esa región pase de 12.600.000 a 16.400.000 personas para marzo del próximo año. Uganda sería uno de los países más afectados, con una proyección de 4,4 millones de personas en situación de crisis alimentaria durante los próximos meses. Esta cifra representa un aumento del 22% respecto a los registros anteriores. A este panorama se suma consecuencias para la economía regional. Naciones Unidas estima que un episodio extremo de El Niño podría generar una reducción acumulada de al menos 2% en el Producto Interno Bruto de América Latina y el Caribe durante un periodo de 3 años. Orlando Guillén, Noticiero El Salvador Radio.
3: Y según el Servicio Meteorológico Nacional de México, el huracán Polo se debilitó a categoría 4 durante la madrugada de este miércoles, pero continúa como un huracán mayor. El Centro Nacional de Huracanes informó que el sistema se encuentra a unos 270 kilómetros al sur de Guerrero, con vientos máximos de 240 kilómetros por hora y desplazándose lentamente hacia el noreste. Aunque no se prevé que el centro del huracán toque tierra, las autoridades mantienen vigilancia en las costas de Guerrero, Michoacán, Colima y Jalisco. Según las autoridades, advierten sobre lluvias intensas, oleaje elevado y posibles inundaciones y deslizamientos. Además, se señala que Polo continuará cerca de las costas del suroeste de México durante los próximos días. Y siempre en información internacional, Honduras pone bajo alerta distritos y departamentos debido a las intensas lluvias. Mientras tanto, Guatemala reporta derrumbes, inundaciones en viviendas y vías obstruidas. Esto y más en el siguiente resumen.
9: En Guatemala, las lluvias registradas en distintos puntos dejaron derrumbes, inundaciones, caída de árboles y accidentes, mientras las autoridades mantienen recomendaciones de prevención ante la inestabilidad del suelo, el aumento de los caudales y otros riesgos asociados con las precipitaciones que aún se esperan para los próximos días. Según datos estadísticos de la Coordinadora Nacional para la Reducción de Desastres, en este 2026, durante la época de lluvias, se han atendido 1,559 emergencias que han afectado a 195,286 personas. Mientras tanto, en Honduras, las autoridades decretaron alerta amarilla para el Distrito Central y alerta verde en 8 departamentos como medida de prevención ante el incremento de las lluvias y la posibilidad de incidentes. Se prevé que en esos sectores las precipitaciones generen crecidas repentinas de ríos y quebradas, inundaciones en áreas urbanas y rurales y deslizamientos en zonas con terrenos susceptibles a movimientos de tierra. Y en Nicaragua, las lluvias de los últimos días aumentaron el caudal de la Cascada Blanca en Matagalpa, además de inundaciones, esa condición asociada a sistemas de baja presión y una onda tropical. Las autoridades advierten que las condiciones lluviosas van a continuar para lo que resta de la semana. Jessica Colorado, Noticiero El Salvador Radio.
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3: Y para conocer las condiciones previstas en nuestro país, establecemos enlace con el periodista Julio Solís, quien conversa con los expertos del Ministerio de Medio Ambiente. Adelante, Julio, te escuchamos.
10: Hola, buenas tardes. Las lluvias continuarán en el resto de la noche y la madrugada. Y por supuesto, para que nos amplíe los detalles, me acompaña el experto Osmín Barrera. Buenas tardes.
11: Efectivamente, vamos a continuar con lluvias. Estas se presentarán principalmente en la zona occidental del país, algunos puntos del oriente y sectores costeros del territorio nacional. Para el resto del país, cielos mayormente nublados. Las lluvias podrían prolongarse durante la madrugada del jueves, principalmente en la zona costera y en la zona oriental. Ya hay intensidades débiles.
10: En la madrugada del jueves se esperan que las temperaturas disminuyan a causa de las precipitaciones en el territorio, Osmín.
11: En cuanto a las temperaturas mínimas, no estamos viendo cambios importantes. Vamos a continuar con mínimas en la zona oriental, rondando entre los 23 a 20 grados Celsius, y en la zona centro-occidente del país, las temperaturas mínimas rondando entre los 18 a 21 grados Celsius.
10: ¿Las condiciones marítimas son apropiadas para el turismo y la pesca artesanal?
11: Sí, condiciones típicas en la costa, sin embargo, siempre hacemos un llamado a la precaución por las corrientes de retorno que son permanentes y pueden generar ahogamiento.
10: Gracias por la información. Con esto retorno la señal hasta las cabinas de Noticiero El Salvador Radio. Buenas tardes.
3: Gracias, Julio, por tu reporte desde el Ministerio de Medio Ambiente. Y ante estas condiciones climáticas que afectan al país, las autoridades mantienen activas las acciones en el marco del Plan Invierno 2026. Los equipos de emergencia trabajan en diferentes zonas para atender incidentes y reducir los riesgos ocasionados por las lluvias.
12: El director de Protección Civil, Luis Amaya, explicó que la mayoría de las emergencias registradas corresponden a árboles caídos y desbordamientos puntuales de ríos y que se cuenta con más de 180 albergues listos para cualquier emergencia.
13: De todos los incidentes que hemos atendido, podría decirles que la mayoría han sido árboles caídos. Temporalmente tuvimos dos ríos desbordados, el Sensunapán en Sonsonate y otro también en la zona de Sonsonate. No provocó daños críticos, no hay personas albergadas. Hemos tenido algunas viviendas afectadas, sí, sobre todo una en la que una rama de considerable tamaño impactó contra el techo y bueno, pues hubo que asistir a las personas.
8: Además, el funcionario detalló que los equipos han respondido a accidentes automovilísticos y trabajan de manera articulada con otras instituciones del Ejecutivo para retirar escombros de las carreteras. Amaya señaló que aunque los casos más graves son menos numerosos, la cantidad de atenciones acumuladas desde el domingo refleja la magnitud de las labores de emergencia.
13: Los incidentes así críticos puntuales no llegan ni a los 100, pero todas las atenciones que hemos tenido, al menos desde el domingo hasta hoy, le puedo asegurar que suman unas 450.
8: Las autoridades reiteraron el llamado a la población a mantenerse informada mediante los canales oficiales, atender las recomendaciones de Protección Civil y tomar las precauciones necesarias ante las condiciones del clima. Orlando Guillén, Noticiero El Salvador Radio.
3: Siempre en torno al tema, el director de Protección Civil Municipal de la Alcaldía de San Salvador Centro, William Hernández, indicó que están listos para atender emergencias ante el incremento de lluvias en el país. Y para ello, la comuna ejerce un monitoreo constante sobre diversos lugares para garantizar la seguridad de la población capitalina. Y además aseguró que están trabajando de forma articulada con las diversas instituciones del gobierno para evitar riesgos durante la temporada de lluvias. Una de las principales acciones en ejecución es el retiro masivo de basura en quebradas. Escuchemos más detalles.
14: Esto lo que genera son taponamiento, desbordamiento de ríos, quebradas que afectan a las comunidades y a veces son ellos mismos los que se están afectando de manera directa. Estos ríos y quebradas tenemos que estarlos limpiando. La gente de Desecho Sólido ha hecho una limpieza, ha repasado incluso hasta dos veces todos los ríos y quebradas.
3: William Hernández pidió a la población fomentar una buena cultura, ya que estas afectaciones llegan directamente a los ciudadanos. La disposición adecuada de la basura es clave para evitar riesgos. La comuna está totalmente preparada para atender cualquier tipo de emergencias a nivel municipal en San Salvador. Y ante las lluvias registradas en buena parte del territorio, diversas instituciones que conforman el Sistema Nacional de Protección Civil ejecutaron en las últimas 24 horas tareas de mitigación, monitoreo y recolección de desechos, entre otros, como parte del Plan Invernal 2026.
15: Elementos de Fovial atendieron una emergencia por árbol caído en la carretera que conduce desde Cacaopera hacia Lolotiquillo, en el departamento de Morazán. El paso fue habilitado rápidamente en la zona. A un costado de la carretera que conduce hacia Tonacatepeque, Fovial ejecuta obras de mitigación en una cárcava que se generó en la zona. La institución trabaja para devolver una conectividad 100% segura para los salvadoreños. Trabajadores del Fondo de Conservación Vial se encuentran instalando defensas flexibles en diversos tramos de la carretera desde El Carmen hacia Sirama, en el departamento de La Unión, para garantizar mejor seguridad vial. Además, las cuadrillas llevan a cabo actividades de limpieza en carretera que conduce hacia Playa El Espino, en Usulután. Equipos del Ministerio de Obras Públicas continúan con las labores de limpieza en los drenajes de Quintas Las Mercedes y Quintas de Gratamira en San Juan Opico para evitar inconvenientes a las familias. Esta actividad también se llevó a cabo en drenajes del Boulevard Venezuela en San Salvador. También en el oriente del país, el MOP realizó limpieza en zonas de El Triunfo en Usulután, Moncagua San Miguel, San Francisco Morazán, departamento de Morazán, Anamoros y en la calle que conduce a Las Playitas en el departamento de La Unión. El Cuerpo de Bomberos atendió un reporte por la caída de un árbol en el Parque Municipal de Candelaria, en Cuscatlán Sur. La institución apoyó las labores de corte y retiro, eliminando la condición de riesgo y dejando las instalaciones despejadas y seguras para las personas. Tras las lluvias registradas en el país en las últimas horas, Protección Civil realizó monitoreos preventivos en diversas zonas del país, como la comunidad Darío González en San Salvador Centro, mientras que el Cuerpo de Bomberos ejecutó monitoreo preventivo por lluvias en el sector del Puente Ceniza sobre la calle Anahuilingo en Sonsonate, sin presentarse ningún incidente, al igual que se llevó a cabo en el Puente del Río Acaguapa en San Vicente. Ricardo Portello, Noticiero El Salvador Radio.
3: Así nos vamos a la primera pausa en la entrega estelar de Noticiero El Salvador Radio.
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0: y pues ahora que me ha llegado a mis manos este niño con autismo.
1: Este es uno de los medios fundamentales para generar una comunicación entre alumnos y maestra. Hablamos de la lengua de señas salvadoreña, o más conocida como LESA, y que son dirigidos por la maestra Rubidia Fuentes, quien cuenta con más de 25 años de impartir clases en la Escuela de Educación Especial para Sordos de Cojutepeque, departamento de Cuscatlán. Así también se prepara en diferentes áreas para cuando le llegue la oportunidad de recibir a un estudiante con diferentes tipos de discapacidad.
0: Bueno, los programas que da el gobierno, que cuentan con sus paquetes escolares, su uniforme, sus zapatos, programa de alimentos. Tenemos un programa también de que nos apoya INDES, que es en la educación física, que ellos tienen un proyecto donde incorporan la inclusión.
1: La escuela cuenta con alrededor de 38 estudiantes, porque al atender a estudiantes sordos y autismo, la atención es personalizada. Además, se atienden desde parvularia y todos los niveles básicos, pero la institución no solo cuenta con las clases normales día a día, sino también realizan diferentes actividades. Algunas de ellas son
0: actividades durante el año que realizamos, para la bienvenida, que es al inicio del año, luego los días de verano, posteriormente el día de la persona sorda, el día del estudiante, el día de la madre, el día del padre. Hacemos el involucramiento también con los padres de familia.
1: La maestra agregó que entre su mayor satisfacción y experiencia es cuando los alumnos pueden ingresar a un instituto donde hay estudiantes oyentes y que puedan superarse como los demás, así como el caso que nos cuenta la maestra Rubidia Fuentes.
0: Hubo un convenio con el Instituto Nacional de San Rafael Cedros, la cual el instituto logró, con un fondo que ellos tenían, contratar un intérprete para que ellos pudieran sacar su bachillerato. Nosotros hacemos la invitación a los padres de familia que tengan niños sordos, pues que la institución está abierta, es una institución pública, que el Ministerio de Educación pues da todos los beneficios que él a los estudiantes, así es que las puertas están abiertas para los padres de familia que tengan niños sordos llegarse al centro escolar. Queda en Barrio Santa Lucía, en Cojutepeque.
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1: Así finalizamos esta edición conociendo un poco del trabajo que se hace en una de las escuelas de nuestro querido El Salvador que atienden estudiantes con discapacidad auditiva. Y hasta aquí con este reporte.
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4: Gracias por informarse con Noticiero El Salvador Radio y en reportes internacionales. Pese a los acercamientos y la reunión que sostuvieron representantes de Estados Unidos y de Irán ayer en Nueva York, aún no hay avances significativos. Y hoy, el presidente iraní informó o afirmó en su discurso ante la ONU que únicamente han intentado defenderse.
5: El presidente iraní Masoud Pezeshkian ha dicho ante la ONU que su país ha sido víctima del terrorismo, respondiendo a la acusación anterior del presidente estadounidense Donald Trump de que Teherán es el culpable de cometer miles de crímenes e ir en busca de un arma nuclear para utilizar contra inocentes.
6: Ayer, el presidente de Estados Unidos dijo que éramos terroristas. Hemos sido víctimas del terrorismo. Vengo de un Irán en el que nuestro estimado líder supremo fue asesinado sin ningún marco legal ni razón alguna.
5: Insistió en que ellos no iniciaron la guerra y que las acciones llevadas a cabo han sido para defenderse. Además, aseguró que Teherán no permitirá que el estrecho de Hormuz sea utilizado para agredir a su mismo país.
6: No podemos tener una vía fluvial que beneficie a todos y al mismo tiempo sea privada debido a las sanciones opresivas de la libertad de navegación dentro de esa misma ruta.
5: Pese a que hubo acercamientos entre las delegaciones estadounidenses e iraníes, el secretario de Estado Marco Rubio dejó claro que no darán un paso hacia atrás, que continúan con la presión económica y que los enfrentamientos directos podrían reanudarse en cualquier momento.
6: Cuando se trata de la seguridad nacional de nuestro país, cuando se trata tanto de la imposición de sanciones como el uso de la fuerza militar, el presidente tiene poderes extraordinarios. El bloqueo continúa, las sanciones paralizantes continúan y la acción militar siempre está sobre la mesa.
5: Irán ha puesto nuevamente sobre la mesa sus condiciones para terminar con la guerra, que incluyen el cese de las acciones militares estadounidenses, el levantamiento del bloqueo naval y la liberación de activos congelados.
4: Isabel Ramos, Noticiero El Salvador Radio. Y mientras tanto, el presidente de Estados Unidos se refirió, se reunió con los mandatarios, emires y representantes de los países que conforman el Consejo de Cooperación del Golfo, entre ellos Arabia Saudita, Emiratos Árabes Unidos, Qatar, Bahrein, Kuwait y Omán. Y el tema central fue cómo terminar la guerra y qué hacer después del conflicto, tomando en cuenta la seguridad en el estrecho de Hormuz y la posibilidad de que el conflicto se siga extendiendo a otros países del Golfo. El diálogo incluyó también otras naciones como Turquía, Jordania, Siria, Irak y Egipto. Y esta incertidumbre generada por el conflicto geopolítico entre Estados Unidos e Irán continúa repercutiendo en distintos mercados internacionales, especialmente en el sector energético. En Francia, el precio del diésel ya supera los $10.44 por galón, un incremento que eleva los costos de transporte y termina trasladándose a la cadena de suministros y al consumidor final.
7: La situación también ha provocado problemas de abastecimiento. En Francia, alrededor de 1.500 gasolineras enfrentan escasez de combustible, mientras que en Albania, el valor del diésel supera los $10.26 por galón, presionando los gastos de actividades como el transporte de mercancías, la producción y otros servicios que dependen de ese combustible. El impacto alcanza también conductores de toda Europa, quienes destinan más de $231 millones adicionales cada día debido al encarecimiento del diésel. Este incremento repercute en los costos de distribución y contribuye a elevar el precio de productos esenciales para el consumo humano. En el continente americano, Argentina también registra aumentos en el costo de los alimentos. Las verduras reportan un alza del 12.6%, mientras que las frutas presentan un incremento superior al 4.3% en comparación con el mismo periodo del año anterior. El transporte internacional tampoco escapa a esta presión. El costo del flete marítimo de Asia a El Salvador ronda los $10,000 por contenedor. En el sector aéreo, compañías como United Airlines ya han cancelado vuelos programados para diciembre como parte de los ajustes que realizan las empresas ante el nuevo escenario energético. Orlando Guillén, Noticiero El Salvador Radio.
4: Y de hecho, en un esfuerzo por reducir los precios récord del diésel, la administración del presidente Donald Trump prepara un plan para prohibir durante 90 días las exportaciones de diésel de Estados Unidos. Este martes, Trump aseveró que respalda la idea de frenar las exportaciones de diésel y que ya la había planteado dentro de su gobierno. De hecho, he dicho que no enviemos el diésel fuera. Producimos mucho diésel, aseguró ante la prensa. Volvemos a temas nacionales. La Asamblea Legislativa aprobó prolongar el régimen de excepción por 30 días más. El objetivo es continuar facultando a las fuerzas de seguridad para que sigan protegiendo a las familias salvadoreñas y garantizar que puedan vivir en un entorno de verdadera paz y tranquilidad. La aprobación de la herramienta constitucional corresponde a la renovación número 55 desde su implementación en marzo de 2022. Los legisladores recordaron el temor y los delitos vividos en las calles de El Salvador durante décadas, pero que ahora han sido erradicados gracias al combate frontal contra las pandillas. Y con ello, el país continúa acumulando días libres de homicidios.
8: Porque durante años, todos sabemos que en este país salir de nuestras casas significaba miedo. Miedo a caminar por determinadas calles. Miedo a que nuestros hijos regresaran tarde. Miedo a las extorsiones. Miedo incluso a vivir en nuestro propio barrio, cantón, caserío.
4: La medida forma parte de la estrategia de seguridad impulsada por el gobierno del presidente Nayib Bukele, implementada desde 2019 y que ha logrado 1.326 días sin homicidios. Estos logros se atribuyen al régimen de excepción y a la operatividad diaria del Plan Control Territorial.
9: Y es que los ojos del mundo están puestos sobre nuestro país. Y ahora, por aspectos positivos, no como en el pasado, no como en aquel año 2015, donde nos volvimos la capital de los homicidios, donde nos volvimos el país más violento del mundo. Ahora las cosas han cambiado mucho. Se han reportado 93 mil capturas de pandilleros que han significado paz, tranquilidad y seguridad para nuestras comunidades, nuestras colonias y nuestros barrios.
4: La última prórroga del régimen de excepción vence el domingo 27 de septiembre. La recién aprobada entrará en vigor el 28 de septiembre y con ello, los salvadoreños seguirán construyendo un mejor futuro, con libertad y bajo una verdadera paz.
10: El Gabinete de Seguridad Ampliado trabaja las 24 horas del día para capturar y llevar ante la justicia a todos aquellos criminales que operaban fuera de la ley. En las últimas horas se han registrado diversas detenciones que ratifican que en El Salvador hay cero impunidad a la criminalidad.
11: La PNC capturó a José Adrián Rivera Clemente, de 24 años, responsable de un accidente de tránsito en el cual conducía un camión y chocó de frente contra un vehículo en la carretera que de Aguachapán conduce hacia Santa Ana. En el automóvil viajaban los padres de un bebé de 6 meses, quienes fallecieron en un hospital. El bebé sobrevivió. El detenido no portaba licencia de conducir y tras su detención será remitido por homicidio culposo y lesiones culposas. La corporación policial capturó a 4 sujetos en una vivienda del cantón La Joyita, en Ciudad Arce, La Libertad Centro, donde ocultaban droga en una jaba plástica que tenían enterrada. Durante el procedimiento, les incautaron porciones de marihuana, porciones de crack, múltiples apuntes relacionados con distribución de droga, 2 motocicletas, 5 básculas digitales, 3 calculadoras, un bote de colorante y celulares. En más capturas, Denis Vladimir Marroquín Delgado, de 48 años, alias Cura o Flaco, homeboy de la MS-13 con función de gatillero y extorsionista de la clica San Coco Loco Salvatruchos, fue aprehendido por agentes policiales. Ese sujeto fue intervenido mediante inteligencia policial sobre el paseo 15 de septiembre en Sonsonate Centro. La División Antinarcóticos de la Corporación Policial capturó a un menor de 15 años de edad en la octava calle y prolongación de la décima avenida sur en Sonsonate por pretender vender porciones de marihuana. Será remitido por el delito de tráfico ilícito de drogas. Miguel Ángel Pineda Funes, de 18 años, fue capturado por la PNC tras encontrarle un bolsón con varias porciones de marihuana y un celular. Este sujeto intentó evadir un registro preventivo de la División Antinarcóticos en el kilómetro 36 de la carretera Panamericana Este, en San Juan Opico, La Libertad Centro. Brian Josué Paz Blanco, quien poseía orden de captura por el delito de agrupaciones ilícitas y tráfico ilícito de drogas, fue intervenido cuando el equipo de fuerzas especiales realizaba una incursión en el caserío Valle Nuevo, en el cantón Gualindo Arriba, en Lolotiquillo, Morazán. Ronald Stanley Trigueros Corado, de 34 años, fue capturado por la PNC por transportar porciones de cocaína. El sujeto fue intervenido en el kilómetro 92.5 de la carretera que conduce de la frontera San Cristóbal hacia Santa Ana, en Candelaria de la Frontera, cuando se transportaba como pasajero en un vehículo particular. Será remitido por el delito de posesión y tenencia de drogas. Ricardo Portello, Noticiero El Salvador Radio.
10: A propósito, durante las últimas horas, el Ministerio Público Fiscal dio a conocer que un número considerable de miembros de la MS-13 y de la Pandilla 18 enfrentan procesos judiciales por múltiples delitos. Con estas medidas, el Estado garantiza justicia a las miles de víctimas afectadas por estas estructuras criminales.
12: En San Salvador, 244 pandilleros del barrio 18 sureños enfrentan audiencia única abierta por pertenecer a la estructura criminal. Todos son acusados de ser miembros de la tribu Soyapango, Cancha Montes de San Bartolo. Según las evidencias del Ministerio Público Fiscal, estos sujetos atemorizaban a los habitantes y cometían diversos delitos como extorsión agravada, portación ilegal de arma de fuego, lesiones, amenazas, hurto, posesión de droga y resistencia agresiva. El órgano fiscal solicitará al Tribunal Sexto contra el Crimen Organizado de San Salvador la pena máxima para cada uno de los pandilleros. Otra audiencia única abierta se instaló para 117 miembros de la clica Fulton Loco Salvatruchos de los programas Aguachapán y Hollywood de la MS-13. Dentro de los imputados se encuentran criminales de todos los rangos.
13: Tenemos a un corredor de programa, 6 corredores de clica, 11 homeboy, 4 chequeo, 9 observaciones, 64 paro y 23 colaboradores.
12: Todos son acusados por el delito de agrupaciones ilícitas, entre otros crímenes que fueron perpetrados en Chalatenango y Santa Ana en el año 2012.
13: También el tráfico ilícito de droga, la posesión y tenencia también de droga. También se le está atribuyendo el delito de un homicidio. También se le están atribuyendo 16 casos de extorsión agravada, 8 casos de proposición y conspiración al delito de extorsión y 3 casos de delito de proposición y conspiración en el delito de homicidio agravado.
12: La fiscalía cuenta con pruebas contundentes que estos pandilleros llegaban a negocios exigiendo dinero mensualmente a cambio de no atentar contra su vida y permitirles continuar trabajando en la zona. Ahora enfrentan la justicia para recibir todo el peso de la ley.
14: Eduardo Trujillo, Noticiero El Salvador Radio.
10: Y a nivel internacional, el escenario es opuesto porque se registran enfrentamientos entre estructuras criminales y elementos del orden en Santa Marta, Colombia. Y en México, las autoridades confirmaron un alza de asesinatos en el mes de septiembre por parte de estructuras vinculadas al crimen organizado.
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15: En Colombia, esta madrugada, un comando armado realizó un atentado terrorista con explosivos contra la línea férrea del Cerrón en el estado de Guajira. La detonación provocó el descarrilamiento de un tren de carga. Las fuerzas militares de Colombia atribuyen la autoría del atentado al Frente 6 de Diciembre del Ejército para la Liberación Nacional. Y en la ciudad turística de Santa Marta, en Colombia, continúa sitiada por elementos del ejército. Más de 1.100 efectivos militares y de la policía han sido desplegados por orden del presidente Abelardo de la Espriella tras una ola de ataques perpetrado por el grupo paramilitar Autodefensas Conquistadoras de la Sierra Nevada. La organización criminal impuso un paro militar de 48 horas por represalias luego que el ejército abatiera a 7 miembros de esa organización, y se reportan quema de buses, camiones, atentados a locales comerciales y enfrentamientos entre criminales y las autoridades. Y múltiples balaceras se han registrado en el Valle de México. Según autoridades, entre los sucesos se registra un tiroteo en la carretera Texcoco-Lechería, municipio de Alcolmán, donde dos sujetos en motocicleta asesinaron a dos personas que regresaban de pedir protección gubernamental. El otro hecho violento sucedió en el municipio de Pultitlán, donde sujetos armados asesinaron a una persona e hirieron de gravedad a otra. Y siempre en México, la Fiscalía confirmó que en el país azteca se registra un promedio diario de 36 a 63 homicidios dolosos de lo que va del mes de septiembre, reflejando una persistente ola de violencia ligada a disputas territoriales del crimen organizado. Reportes recientes exponen el aumento de crímenes y tiroteos de alto impacto, mostrando un alza de atentados contra policías, militares, funcionarios y de la población civil. Y en Ecuador, sujetos armados irrumpieron en una vivienda para ejecutar a un popular sujeto conocido como Chino. La víctima fue acribillada frente a su casa y dejaron el cuerpo sobre la vía pública. Luego de unos minutos, comenzó a circular en redes sociales la fotografía del asesinato, al parecer subida por los criminales, donde amenazaban con un panfleto de exterminar a supuestos sapos o radares. Herbert Aragón, Noticiero El Salvador, Radio.
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10: Es momento de hacer la segunda pausa y luego volvemos con temas de salud pública.
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10: 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Son las 5:45.
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21: Agradecemos su sintonía a través del 96.9. Y El Salvador continúa implementando tecnología médica avanzada en el sistema público. Hoy el ministro de Salud, Francisco Alaví, inauguró las áreas del nuevo Centro Especializado de Atención de Enfermedades No Transmisibles, ubicado en la calle Sacamil, situándose entre el Hospital Nacional Sacamil y el Policlínico del Instituto Salvadoreño del Seguro Social. El nuevo Centro Especializado de Enfermedades No Transmisibles es un modelo que integra diferentes especialidades y servicios en un mismo lugar. Bajo una inversión de $12.6 millones, la infraestructura consta de tres niveles, construida para brindar diagnóstico y tratamiento a pacientes con padecimientos crónicos, con equipo especializado, detalló el ministro de Salud, Francisco Alaví.
23: De los cuales la mayor parte es en infraestructura, pero sobre todo también la incorporación de equipos como ultrasonografías, electrocardiogramas, ecocardiogramas, holter, pruebas de esfuerzo, mamógrafo con tomosíntesis, equipos automatizados de laboratorio, desfibriladores, en general el equipamiento que nos permite operativizar la estrategia.
21: Los pacientes serán referidos a este centro desde los establecimientos de la red pública para realizar estudios más avanzados y contempla la atención de padecimientos como cardiovasculares, diabetes, cáncer, sobrepeso y obesidad, enfermedades renales y trastornos de salud mental asociados a estas condiciones.
23: Esto significa que todo paciente que está en la zona de San Salvador y que tiene alguna de estas enfermedades va a poder llegar a este centro a través de las referencias, y esto es muy importante para poder dar evaluaciones y diagnósticos correspondientes.
21: Y como parte del fortalecimiento de los servicios especializados, el Ministerio de Salud también modernizó el Centro Nacional de Radioterapia, incorporando un nuevo acelerador lineal, con una inversión de $8 millones destinados a atender una demanda de 25,000 radioterapias.
23: A esto también nos permite hacer este día la entrega del centro específicamente de PET-CT, que es el PET-SCAN, que ahora forma parte del Ministerio de Salud, con una inversión de cerca de $4.6 millones, 2.2 millones en equipamiento y 2.3 millones en infraestructura.
21: De esta forma, el gobierno del presidente Nayib Bukele sigue fortaleciendo la capacidad del sistema público de salud para brindar atención de calidad, diagnóstico oportuno y seguimiento integral, articulando nuevos modelos de atención, infraestructura y tecnología al servicio de los salvadoreños.
24: Y bajo la gestión del presidente Nayib Bukele también se continúa transformando por completo la infraestructura educativa de El Salvador. Este miércoles, el programa Dos Escuelas por Día llegó hasta Acajutla en Sonsonate Oeste, al Centro Escolar Cantón Valle Nuevo, donde se realizarán diferentes mejoras en 535 metros cuadrados bajo una inversión de $661,000. Y en ese mismo lugar se interviene el Centro Escolar Caserío El Milagro, Cantón El Coyol, con un monto de $494,000. Y con esta nueva intervención de los centros educativos, el gobierno ha llegado a las 980 escuelas reconstruidas de manera simultánea, con una inversión que supera los $920 millones. Y ahora cambiamos de información. El viceministro de Agricultura y Ganadería, Óscar Domínguez, informó que más de 33 mil ganaderos han sido beneficiados con jornadas de vacunación, desparasitación y amplia aplicación de vitaminas para más de 125 mil animales. Además, se mantiene a la venta del concentrado para ganado a precios de entre 10 y 14 dólares, según la cantidad de proteína de cada productor. Y como parte de estas medidas, también se han distribuido más de 16 mil toneladas de bagazo de caña para apoyar la alimentación de los animales, especialmente ante las dificultades que ha generado el clima en las distintas zonas del país. Y a estas acciones se suma la creación de un banco de forraje y pastos mejorados, que será el más grande de la zona oriental. Con esta iniciativa se busca contar con más recursos para la alimentación del ganado y apoyar a los productores de esta zona por las afectaciones del fenómeno de El Niño. Y las familias salvadoreñas y los pequeños comerciantes encuentran un alivio directo a su economía a través de la Red de Abastecimiento Nacional. Estos espacios garantizan alimentos frescos de alta calidad y a precios accesibles que protegen el presupuesto del hogar y dinamizan los negocios.
0: Todos los días, la población acude a los agromercados para adquirir verduras, frutas y hortalizas recién cosechadas, además de carnes y lácteos. Los compradores destacan que la frescura y la calidad de la canasta básica están garantizadas en cada jornada de comercialización. Esta medida de alivio económico permite que los hogares adquieran más insumos alimenticios invirtiendo mucho menos dinero. Los usuarios señalan un alivio directo en su economía semanal al comprar sus alimentos diarios. El ahorro obtenido les permite financiar otras prioridades básicas de la familia.
1: Uno ahorra bastante viniendo acá al el agromercado porque siempre los precios se mantienen, los productos siempre están frescos.
5: Súper bien. Básicamente una libra de papa me costó 30 centavos y afuera me está costando 75, casi 90 centavos.
0: Por su parte, las centrales de abasto se han consolidado como el aliado estratégico ideal para los emprendedores de la gastronomía local. Propietarios de comedores, pupuserías y pequeños comercios acuden desde muy temprano para abastecerse con productos de calidad al por mayor. Al comprar a costos justos, los comerciantes pueden mantener precios accesibles para sus clientes sin afectar la rentabilidad de su negocio.
6: Más cómodo y nos alcanza y vemos que nos abunda el producto. Sí.
7: ¿Verdad? Es fresco también.
6: Fresco, fresco. El tomate fresco, el repollo fresco. Todo se halla fresco aquí.
25: Vine a comprar y me sobra pisto y...
7: ¿Todavía le dieron vuelto?
25: Todavía me dieron. Cuatro vueltos mediando uno de 10 y mire cuánto llevo.
0: El éxito de este modelo radica en la eliminación de los intermediarios, conectando al agricultor con el consumidor final. Los productores nacionales comercializan sus cosechas de forma transparente, asegurando ganancias dignas para el trabajo del campo. De esta manera, el gobierno garantiza la seguridad alimentaria y fomenta un ecosistema comercial justo que beneficia a toda la nación. Daniel García, Noticiero El Salvador Radio.
24: Y por cierto, el gobierno del presidente Nayib Bukele ha puesto a disposición un total de 61 agromercados en todo el país, ubicados en zonas estratégicas del occidente, centro y oriente de El Salvador. Esta medida permite fortalecer al consumidor final y al productor, ya que no existen intermediarios al momento de comercializar frutas, verduras, granos básicos y más. Esta iniciativa se complementa con las dos centrales de abastos, una ubicada en Soyapango, en San Salvador Este, y la otra en Usulután. Ambas medidas forman parte del plan económico que impulsa el Ejecutivo, especialmente de la fase 1 denominada alimentación. Y en más temas, este miércoles, los diputados de la Asamblea Legislativa aprobaron con 60 votos reformas al Código de Trabajo para que el pago de aguinaldo
21: pensiones y compensaciones para el sector público y privado se realicen desde el 1 de octubre al 20 de diciembre de cada año. La medida es posible luego de la reforma aprobada por el Pleno Legislativo en octubre del año pasado, que modificó el Código de Trabajo y la Ley sobre la Compensación Económica, que permite que los aguinaldos se empezarán a pagar desde el 20 de octubre de cada año. Y en otras noticias, la Comisión Ejecutiva Portuaria Autónoma CEPA reporta que más de 3.6 millones de viajeros pasaron por el Aeropuerto Internacional de El Salvador entre enero y agosto de este año, mostrando el mayor crecimiento comparado con 2025.
15: En cifras, los pasajeros de tránsito y transbordo en el aeropuerto internacional tuvo un incremento de 3.2% según datos de CEPA. Es decir, la actividad aeroportuaria de pasajeros fue hasta agosto del 2026 de 1.425.996 pasajeros de salida, 1.374.109 viajeros de llegada, 786.128 de transbordo, 41.374 de tránsito, haciendo un total de 3.627.607 pasajeros. Así también la movilización de carga reporta un incremento del 15.6%. En exportaciones se registra 10.933.893 kilogramos. En importaciones fueron 15.435.209 kilogramos, registrando un total de 26.369.102 kilogramos. Los datos reflejan que El Salvador tiene un rol estratégico de a bordo, además de la modernización de la infraestructura del aeropuerto internacional, las políticas de oferta turística y el comercio que ubican al país como el líder de la región. Medidas impulsadas por el gobierno del presidente Nayib Bukele y que consolida a la terminal aérea como principal punto de conexión del país y del área. Herbert Aragón, Noticiero El Salvador Radio.
21: Y mientras tanto, hasta agosto de 2026, el Aeropuerto Internacional de Ilopango registró 55.555 operaciones, según estadísticas de la Comisión Ejecutiva Portuaria Autónoma. Las estadísticas detallan que a esa fecha salieron del país 3.812 pasajeros, mientras que 3.901 ingresaron a El Salvador por esa terminal aérea. Además, 128 viajeros fueron contabilizados en tránsito, y es decir, de enero hasta agosto, CEPA reportó 7.841 pasajeros atendidos. Y en otra noticia, la Dirección de Ordenamiento Territorial y Construcción ha liberado más de 11.800 millones de dólares en inversiones para proyectos de construcción y lotificación. Esta cifra corresponde al acumulado de gestiones desde que la autónoma inició sus operaciones oficiales en mayo de 2025.
4: Fecha se han liberado más de 8.220 millones de dólares en trámites integrados a nivel nacional y 3.600 millones en trámites individuales en el área metropolitana de San Salvador. Esta inversión corresponde a 2.984 proyectos aprobados, sostuvo la directora de la institución, Paola Bardi.
8: Estas cifras reflejan el impacto de una gestión volcada a facilitar el desarrollo económico, sin comprometer el cumplimiento técnico ni legal. Además, mantenemos una política permanente de puertas abiertas y formación continua con agremiales, profesionales, inversionistas, la academia y el sector público.
4: La Dirección de Ordenamiento Territorial y Construcción se encarga de emitir las autorizaciones y los permisos de construcción en áreas iguales o superiores a los 250 metros cuadrados a nivel nacional. La funcionaria atribuye las cifras positivas a la simplificación de trámites, además del registro de profesionales dedicados a la construcción.
8: Creamos un ecosistema digital 100% desarrollado en casa. Eso nos da la facultad para poder hacer mejoras continuas, no dependemos de un software externo. Incluimos 34 trámites digitalizados, es una cobertura total en tres fases de permisos y servicios, con una agilidad 24/7. existe dentro de este sistema, la trazabilidad en tiempo real, los pagos en línea.
9: En base a esa eficiencia, la DOT ha logrado recaudar 3.8 millones de dólares para un piloto del Fondo Especial para el manejo de las compensaciones urbanísticas y ambientales, que serán destinadas al corredor ecológico entre el Parque Nacional El Imposible y para recuperar el recurso hídrico en la Barra de Santiago.
11: Así llegamos al cierre de la entrega estelar y agradeciendo su fiel sintonía, nos despedimos deseándole una feliz noche.
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